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0: Ese hijo es Nacho Ortiz, amigo Buenos Aires, ¿verdad?
1: Ese hijo García es amigo de Esteban, de Ayer Chavesa. Nave Luis Alberto del Paraná, a Barbosa, ¿sabes? Así que te jota, más amigo.
2: Jota, más amigo, ahí.
1: Pero cuestión de indicativa, curajimos el CBTI a Moluceito, Álvaro Ventana, Tipólica y Lige.
2: ¿Cómo no, señor?
1: Y a Gendupe, entonces, García, al Pascu.

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porque ríe su alegría. Sus mujeres están brindándonos con su amor, suspiros hechos de luz, de canción y de armonía. Entre tanto en Juanchi, un bar alegre y feliz, naciendo ya una canción para aquella quien admiro. Y entregarle al pasar la flor de la inspiración, que luego en su corazón se abrirá como un suspiro. Son así confidentes de nuestro cantar la discreta mesita y el lirio del mar, y ese claro rollito que lleva en su andar alabante susurro.

0: 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Breve recordación de los medios de comunicación del Estado paraguayo a Óscar Cardoso Ocampo. Nació en Buenos Aires, Argentina, el 27 de diciembre de 1942. Falleció en Resistencia, Argentina, el 27 de julio del 2001. Pianista, compositor, director de orquesta y arreglista argentino de origen paraguayo.
1: Con la muerte y la vida.
0: Perteneció a una familia de músicos. Su padre fue el afamado compositor y folclorista paraguayo Mauricio Cardoso Ocampo. Sus hermanos, Mauricio, Pinchi, Amambay y Aníbal, también se dedicaron a diversas áreas de la música. Compuso obras para cine, televisión y teatro. También hizo arreglos para renombrados cantantes argentinos y paraguayos. Además, incursionó en el campo de los ritmos folclóricos sudamericanos con nuevas e interesantes propuestas. Su último trabajo discográfico fue Piano Paraguayo.
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2: Breve recordación de Radio Nacional del Paraguay a Margarita Pildain.
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2: Nació en su amada ciudad de Puerto Elsa, hoy Nanagua, colonia Gaspar Rodríguez de Francia, un 10 de junio de 1940, y falleció en Asunción 25 de julio del 2012. Desde joven se dedicó a la pasión que le acompañó toda su vida, la música. Fue electa como cantante revelación en el concurso Buscando la Voz 67, organizado por Canal 9. Sus primeras grabaciones datan de la década de 1970. El primer disco lo grabó en Sao Paulo, Brasil, con arreglos de Oscar Nelson Zafuán. Luego en Buenos Aires, Argentina, con dirección de José Carli, y también en Asunción con Mauricio Cardoso Ocampo y otros maestros. Su talento la llevó a representar a Paraguay en importantes festivales internacionales como en Argentina, Brasil, China, Japón y Ecuador.
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2: Margarita Pildain, representante genuina de la expresión sublime de la música paraguaya, de gran trayectoria, solvencia y profesionalidad con que siempre ha asumido su papel como intérprete de nuestra música. Nos ha regalado un ramillete de hermosas canciones, por lo que, con tal justicia, se ha ganado un lugar de preponderancia entre los grandes intérpretes del Paraguay. En los últimos años, trabajó incansablemente por la difusión de la música paraguaya desde Radio Yacinetá FM, de su propiedad, junto a su marido, don Vicente Coronel.
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2: Desde la capital espiritual de la República del Paraguay, transmiten la Santa Misa los diferentes medios de comunicación radial y televisiva del país y del extranjero. Hermanos, con alegría, fe y esperanza, nos reunimos para celebrar la Eucaristía correspondiente al 17º domingo del tiempo ordinario. La palabra de Dios nos invita a pedir al Señor el don de la sabiduría, aquella que viene de lo alto y que nos ayuda a discernir el verdadero camino de nuestra vida, elegir entre el bien y el mal, entre aquello que nos acerca a Dios y aquello que nos aleja de su amor. Nuestra celebración solo tendrá verdadero sentido si renovamos nuestra decisión de poner a Cristo como centro de nuestra existencia, reconociéndolo como nuestro único Señor, el tesoro más grande que podemos encontrar. Que esta Eucaristía fortalezca nuestra fe y nos ayude a elegir siempre aquello que permanece y da vida verdadera. También recordamos una fecha muy especial que se aproxima, el Día Mundial de la Amistad, fundado por el doctor Ramón Artemio Bracho y reconocida oficialmente por la Asamblea General de las Naciones Unidas. Preside la Santa Misa Monseñor Ricardo Valenzuela, predica Padre Agustín Martens. Con el corazón dispuesto, iniciemos esta celebración eucarística unidos en oración y alegría, acompañados por los cantos del coro Tierra Santa de la parroquia Santa Librada de Luque.

0: En el nombre del Padre, del Hijo y del Espíritu Santo.
1: Amén.
0: La gracia de nuestro Señor Jesucristo, el amor del Padre y la comunión del Espíritu Santo esté con todos ustedes.
1: Y con tu espíritu.
0: Hoy, queridos hermanos, celebramos, y en todo el mundo, se celebra el Día de los Abuelos. Y vamos a recordar a nuestros seres queridos ya, abuelos difuntos, y a los que viven también, no los olvidemos. Y invitados especiales tenemos hoy. Aquí le tenemos al padre Agustín Martens, está aquí, y el padre Dante Delía. Están ellos

0: por mi gran culpa. Por eso ruego a Santa María, siempre Virgen, a los ángeles, a los santos y a ustedes, hermanos, que intercedan por mí ante Dios nuestro Señor. Dios Todopoderoso tenga misericordia de nosotros. Perdone nuestros pecados y nos lleve a la vida eterna.
1: Amén.

0: tenemos un Dios nuestro, protector de los que esperan en ti, fuera de quien nada tiene valor ni santidad. Acrecienta sobre nosotros tu misericordia, para que bajo tu guía providente usemos los bienes pasajeros de tal modo que ya desde ahora podamos adherirnos a los eternos. Te lo pedimos por nuestro Señor Jesucristo, tu Hijo, que contigo vive y reina en la unidad del Espíritu Santo y es Dios, por los siglos de los siglos.
1: Amén. La palabra de Dios de hoy nos invita a descubrir la verdadera sabiduría, que consiste en dejar de lado

0: dejado lo pasajero para buscar los bienes eternos del reino de Dios. Escuchemos con atención.
1: Lectura del primer libro de los Reyes. El Señor se apareció a Salomón en un sueño durante la noche y le dijo: pídeme lo que quieras. Salomón respondió: Señor Dios mío, has hecho reinar a tu servidor en lugar de mi padre David, a mí que soy apenas un muchacho y no sé valerme por mí mismo. Tu servidor está en medio de tu pueblo, el que tú has elegido, un pueblo tan numeroso que no se puede contar ni calcular. Concede entonces a tu servidor un corazón comprensivo para juzgar a tu pueblo, para discernir entre el bien y el mal. De lo contrario, ¿quién sería capaz de juzgar a un pueblo tan grande como el tuyo? Al Señor le agradó que Salomón le hiciera este pedido y le dijo: porque tú has pedido esto y no has pedido para ti una larga vida, ni riqueza, ni la vida de tus enemigos, sino que has pedido el discernimiento necesario para juzgar con rectitud. Yo voy a obrar conforme a lo que dices. Te doy un corazón sabio y prudente, de manera que no ha habido nadie como tú antes de ti, ni habrá nadie como tú después de ti. Palabra de Dios.
0: Te alabamos, Señor.

0: El Señor esté con ustedes.
1: Y con tu espíritu.
0: Evangelio de nuestro Señor Jesucristo según San Mateo.
1: Gloria a ti, Señor.
0: Jesús dijo a la multitud: El reino de los cielos se parece a un tesoro escondido en un campo. Un hombre lo encuentra, lo vuelve a esconder y, lleno de alegría, vende todo lo que posee y compra el campo. El reino de los cielos se parece también a un negociante que se dedicaba a buscar perlas finas. Y al encontrar una de gran valor, fue a vender todo lo que tenía y la compró. El reino de los cielos se parece también a una red que se echa al mar y recoge toda clase de peces. Cuando está llena, los pescadores la sacan a la orilla y, sentándose, recogen lo bueno en canastas y tiran lo que no sirve. Así sucederá al fin del mundo. Vendrán los ángeles y separarán a los malos de entre los justos para arrojarlos en el horno ardiente. Allí habrá llanto y rechinar de dientes. ¿Comprendieron esto? Sí, le respondieron. Entonces agregó: Todo escriba convertido en discípulo del reino de los cielos se parece a un dueño de casa que saca de sus reservas lo nuevo y lo viejo. Palabra del Señor.
1: Gloria a ti, Señor Jesús.

resuena de la primera lectura, ¿no? Pídeme lo que quieras, ¿no? El primer punto en el cual podemos detenernos es encontrar algo valioso en nuestra vida y cuán dispuesto estamos a entregarlo. Si yo pienso para adentro, ¿no? ¿Qué es lo más valioso que yo tengo en mi vida? ¿No? Y de repente uno va mirando, bueno, una ropa, un objeto, una cosa. De repente uno va encontrando, ¿no? Bueno, mi familia, un ser querido. ¿Hasta dónde yo estaría dispuesto a entregar, ¿no? Nosotros venimos con un grupo importante de paraguayos que residen en Buenos Aires, ¿no? Y dentro de este volver a Paraguay durante estos días, vamos, el primer paso de este llegar a Paraguay era llegar a la casa de nuestra madre de Cacupé, bueno, una gran perla de nuestra vida, por lo cual uno reconoce y dejaría la vida, es nuestra fe, ¿no? Después pasaremos por Colonia Juan Sinforiano Bogarín en Caguazú, así como también en Itapé, ¿no? Y estos días nos va resonando en el corazón algo del origen, ¿no? De la identidad, de la cultura, ¿no? A veces alguien que tuvo que dejar su país e ir a otro lado, recién cuando está lejos, sabe reconocer y descubrir aquello que le era valioso, ¿no? Y estos días nos llena de emoción porque uno, frente a María, reconoce una perla fina de gran valor de nuestra vida, ¿no? Así como también, bueno, cada uno de los peregrinos que se acercan en esta mañana, cada uno de los que mira la misa por la televisión, ¿no? A lo largo y a lo ancho de todo el país, e incluso en el extranjero, es un lugar que alimenta nuestra vida, ¿no? Cuando uno encuentra algo muy valioso, lo agarra, ¿no? Se aferra a ello, ¿no? Y aunque vaya muy lejos, y aunque por distintos motivos haya dejado su tierra, aquello que descubrió como una perla fina lo lleva como riqueza del corazón, ¿no? La fe es una riqueza muy importante del Paraguay, ¿no? La fe es una riqueza muy grande de nuestros pueblos. Si uno rasca enseguida, encuentra en lo profundo del corazón, bueno, la riqueza de la fe, ¿no? Nos pasa algo, nos sucede algo en nuestra familia, se nos tambalea la vida y enseguida ahí, ¿uno qué hace? Agarrar la billetera no alcanzaría, ¿no? Uno agarra la fe, ¿no? Ahí uno se choca frente a la impotencia de, mira, yo volqué tanto mi vida por conseguir tantas cosas y sin embargo daría todas aquellas cosas que he conseguido por volver a ese tatacuá, esa comida hecha por las manos de mi madre, ¿no? Uno daría lo que sea por volver a su raíz, a su origen, ¿no? Nos hace muy bien encontrarnos frente a María porque ella nos devuelve, nos hace reconocer una perla fina, no que hemos perdido, sino que llevamos a donde vayamos, ¿no? Veníamos compartiendo en el viaje distintas canciones que van hablando de esa añoranza que nos mueve, ¿no? Ave María de mi niñez, el tiempo pasa y no vuelve atrás, siento nostalgia por aquellos días cuando dormía pensando en ti, ¿no? Distintas canciones que nos hacen caer en la cuenta de cómo a lo largo de la vida a veces se nos opaca esa perla fina de gran valor que llevamos en nuestro corazón. A veces la olvidamos, ¿no? Y hoy entonces, en este día, a la hora de compartir este texto de la palabra de Dios, a la hora de llegar a esta basílica, somos invitados a recuperar, ¿no? A sacar a flote
Y a veces, bueno, ¿y yo qué estaría dispuesto a dejar, a soltar, para volver a darle lugar a esta perla fina de la fe en mi vida, ¿no? Y a veces uno tiene que resignar un poco de tiempo, uno tiene que resignar algún proyecto, uno tiene que resignar, bueno, distintas cosas para volver a dejarle a la fe ese lugar que descubrimos ocupa, ¿no? Que cuando uno va a la añoranza de su infancia, está, ¿no? Cuando uno recuerda a sus abuelos, hoy en este día de San Joaquín y Santa Ana, al recordarlos, muchas veces la fe la hemos recibido de ellos, ¿no? Y también al mismo tiempo volvemos a nuestro presente para decir, ¿y yo esa fe que a su vez recibí, la estoy pudiendo compartir a los míos, a la gente? ¿Estoy pudiendo transmitirla? Bueno, no, está difícil porque hoy los chicos están mucho con el teléfono y no me escuchan y ya no me prestan atención. Yo no sé cómo hicieron nuestros abuelos, pero nos hablaron de esa fe. Y esa fe caló hondo en nuestra vida, ¿no? Hoy en día encontramos algunos obstáculos o dificultades a la hora de transmitirle la fe a los otros, ¿no? A la hora incluso de vivirla uno mismo. Uno encuentra distracciones, uno encuentra, bueno, pasatiempos que nos van alejando o haciendo olvidar de aquella fe que cuando las papas queman, enseguida volvemos, ¿no? Que cuando alguien de nuestra familia está enfermo, nos acordamos. Que cuando tenemos una situación dolorosa en nuestra vida, ¡ay, madrecita, ahora me estoy acordando de vos!, ¿no? Pero no necesita llegar ese tiempo para recién ahí acordarnos, ¿no? Hoy, en textos de la Palabra de Dios como el que compartimos en esta mañana, enseguida son un sacudón importante en la vida, ¿no? Una invitación a vender todo, a dejar todo, para, dando la propia vida, recuperar esta perla fina de gran valor que es nuestra fe. Fe que hemos recibido y fe que a su vez somos invitados a, siguiendo a Jesús, anunciarlo, ¿no? Compartirlo con otros, ¿no? Y si se hace difícil compartir la fe que hemos recibido porque el acelere de nuestro tiempo, porque el entretenimiento, porque los chicos hablan con otras palabras hoy en día, no puede ser que nosotros dejemos de hablar de aquello que es una perla fina en nuestra vida. Le pedimos a Dios en esta mañana, le pedimos a nuestra Madre que nos ayude primero a recuperar, a volver a sacarle lustre a la fe que es en nuestra vida, que vuelva a iluminar nuestra vida, y al mismo tiempo que nos dé la fuerza, el coraje, la valentía de anunciarla, de compartirla, así como otros han anunciado la fe, han transmitido la fe a mí, a vos, a nosotros, bueno, que también en este día recuperando, valorando la riqueza de la fe, podamos también volver a tomar coraje para volver a hablar de ella, para volver a compartirla, para volver a transmitirla.

0: Nos ponemos de pie, hermanos, y hacemos nuestra profesión de fe. Creo en Dios, Padre Todopoderoso, Creador del cielo y de la tierra. Creo en Jesucristo, su único Hijo, nuestro Señor, que fue concebido por obra y gracia del Espíritu Santo. Nació de Santa María Virgen, padeció bajo el poder de Poncio Pilato, fue crucificado, muerto y sepultado, descendió a los infiernos, al tercer día resucitó de entre los muertos, subió a los cielos y está sentado a la derecha de Dios Padre Todopoderoso. Desde allí ha de venir a juzgar a vivos y muertos. Creo en el Espíritu Santo, la Santa Iglesia Católica, la comunión de los santos, el perdón de los pecados, la resurrección de la carne y la vida eterna. Amén. Con confianza en ese Padre que tanto nos ama y siempre está allí para escucharnos, les presentamos nuestras súplicas.
1: Por el Papa León, los obispos, los sacerdotes y por todos los que han recibido la misión de anunciar el Evangelio del Reino de Dios y de educar en la fe, para que lo hagan con la sabiduría que viene de Dios y no con la de los hombres, roguemos al Señor.
2: Te lo pedimos, Señor.
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1: Por el pueblo de Valenzuela. Para que el Señor conceda el descanso eterno a las víctimas del terremoto, fortalezca a las familias que sufren y acompañe la pronta recuperación del país, roguemos al Señor.
2: Te lo pedimos, Señor.
1: Por nuestros abuelos, en la memoria de los santos Joaquín y Ana, para que Dios los bendiga y fortalezca, y a quienes ya partieron les conceda el descanso eterno, roguemos al Señor.
2: Te lo pedimos, Señor.
1: Umi oikoha subareje, ikatuhanwaisha oyuku consuelo, hañane putumo oikotemihame, royerurendebe ñamdeyara.
2: Orerendumikena ñamdeyara.
1: Por todos nosotros, llamados a descubrir el tesoro escondido, la perla de gran valor, para que optemos por lo que realmente importa y no fijemos nuestra mirada en lo caduco y perecedero, roguemos al Señor.
2: Te lo pedimos, Señor.
0: Padre bueno, todo esto te lo pedimos por Jesucristo nuestro Señor.
2: Amén. Hermanos, acercamos al altar nuestras ofrendas de pan y vino, junto con ellos nuestra ofrenda económica para el sostenimiento del santuario. Con ellos también ofrezcamos a Dios nuestro corazón. Presentan pan y vino un matrimonio de Luque, quienes cumplen 24 años de vida matrimonial, y en agradecimiento por el éxito de su cirugía. 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Acompañamos este momento cantando.

0: Recen, hermanos, para que este sacrificio mío y de todos ustedes sea agradable a Dios, Padre Todopoderoso.
1: El Señor reciba de tus manos este sacrificio para alabanza y gloria de su nombre, para nuestro bien y el de toda su santa Iglesia.
0: Oremos. Acepta, Padre, estos dones recibidos de tu generosidad, y por la acción poderosa de tu gracia, haz que estos sagrados misterios santifiquen nuestra vida presente y nos conduzcan a los gozos eternos. Por Jesucristo nuestro Señor.
1: Amén.
0: El Señor esté con ustedes.
1: Y con tu espíritu.
0: Levantemos el corazón.
1: Lo tenemos levantado hacia el Señor.
0: Demos gracias al Señor nuestro Dios.
1: Es justo y necesario.
0: En verdad es justo y necesario, es nuestro deber y salvación darte gracias siempre y en todo lugar, Señor Padre Santo, Dios Todopoderoso y Eterno, porque has querido ser por medio de tu amado Hijo no solamente el creador del género humano, sino también el autor generoso de la nueva creación. Por eso con razón te sirven todas las criaturas, con justicia te alaban todos los redimidos, y tus santos unánimemente te bendicen. Con ellos también nosotros, en unión con los ángeles del cielo, te alabamos diciendo sin cesar.

Santo eres en verdad, Señor, fuente de toda santidad. Por eso te pedimos que santifiques estos dones con la efusión de tu Espíritu, de manera que se conviertan para nosotros en el cuerpo y la sangre de Jesucristo nuestro Señor. Él mismo, cuando iba a ser entregado a su pasión voluntariamente aceptada, tomó pan. Dándote gracias, lo partió y lo dio a sus discípulos, diciendo: tomen y coman todos de él, porque esto es mi cuerpo, que será entregado por ustedes.

Del mismo modo, acabada la cena, tomó el cáliz, y dándote gracias de nuevo, lo pasó a sus discípulos, diciendo, tomen y beban todos de él, porque este es el cáliz de mi sangre, sangre de la alianza nueva y eterna, que será derramada por ustedes y por muchos para el perdón de los pecados. Hagan esto en conmemoración mía. Señor, que Dios. Este es el sacramento de nuestra fe.

0: Así pues, Padre, al celebrar ahora el memorial de la muerte y resurrección de tu Hijo, te ofrecemos el pan de vida y el cáliz de salvación. Y te damos gracias porque nos haces dignos de servirte en tu presencia. Te pedimos humildemente que el Espíritu Santo congregue en la unidad a cuantos participamos del cuerpo y la sangre de Cristo.
1: Acuérdate, Señor, de tu iglesia extendida por toda la tierra y reunida aquí en el domingo, día en que Cristo ha vencido la muerte y nos ha hecho partícipes de su vida inmortal. Y con el Papa León XIV, con nuestro obispo Ricardo y todos los pastores que cuidan de tu pueblo, llévala a su perfección por la caridad.
2: Acuérdate también de nuestros hermanos que se durmieron en la esperanza de la resurrección y de todos los que han muerto en tu misericordia. Admitilos a contemplar la luz de tu rostro. Ten misericordia de todos nosotros y así con María, nuestra madre de Cacupé, los apóstoles y cuantos vivieron en tu amistad a través de los tiempos, merezcamos por tu Hijo Jesucristo compartir la vida eterna y cantar tus alabanzas.
0: Por Cristo, con Él y en Él, a ti Dios Padre Omnipotente, en la unidad del Espíritu Santo, todo honor y toda gloria, por los siglos de los siglos. Amén. Y nos preguntamos, ¿realmente cuál es nuestro tesoro? ¿En quién ponemos nuestra confianza? ¿En quién ponemos todo lo que somos nosotros? Ojalá no sea el dinero. Ojalá nuestro máximo tesoro, porque damos la vida, no sea el poder. No sea los placeres de esta vida. No sean el buscar privilegios. Sea el Señor Jesús, sea el Señor Jesús. Y eso le pedimos al Señor. Tome de mí, añade, añade, ña y cote, ña pensa, mira, añade, yara, ña pensana, añame, embaite, supe, todo lo que somos nosotros. 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Jaore pe a opamba e baigui. Líbranos, Señor, de todos los males y concédenos la paz en nuestros días, para que, ayudados por tu misericordia, vivamos siempre libres de pecado y protegidos de toda perturbación mientras esperamos la gloriosa venida de nuestro Salvador Jesucristo.
3: Tuyo es el reino, tuyo el poder y la gloria por siempre, Señor.
0: Señor Jesucristo, que dijiste a tus apóstoles, la paz les dejo, mi paz les doy. No tengas en cuenta nuestros pecados, sino la fe de tu iglesia. Y conforme a tu palabra, concédele la paz y la unidad. Tú que vives y reinas por los siglos de los siglos.
3: Amén. Amén.
0: La paz del Señor esté siempre con todos ustedes.
3: Y con tu espíritu.
4: Y démonos fraternalmente la paz.

0: Y este es Él. Este es el Cordero de Dios que quita el pecado del mundo. Dichosos los invitados a la cena del Señor.
1: Señor, no soy digno de que entres en mi casa, pero una palabra tuya bastará para sanarme.
2: Que el cuerpo de Cristo y su sangre nos guarden para la vida eterna.
1: Amén. Comulgar es recibir el tesoro más grande del cielo dentro de nuestro corazón. Acerquémonos con respeto y alegría a recibir a Jesús, alimento que nos da vida eterna. Para los hermanos que no lo pueden recibir sacramentalmente, hagamos la comunión espiritual. Creo, Señor mío, que estás realmente presente en el Santísimo Sacramento del altar. Te amo sobre todas las cosas y deseo ardientemente recibirte dentro de mi alma. Pero no pudiendo hacerlo ahora sacramentalmente, ven al menos espiritualmente a mi corazón, y como si te hubiese recibido, me abrazo y me uno todo a ti. Oh Señor, no permitas que me separe de ti. Amén. Cantamos.

0: Oremos. Te pedimos, Padre, que alimentados con este sacramento divino, memorial perpetuo de la pasión de tu Hijo, este don de su amor inefable nos conduzca a la salvación. Por Jesucristo nuestro Señor.
1: Amén. Avisos y agradecimientos. Agradecemos infinitamente al Padre Agustín Martens y al Padre Dante de Lía por su presencia en esta Santa Misa. Nuestro agradecimiento especial al coro Tierra Santa de la Parroquia Santa Librada de Luque por animar excelentemente nuestra Santa Misa. Agradecemos también a los diferentes medios de comunicación que transmiten esta Santa Misa, así como también un agradecimiento especial a todos los servidores de la Basílica Santuario, uniformados de la Policía Nacional y Municipal, y al Cuerpo de Bomberos Voluntarios. Muchísimas gracias para cada uno. Saludamos a las peregrinaciones presentes, Comisión de la Cruzada Mundial de la Amistad y familiares del Dr. Artemio Bracho, Grupo de Misioneros Paraguayos residentes en Argentina, choferes de la línea 30 Vanguardia, Grupo de Peregrinos de Puerto Morquiño, Mato Grosso do Sul, Delegación de Misiones Argentina, familias de Luque, Santa Rosa, Altos, Itagua, Arroyo Guazú, Coronel Oviedo, como así también para todos nosotros presentes el día de hoy en la casa de Tupacenca Acupé, un fuerte y caluroso aplauso para cada uno. En este momento escucharemos palabras de la licenciada Ana Vera Bracho, nieta del doctor Artemio Bracho.
2: Muy buenos días para todos. En representación de la Cruzada Mundial de la Amistad y del Patrimonio Cultural Dr. Ramón Artemio Bracho, venimos a empezar la Semana de la Amistad como cada año lo hacía mi abuelo, el fundador Dr. Bracho, a compartir con ustedes, con la gente. Invitamos a todos a que puedan celebrar este sentimiento tan digno y noble, que es el único sentimiento capaz de unir a las personas por encima de las diferencias políticas, raciales, religiosas y culturales. Desde cada lugar y rincón en donde se encuentren, puedan transmitir el sentimiento de la amistad con todos. Por último, nos encomendamos ante la Virgen y dejamos nuestro sentir y pesar sobre las acciones irregulares e injustas que están atentando actualmente al patrimonio cultural, y nosotros como paraguayos debemos ser personas dignas de custodiar lo que nos pertenece. Desde lo que nació en Puerto Pinasco, Chaco paraguayo, que ha trascendido las fronteras a nivel internacional. Feliz Día Internacional de la Amistad y muchas gracias.

0: fortalecidos por el Señor en esta Santa Misa y motivados a seguirle, recibamos la bendición del Señor.
1: Bien, muchas gracias Padre Agustín y Padre Dante también, y a toda esta comitiva frondosa que han venido de aquellos lados para hacer misión. Les felicito. Qué lindo gesto. Qué hermoso realmente. Seguir los pasos de nuestro Señor Jesús y este año los pasos de las sandalias de San Francisco de Asís. El gran misionero también. Que todos ustedes tengan un feliz retorno a sus respectivos pagos. Creo que dicen por allá, ¿no? A sus pagos. Que el Señor les bendiga siempre. Saludo a todos los de San Isidro. Y tengo una noticia, queridos hermanos, para todos ustedes también. Para todos los que quieran venir el próximo domingo. Estamos en este año dedicado al año jubilar franciscano. Y bien sabemos que en estos momentos las reliquias principales de San Francisco de Asís reposan en la Basílica de San Francisco de Asís en Italia. Además existen reliquias de primer grado. ¿Qué significa eso? Fragmentos óseos que recorren el mundo y que con motivo de sus 800 años aniversario de su fallecimiento han visitado ya países así como Colombia y el nuestro. Estas reliquias se dividen en las siguientes ubicaciones y tipo. Primero, la tumba original, que está en Asís, Italia. Ahí está el esqueleto completo, dentro de un relicario de vidrio, que se encuentra en la cripta de la Basílica Inferior, donde fue ocultado y redescubierto en 1818, hace 200 años. Y segundo, la reliquia itinerante, la otra. Una reliquia proveniente de los restos físicos recorre ya nuestro país y quedará depositada definitivamente en la Catedral de Caazapá. En este sentido, queridos hermanos, esa misma reliquia va a venir aquí a nuestra basílica, traída de la mano de Monseñor Marcelo Benítez, obispo de Caazapá, el próximo domingo 2 de agosto, para la misa de las 7 de la mañana, para veneración, y así también ganar las indulgencias plenarias. Preparémonos para ese momento tan lindo y tan bello. Los requisitos: hacer una peregrinación. Normalmente viene ya en peregrinación la gente, pero lo ideal sería que durante la semana se confiesen, vengan confesados, participen en la misa, luego hacer una oración por las intenciones del Santo Padre Papa León y luego hacer un gesto de bien al prójimo. Y con eso ganamos la indulgencia plenaria. Recordemos lo que nos decía ya en algunas ocasiones también San Agustín. Es Cristo que pasa y temo que no pase una segunda vez. Se nos da esta oportunidad el próximo domingo. Vengan, peyú, peyé, prepara, ya aprovecha, ya gana. Indulgencia, perdón total quiere decir eso. Ánimo, queridos hermanos. Les esperamos a todos el próximo domingo para esta peregrinación y ganar las indulgencias plenarias. El Señor esté con ustedes.
0: Y con tu espíritu.
1: Bendito sea el nombre del Señor.
2: Desde ahora y para siempre.
1: Nuestro auxilio es el nombre del Señor.
2: Que hizo el cielo y la tierra.
1: Y la bendición de Dios Todopoderoso, del Padre, del Hijo y del Espíritu Santo, descienda sobre todos ustedes y les acompañe por siempre.
0: Amén.
1: Le miramos a nuestra Madre, que siempre está allí ella, para recibirnos a todos, a cada uno. Y le decimos:
2: bendita sea tu pureza y eternamente lo sea, pues todo un Dios se recrea en tan graciosa belleza. A ti, celestial princesa, Virgen Sagrada María, Yo te ofrezco en este día alma, vida y corazón. Mírame con compasión, no me dejes, Madre mía. Amén. Glorifiquen al Señor con sus vidas. Pueden ir en paz.
0: Demos gracias a Dios. Y con la mirada puesta ante la bendita imagen de tu Pasuca Acupé, Yacupivo Peñandepo, Hayacupivo Peñande Pañuelo, Yapurajei Oñondivepa, el himno a la Virgen.

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Buen día, buen día, buen día. Feliz domingo para todos. Estamos aquí en Radio Nacional del Paraguay, 920 AM. Es un gusto compartir con ustedes en este hermoso domingo 26 de julio del 2026. Me acompaña en control central el señor Víctor Quiroga. También saludamos a nuestros compañeros de la planta transmisora que están en guardia permanente y por ende la radio está funcionando 24/7, así que un saludo y un abrazo muy especial a nuestros compañeros de la planta transmisora de Chacoí. La temperatura en Asunción 20 grados, ya calorcito a estas horas, sigue el nublado. El pronóstico del tiempo indica para las próximas horas cálido cielo, parcialmente nublado, vientos del noreste. Ya se despidió aparentemente en estos días el viento sur y llega el viento del noreste. Neblinas en las primeras horas de esta mañana, madrugada. Esta tarde nuevamente cálido, mayormente nublado, vientos del noreste. Y para esta noche se prevé cielo nublado, vientos del noreste y se prevé una máxima para hoy de 27 hasta 28 grados. Ya el calorcito se hace presente en este día, ya finalizando julio prácticamente en esta semana. Según la Dirección de Meteorología, el aumento de la temperatura del aire se anuncia. Desde hoy domingo 26 se prevé un aumento gradual de la temperatura del aire. Para la presente jornada, las temperaturas máximas oscilarían entre 24 y 30 grados sobre el sur y centro y este de la región oriental, favoreciendo un ambiente cálido, en tanto que en la región occidental y el norte de la región oriental, las máximas se estarían entre los 31 y 35 grados, propiciando un ambiente bastante caluroso ya. También se espera una disminución gradual de la cobertura nubosa y vientos predominantes del sector noreste entre mañana lunes 27 y martes 28 de julio. El ambiente se presentaría de cálido a caluroso en gran parte del territorio nacional, con temperaturas mínimas que varían entre 19 y 25 grados y las máximas entre 31 y 37 grados en ambas regiones del país. En cuanto a las precipitaciones, para hoy se prevén lluvias dispersas, sí, sobre el sur y este del país, con una tendencia a mejorar durante el transcurso de la jornada. En el resto del territorio nacional, la probabilidad de lluvias se mantiene baja. Para mañana, reiteramos, lunes 27, la posibilidad de lluvias será baja en gran parte del territorio nacional. Mañana vuelve nuevamente el tiempo de clases. Para los chicos ya terminan las vacaciones, hoy domingo a preparar los útiles nuevamente, el uniforme, a lustrar los zapatos como lo hacía don Víctor en su época de escuela y colegio. El zapatito bien lustrado nos enseñaban las maestras, ¿no? Los profes, así que a preparar el uniforme bien higiénico, bien presentable, porque esa es la regla realmente. La presentación también lo vale y lo vale muchísimo. Bueno, esta mañana les acompaña, reitero, Víctor Quiroga en control central, Carmen Insaurralde aquí en micrófonos. Esta mañana, ¿por qué? Porque tenemos actividades también del Departamento de Prensa de Radio Nacional. Recordemos que ayer se inició esta exposición, esta feria importante de Yerogaporá, que cumple 2 añitos ampliando las oportunidades para acceder a la casa propia. Estuvo el presidente de la República en este evento importante en el puerto de Asunción. Hoy nuevamente estaremos presentes con la cobertura junto a Patricia Galeano en instante nada más. Un trabajo conjunto con los medios del Estado. El jefe de Estado ayer, en diálogo, en su discurso y en diálogo con los medios del Estado, resaltó los avances de este programa Yerogaporá y destacó la proyección a largo plazo de este programa importante, que da oportunidades a un sector
que anteriormente no tenía la oportunidad de hacerlo, como es de la clase media. El jefe de Estado destacó los logros alcanzados mediante el programa Xerogaporá y aseguró que tiene una proyección a largo plazo y que lo importante es que este proyecto no se detenga, permitiendo consolidar una política pública de acceso a la vivienda que involucre a los sectores públicos y privados. Durante la presentación de la Expo Foro Xerogaporá, que es abierta a todo público, Xerogaporá 3.0, el titular del Ejecutivo resaltó la importancia de reunir en una misma mesa tanto a desarrolladores inmobiliarios, empresas constructoras y entidades financieras que puedan permitir el generar soluciones habitacionales destinadas a las familias paraguayas. Lo que a mí me toca como gobierno es traer a todos los sectores para que hablen entre sí, desarrolladores, constructoras, entidades financieras. Hoy están todos sentados en un gran proyecto. Hay una proyección para muchos años de este programa. Lo importante es que este proyecto no se detenga, indicó el jefe de Estado. Igualmente puntualizó que existe un amplio sector de la población que requiere alternativas de acceso a la vivienda propia. En ese sentido, mencionó que alrededor de 500.000 familias viven actualmente en alquiler y podrán acceder a una vivienda propia, mientras que otras 500.000 presentan un déficit cualitativo habitacional. Más de 6.700 créditos aprobados y preaprobados. El gobierno aseguró que las cifras alcanzadas en Xerogaporá corresponden a créditos aprobados y preaprobados que no incluyen directamente a viviendas construidas. En la actualidad, registra más de 7.000 o 6.700 créditos entre aprobados y preaprobados, reflejando el avance del mecanismo de financiamiento para facilitar el acceso a las familias a soluciones habitacionales. 8 de la mañana con 27 minutos, 24 grados la actual temperatura en Ciudad Capital. Seguimos disfrutando de la mejor música, la música paraguaya en instantes con información desde exteriores con Patricia Galeano. En instantes también, don Fabián con su programa aquí en la 920 AM. Vamos a la música, Víctor, y regresamos en instantes con más información.

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8 de la mañana con 53 minutos, 20 grados, la actual temperatura en Asunción, en este hermoso domingo aquí en Radio Nacional del Paraguay, en todo el país. El pronóstico del tiempo indica para las próximas horas, cálido, cielo mayormente nublado, vientos del noreste, neblinas en las primeras horas, luego mayormente nublado, vientos ya del noreste. Se prevé una máxima para hoy de 28 grados. Con Víctor Quiroga estamos acompañándote en esta hermosa mañana del domingo aquí en Radio Nacional del Paraguay, con algunas informaciones y también la mejor música del mundo, la música paraguaya. Bueno, y hoy llega al final también esta feria internacional. Hablamos de la Expo, seguramente un compartir con la familia, con los chicos, si todavía no estuvo presente en la Expo. Bueno, este domingo se presenta un día hermoso, cálido, para compartir realmente en familia y disfrutar del último día de vacaciones de los chicos, también para los adolescentes. Hay una buena propuesta para la gente, al menos que gusta esta clase de ritmo, de música. La Expo Paraguay 2026 se prepara para su cierre este domingo 26 de julio con un festival en el ruedo central del recinto de la Asociación Rural del Paraguay en Mariano Roque Alonso. La jornada comenzará esta tarde a las 15 horas aproximadamente, mientras que el show principal está previsto para las 18. En escena se presentarán, por ejemplo, Cachiporros, Monchi Papá, Nueva Banda, Cachorros de la Línea 13 y DJ Residente. Como parte del cierre también se realizará una elección, o la elección mejor dicho, de la Miss Expo 2026 a cargo de Paola Herman. La jornada finalizará con un networking de gala, un espacio reservado para expositores e invitados especiales. La Expo Paraguay combina esta edición, la actividad comercial y ganadera propia del evento, con una agenda de espectáculos musicales, y en los últimos días congregó, de hecho, a numeroso público en el predio de Mariano Roque Alonso. Otra información importante, y vamos a hablar del departamento de Ñeembucú, porque beneficia justamente al departamento de Ñeembucú, a Pilar, a esa hermosa ciudad. Y de paso saludamos a los compañeros de Radio Carlos Antonio López de Pilar, la potente 700 AM, el Sistema Nacional de Formación y Capacitación SINAFUCAL, realizará una jornada de certificación de competencias de producción de bovinos nivel 2, dirigida a productores con experiencia en el sector pecuario que deseen validar oficialmente sus conocimientos y habilidades. La evaluación se llevará a cabo el próximo martes 28 de julio de 9 a 16 horas en la Quinta Los Hermanos, en la ciudad de Pilar. El proceso estará a cargo de la Asociación Rural del Paraguay, comisión técnica que actuará como centro evaluador. 8:56, más música, Víctor Quiroga, aquí en Radio Nacional del Paraguay en este hermoso domingo.

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0: Son 24 grados la actual temperatura en Asunción. Vamos a exteriores. Patricia Galeano, adelante.
1: Sí, muy buen día, Carmen. Asimismo, estamos en la Expo y Foro Xerogapuna, el foro que, digamos, celebra los 2 años del programa Xerogapuna. Y bueno, estamos aquí en el puerto de Asunción. Ya está habilitado el foro, que bueno, reúne a un montón de desarrolladores inmobiliarios, bancos, financieras, cooperativas, toda la información que una familia, que una persona pueda conocer, digamos, cerciorarse para que pueda, digamos, cumplir ese sueño de la casa propia. Esto se inauguró el día de ayer con presencia del presidente de la República junto a autoridades nacionales y representantes de instituciones públicas y privadas que están aquí reunidos en el puerto de Asunción, en el Centro Cultural del Puerto de Asunción, mejor dicho. El día de ayer inició y también hoy continúa ya a partir de las 9 de la mañana, ya se habilitó hasta las 19. Y bueno, vamos a conocer un poquito lo que están ofreciendo en cada stand. Estamos ahora en el stand de Mi Casa Linda, que es una desarrolladora, y nos pueden comentar un poquito qué está ofreciendo Mi Casa Linda aquí en el foro de Xerogapuna. Muy buenos días.
2: Buenos días, ¿cómo están? 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
1: Para Radio Nacional.
2: Radio Nacional. 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
1: Muchas gracias, Gustavo. Así estuvimos conversando con Gustavo, él es gerente de Mi Casa Linda, para conocer un poquito más nomás de todo lo que está ofreciendo la Foro el foro, digo bien, Yeroba Poná, con un montón de oportunidades que tienen las familias para conocer qué requisitos necesitan, qué facilidades tienen en este programa Yeroba Poná, que cumplió 2 años de vigencia y bueno, tiene bastantes planes para el futuro, Carmen.
0: Informaciones desde ahí. Invitamos a la gente también a que participe de esta feria, de este foro, la oportunidad para la casa propia en el puerto de Asunción. Y según artistas jóvenes Nacional del Paraguay y también el maestro Papi Balán, bajo la conducción del señor Juan Carlos Chamorro. En instantes, aquí en Radio Nacional del Paraguay, 920 AM.
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grados centígrados en esta maravillosa mañana, domingo 26 de julio del 2026. Son herramientas para crecer en Radio y Televisión Nacional del Paraguay. Les saluda el profesor Juan Carlos Rojas Chamorro. En esta mañana, con la cita de los representantes del Instituto Superior Nacional de Música, esta delegación encabezada por el maestro Adolfo Bernal. Y para manejar este momento tan maravilloso, empezamos con una interpretación. El maestro Adolfo Bernal, Malca Ocampo, Marianito Bernal, la composición Álamos al Viento.

0: Nacido 39 en Puerto Guaraní, Alto Paraguay. Destacado intérprete, compositor, arreglador, docente y luthier del arpa paraguaya. Bienvenido a Herramientas para Crecer, Radio Nacional del Paraguay.
1: Muy buen día, señor Chamorro. Muchas gracias por la presentación.
0: Un gusto. Maestro, nos acompaña esta mañana y van a tener un repertorio maravilloso del Instituto Superior Nacional de Música. Muy buenos días, bienvenida a Radio Nacional del Paraguay.
2: Muy buenos días, ¿qué tal?
0: De la Asunción, bienvenido a Crecer Marianito.
3: Igualmente.
0: Y vamos a contar acerca de esa trayectoria de formación profesional del músico. Maestro, antes de iniciar el programa, estamos conversando justamente con relación a cómo se forma un talento aquí en el Instituto Superior Nacional de Música. Y contamos por dónde empieza esa formación de nuestros músicos.
1: Muy bien. Primero ellos hacen un examen y nosotros les calificamos para que entre, algunos entran en el primer curso y hay otros que ya estudiaron en otras partes.
0: Ajá.
1: Entonces entran en el segundo o en el tercer curso del arpa y de la música. Depende mucho de su formación anterior.
0: Ajá.
1: Para que no tengan un problema más tarde, que
0: totalmente
1: dicen que se le menosprecia su estudio y todo. Entonces, lo ideal es que ellos se le adecue un poco a la altura de su conocimiento.
0: De la como un periodo de adaptación a lo que ofrece el Instituto Superior.
1: Así es. Después ya continúan el curso normal, teoría, música, canto y énfasis en arpa paraguaya, en este caso.
0: Totalmente. ¿Y cuál es el curso que en este caso hacen Malca y Marianito, maestro?
1: Curso de arpa.
0: Ajá.
1: Tiene sus días.
0: Ajá.
1: Y aparte de eso, tienen sus cursos de teoría y solfeo.
0: Totalmente.
1: Para completar.
0: Con disciplina, responsabilidad, horarios que cualquier otra carrera profesional, maestro.
1: Así mismo es. Y la música es uno de los más exigentes en disciplina.
0: Totalmente.
1: Ya por naturaleza, luego, porque la música, si vos te atrasás en una nota un poquito, ya está feo tu música.
0: Totalmente. Entonces, el mismo rigor que cualquier otra disciplina universitaria, incluso también vos nos decías, el músico es el embajador de Paraguay en el mundo.
1: Así mismo es.
0: Y nos contabas.
1: Y bueno, en Bélgica yo le conocí a Diego García, el autor de Cascada.
0: Ajá.
1: Y había una vez un homenaje que se hizo a Luis Alberto del Paraná.

0: herido en Bélgica. Ajá. Cuando vos te vas, una anécdota es cuando vos te vas a un banco para cambiar uh-huh. dinero, que es normalmente lo que todos hacemos ahí cuando llegamos a una ciudad.
1: Claro.
0: Y ellos no preguntan nuestro nombre, ajá. pone Dino García nomás.
1: Ah, mira vos, no, sí, fíjate vos.
0: Tan famoso él era ahí en Bélgica, pero yo creo que él unos 40 años vivió ahí.
1: Así mismo.
0: Entonces era muy... Se le decía Mr. Cascada, además.
1: Mr. Cascada. ¿Y qué te parece, maestro, si para continuar con esta visita, aparte de saludar a nuestro comandante del aire, don Víctor Quiroga, que hace posible esta transmisión en Radio y Televisión Nacional del Paraguay, también saludamos a nuestra directora Carmen Insaurralde, que nos acompaña en esta mañana, y en la interpretación, en este caso, de Marianito Bernal, Cascada de Digno García.
0: Muy bien, muchas gracias.
1: Gracias, maestro.

0: En la interpretación de Marianito Bernal, acompañado por el gran maestro Papi Galán, Cascada de Digno García. Y maestro, ¿qué le parece si le contamos a nuestra audiencia cuáles son esas particularidades que tiene el arpa paraguaya? Porque entiendo yo de que hay arpas de distintos orígenes y que la nuestra tiene unas características musicales, características físicas que la diferencian de otras arpas.
1: Una de las primeras y grandes cualidades del arpa paraguaya es que al hacer así, ya da gusto escuchar.
0: Totalmente.
1: Tiene un sonido espectacular, cosa que no pasa con las otras arpas. La arpa clásica, por ejemplo, el sonido no es tan brillante como el arpa paraguaya. Y tal vez nosotros tuvimos el privilegio de tener muy buena madera, que es el cedro, para el arpa. Y justamente tuvimos la suerte de tener mucha madera para arpa paraguaya. Y de ahí viene nuestro sonido, que es una de las características. Y otra es, se debe a los grandes arpistas que tuvimos en el comienzo, como Félix Pérez Cardoso, que fue el creador máximo del arpa paraguaya. Comenzó muy bien el arpa, comenzó con Pérez Cardoso, ya él haciendo un arreglo de

0: Pájaro Campana, que es internacionalmente conocido, es nuestra carta de presentación. Y además, no solamente ahí se quedó, también compuso Tren Lechero, otra música famosa de Pérez Cardoso. Entonces, tuvimos la suerte de tener un gran arpista y un buenísimo compositor. Total. Ya de cara luego, ya. Entonces, nosotros prácticamente los que estudiamos arpa ya comenzamos con su música. Ya comenzamos ya con éxito, prácticamente.
1: Qué maravilla.
0: Porque él es un eximio arpista y tuvo la naturaleza mismo, le ayudó para poner en su camino los pájaros y todo para componer la música.
1: Esos sonidos onomatopélicos que se dan a través de las cuerdas de nuestra arpa.
0: El Pérez Cardoso es la columna principal entre los arpistas. Después viene Dino García, que es de su época también, otro gran compositor que compuso Cascada, que es una música fuera de serie porque es un folclore clásico. Ya no es más folclore, pero él creó esa música Cascada que nos identifica también.
1: Y ya que hemos mencionado en este caso a un grande como lo es Félix Pérez Cardoso, de hecho todos los compositores que vamos a ir escuchando aquí en la interpretación tanto de Malca como de Marianito, son grandes compositores, algunos actuales y otros que ya forman parte de este repertorio maravilloso de la música paraguaya. Sueños de Angelita, interpretación de Malca Ocampo, es una composición de Félix Pérez Cardoso aquí en Herramientas para Crecer.

0: Sueños de Angelita, una composición de Félix Pérez Cardoso en la interpretación de Malca Ocampo y acompañada por el gran maestro Papi Galán aquí en Herramientas para Crecer. Y tenemos que seguir hablando un poco de esa vida en el Instituto Superior Nacional de Música y vamos a irnos ahora directamente hasta Marianito. El no tan pequeño Marianito, porque ya es grande, así yo me esperaba a alguien de temprana edad. Pero ya es todo un joven estudiando en el Instituto Superior. ¿Cómo fueron tus primeros pasos ahí en el Instituto Marianito?
1: Los primeros pasos fue cuando había el taller infantil, hasta ahora, donde me escribió papá de chiquitito. Y de ahí fui conociendo más la teoría y la música.
0: Cuando decís de chiquitito, ¿a qué edad empezaste a ir?
1: Muy joven. Prácticamente la música conocí con papá primero de la cuna. Bro.
2: 8 años.
0: Cuando vos decís papá, me parece que el maestro es tu papá.
1: Sí, mi papá.
0: Ah, fíjate vos, pequeño gran dato. padre e hijo en este caso, qué lindo encuentro este musical aquí en Herramientas para Crecer en Radio Nacional del Paraguay. Y bueno, igual que nos dice acá un poco la historia del maestro Papi Galán, que fue observando a su tío Virgilio Pérez,
2: sí,
0: que fue un poco aquel que te inspiró a abrazar a la música, profesión que les hace a ustedes embajadores de nuestra patria, que llevan los sonidos de los instrumentos, que llevan la voz cantante, por así decirlo, del Paraguay al mundo. ¿Qué les parece si seguimos un poco escuchando el repertorio? Maestro, adelante, por favor.
2: Hablando de embajadores, es interesante decirles que estos chicos ahora, en 4 años ya no estarán más por acá, posiblemente.
0: Probablemente.
2: Así era antes.
0: Ajá.
2: Ahora, actualmente, hay muchos chicos que se quedan en Paraguay, porque ya hay un poco más de trabajo.
0: Totalmente.
2: Pero antes, el que tocaba música, sí o sí, en cualquier momento tenía que viajar hacia Europa o otro país. Ahora ya es un poco menos. Ajá. Pero siempre los muchachos se van por Europa con la música. Es como el caso de que ahora, por ejemplo, se importan mucho los futbolistas.
0: Ajá.
2: Y antes Paraguay
0: era exportador de músicos, cantantes, nuestros cultores.
2: Y bueno, ahora hay un tema que como que Marianito va a tocar, que se llama El Sueño de Marianito.
0: El
2: que
0: Sueño
2: yo,
0: de Marianito.
2: Yo le hice cuando él estaba en su cuna, okay, cuando era chiquitito. Y eso me inspiró a hacerle una canción para él.
0: Qué emocionante.

0: Qué belleza y que vaya ese aplauso de toda la audiencia de Radio Nacional del Paraguay a estos grandes artistas que nos acompañan con el maestro Papi Galán, que son Malca Ocampo y también Marianito Bernal. Si quieres enviarnos un mensaje, puedes hacerlo al 0981-517777. Estamos en vivo en la señal digital 15.2 de Radio y Televisión Nacional del Paraguay. También puedes seguirnos en nuestras redes sociales, @paracrecerpy, tanto en Instagram como en el Facebook. Y quiero enviar un saludo muy particular hasta la ciudad de Ypacaraí. Ahí están todos nuestros seguidores y quienes nos acompañan siempre, en particular a Mirari, que hoy está de cumpleaños. También enviamos nuestro saludo especial hasta la ciudad de Villa Liza, la familia Estigarribia Rodríguez, que también siempre nos acompaña. Y por supuesto a la audiencia más pequeñita de Radio Nacional del Paraguay, que son Santiago Jesús, Milagros Lucía, también Olga Mercedes, y quien nos acompaña, Olga Mercedes, ahí en la ciudad de Villarrica del Espíritu Santo. Quiero compartirte que hoy enviamos también un saludo muy particular hasta la República del Guairá, porque tenemos, por supuesto, árboles nativos del Paraguay. El profesor ingeniero Luis Alberto Ramírez tiene para nosotros esta cápsula para que podamos aprender todo lo que tiene que ver con nuestros árboles nativos del Paraguay.
1: Los paraguayos tenemos una íntima relación con nuestro entorno natural. 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Sus hojas se usan para calmar malestares estomacales y la diarrea, baja la presión arterial y alivia la gripe como expectorante. Las comunidades indígenas lo utilizaban como fortificante general. Sus frutos dulces y jugosos de sabor ácido agradable es un rico antioxidante. También es ornamental y melífera. Atrae numerosos insectos polinizadores. Sirve de alimento para la avifauna y sus flores blancas son muy fragantes. Su reproducción está asegurada en el vivero forestal López Vivirá de la Facultad de Ingeniería y Arquitectura de la Universidad Nacional de Villarrica del Espíritu Santo.
0: 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Vamos a una breve pausa en minutos más con ustedes. Herramientas para crecer en Radio y Televisión Nacional del Paraguay.

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3: 26 de julio de 2026, día domingo, muy lindo domingo aquí en Radio Nacional del Paraguay, en compañía de los representantes del Instituto Superior Nacional de Música. Te saluda el profesor Juan Carlos Rojas Chamorro. Ya emocionado, ¿verdad? Estábamos hablando fuera de cámaras con los arpistas y también con el maestro de estos primeros pasos que se dan en la formación del arpa. Y antes de avanzar, queremos seguir enviando saluditos, en este caso hasta la ciudad de Villarrica, al Espíritu Santo, a la señorita Ana Cecilia, que está escuchando atentamente, está viendo la transmisión a través de YouTube. Maestro Papi Galán, ¿vos querés también enviar saludos?
4: Sí, ya justamente para nuestra directora, Virginia Aquino, que comenzó también estudiando la música en el Conservatorio Nacional.
3: Así mismo.
4: Y es el Conservatorio Nacional de Música se formó gracias al maestro Florentín Jiménez, que ya falleció.
3: Así mismo.
4: Entonces, a él le debemos nuestro conservatorio, que ahora ya es ISNAM.
3: Instituto Superior, así mismo. Es. Y bueno, estábamos hablando justamente de esos primeros pasos que tiene que ir dando una persona que, por ejemplo, en este caso, lo tenemos a los chicos ya, pero con competencias avanzadas. Pero ¿por dónde se empieza a estudiar el arpa paraguaya, maestro?
4: Y el arpa en especialmente prácticamente se comienza en la casa o con los vecinos. Y de ahí viene las ganas de estudiar el arpa paraguaya. Porque casi todos comenzamos empíricamente.
3: Así sí. mismo. Un poco de oído nos estabas diciendo.
4: Muchísimo, muchísimo. Yo no sabía, cuando yo comencé a practicar el arpa, tenía 12 años. Ajá. Y no sabía que existía papel de música.
3: Así mismo.
4: No.
3: Y le preguntamos también a Malca, ¿cómo fueron esos primeros pasos, Malca? Porque ya sabemos que Marianito prácticamente de la cuna ya saltó hacia un arpa en su tamaño, ¿verdad? Malca, ¿cuáles fueron tus primeros pasos con el arpa?
5: A mí, de los 7 que me gusta el arpa, empecé con una amiga, justamente, que ella era arpista, y le seguía, ya no le igual empecé yo.
3: Ajá.
5: Y pasé por muchos lugares, Alparoga, ahí Alparoga estuve muchos años, y ahora estoy en la Dinamo. Este año recién empecé, me fui. De hecho, que ya quería entrar, pero por la edad no pude, porque ahora tengo 16. Y hice la prueba y me quedé ya.
3: ¿Y qué es lo que más te gusta en particular? Y vamos a hacer, acá hay diferencias entre arpa y arpa, porque la tuya está totalmente personalizada. ¿Qué es lo que más te gusta de tu arpa, de su sonido, de sus características, de sus dificultades? ¿Qué es lo que más te gusta?
5: Lo que más me gusta sería la llave. Porque puedo pasar de una tonalidad a otra.
3: Así mismo.
5: Y tocar varios temas.
3: Y para aquellos que digan, es imposible tocar el arpa, ¿qué es lo que tiene que saber alguien que admira el arpa, que le interesa el arpa, pero que todavía no estudió o no empezó con este instrumento?
5: Que con la práctica todo te va a salir. Así. Práctica siempre.
3: Así mismo. ¿Cuántas horas al día practicas?
5: Y 2 a 3, a veces más, depende. A veces me encierro en mi pieza y todo para la tarde estoy.
3: Perfecto. Y bueno, ¿y qué les parece si también le invitamos a la audiencia a escuchar este siguiente tema? Sería
4: Recuerdos de Pacaraí.
3: Recuerdos de Pacaraí, una composición de Demetrio Ortiz. Nos tocan en esta ocasión Malca Ocampo, Marianito Bernal, Marianito, acompañado del maestro Papi Galán. Papi Galán.
6: Ay, no.

0: aquí en herramientas para crecer. ¿Qué es lo que más te gusta del arpa, Marianito?
1: El sonido.
0: El sonido. ¿Qué crees vos que es lo que tiene que tener como habilidades o competencias el que quiera estudiar y que quiera desarrollarse en esta trayectoria del arpa paraguaya, Marianito?
1: Que si le gusta el arpa, que practique todos los días. Es lo
2: No
1: único
2: hay
1: que hay.
2: de otra. Hay
0: Total.
2: una particularidad que en la música no todos pueden, no todos los que les gustan pueden ser músicos. Hay muchísima gente que le gusta la música y entra para estudiar, pero hay una cosa que es muy importante que no tiene el oído y otro el ritmo. Entonces se puede tocar, hay muchas señoras que vienen a practicar después de los 30, 40 años, por ejemplo, se puede en el conservatorio. Hay clases especiales para ello en el Conservatorio Nacional. Pero por ahí nomás para practicar, no para ser profesional. Porque hay personas que no pueden, necesita un poco de oído musical y ritmo.
0: Que son como cuestiones más innatas,
2: Sí,
0: pero que con técnica se puede lograr
2: se
0: eso.
2: puede lograr, pero hay gente que igual enseñándole ritmo
0: No capta.
2: no nos capta, no hay caso. Y les gusta, pero vienen a probar y después ya no hay caso. Entonces hay una pequeña limitación para ser músico. Por eso no todo puede ser, como dice Emiliano, poeta, como era el pombero, que no le sale la poesía a la persona. Que solamente porque le gusta, necesita una cierta cualidad.
0: Así mismo. ¿Y qué les parece si en este momento escuchamos otra interpretación, en este caso de Malca, ya de un compositor más contemporáneo nuestro, si te parece, Malca, de Paraguay, de Martín Portillo?

0: Esta es una interpretación de Malca Ocampo, una composición de Martín Portillo denominada Paraguay. Estamos hablando del arpa paraguaya, estudiar arpa paraguaya con los representantes del Instituto Superior Nacional de Música, el INAMU, esta delegación que viene acompañada por el maestro Papi Galán. Maestro, ¿cuáles son las oportunidades que tienen aquellos arpistas que se dedican profesionalmente a tocar este instrumento?
1: Todos pueden entrar, tienen las puertas abiertas y normalmente la inscripción comienza en marzo.
0: Uh-huh. En el INAMU.
1: En el INAMU,
0: y sí. Ahí tenemos que recordar que el INAMU está en Asunción, pero sí, también tiene otros locales.
1: En Itagua.
0: En la ciudad de Itagua.
1: También hay personas que no tienen la edad para estudiar música o que no le gusta tanto estudiar música, también pues, están para los adultos mayores o otras personas que quieran aprender también instrumento. No necesita de teoría. Son cursos extra, especial para todos los que quieran estudiar.
0: Y me gustaría preguntarle a Marianito y luego a Malca, ¿tienen algún secreto particular, alguna forma especial de tocar el arpa? Aparte de las técnicas que profesionalmente se les enseña, ¿alguna forma de cuidar el instrumento? ¿Cuáles son los secretos que tienen? Porque el arpa es una extensión de ustedes. O sea, ¿cómo vos le cuidás a tu arpa, a Marianito? Y luego si tienes algún secreto a la hora de tocarlo.
2: A la hora de tocar, al menos las posiciones de las manos, todo conozco de parte de mi papá. Uh-huh. De él conozco para sacarle el sonido bien. Uh-huh. Y para cuidar la arpa, todo el día le limpio la cara y no afino. Para uh-huh. que las cuerdas siempre se mantengan en el tono adecuado.
0: Justo estabas mencionando eso de que aquí en el estudio tenemos un equipo de aire acondicionado bastante potente y tuvimos que apagarlo porque eso podría afectar la sonoridad o la afinación del instrumento, ¿verdad?
2: Con el cambio de temperatura, las cuerdas cambian su tono y entonces hay que volver a afinar otra vez o que se acostumbre a la temperatura del ambiente.
0: Okay. O sea, esta temperatura que tenemos ahora dentro del estudio sería como la ideal.
2: La ideal.
0: Probablemente. Yo creo que estaremos como a 30 grados aquí dentro del estudio.
1: Eso es lo más difícil para los arpistas. En
0: el
1: todo
0: cambio
1: el mundo.
0: De. Claro, el aire acondicionado está prendido generalmente.
1: Por ejemplo, uno se va para tocar en un salón y de repente encuentra ahí como una heladera.
0: Claro.
1: Especialmente que acá en Paraguay se demasiado.
0: Se pone muy frío.
1: Frío ponen, no sé por qué. Y nosotros los arpistas tenemos ese problema. Cuando llegamos ahí tenemos que esperar un poco, afinar otra vez.
0: Totalmente.
1: Pero son cosas de la vida. Así mismo. De todo se pasa.
0: Perfecto. Malca, tus secretos a la hora de cuidar, sí, y de interpretar las
1: El instrumento es grande. Hay una anécdota que los paraguayos se iban en el comienzo, en los años 40 o 30, ajá, por ahí, se iban, la meta era Buenos Aires, ajá, o San Pablo.
0: Ah, fíjate.
1: ¿Y qué era? ¿Por qué? Porque ahí se grababan los discos, los primeros discos.
0: Los LP.
1: En Paraguay no teníamos nosotros.
0: Ah, estudios.
1: Entonces,
0: no teníamos.
1: Por ejemplo, Pérez Cardoso se fue a Buenos Aires.
0: Ajá.
1: Y Luis Bordón se fue a San Pablo.
0: Así mismo.
1: Los dos hicieron su vida, prácticamente su éxito en cada uno en esa ciudad.
0: Así mismo.
1: Y así era en esa época. Y la anécdota es que el arpa era largo. Y entonces los argentinos son famosos, pues, que son chistosos, ¿no? Y le dice, che, Paraguay, ¿dónde lleva ese ropero? Y de ahí vinieron los arpistas y después se quejaron a los fabricantes. Y hay que hacer más pequeño el arpa.
0: Ajá.
1: Y se redujo más o menos unos 10 centímetros.
0: Okay.
1: Porque nuestras arpas eran enormes, 1,50 m casi tenían. 45, 50.
0: Para que sea más fácil transportar.
1: Era muy largo.
0: Uh-huh.
1: Entonces, hasta ahora están por ahí en algunas partes. Están esas arpas.
0: Las arpas originales de aquella época.
1: Está en los museos por ahí. De Pérez Cardoso y de Luis Bordón también.
0: Perfecto. Malca, no, este programa no se puede ir sin que vos nos cuentes cuáles son tus secretos a la hora de cuidarla tu arpa.
3: A la hora de cuidar, siempre mantengo mi pieza con el forro limpio y no dijo luego que nadie toque, porque fue mi regalo de 15 y es lo más preciado que tengo.
0: Es tu tesoro.
3: Sí, mi tesoro.
0: ¿Y algún secretito para la hora de sacarle los mejores sonidos a tu arpa?
3: Afinar bien.
0: Ajá.
3: Y ahora mismo, por ejemplo, a la hora de tocar, yo siempre fui muy libre. Uh-huh. Pero ahora con el profesor Papi y en el conservatorio estoy aprendiendo técnicas, claro, que me hacían falta ya.
0: Les pregunto a las nuevas generaciones de arpistas, si bien es cierto, hoy tenemos todo un repertorio paraguayo de nuestros grandes compositores, ¿algún artista en particular, artista internacional, digo, que a ustedes también les guste en sus tiempos libres, por decir, hacer la melodía de la canción o del tema?
3: The Beatles.
0: Ah, los Beatles.
3: Sí.
0: ¿Y el tuyo?
2: Balada para Adelina.
0: Ah, fíjate vos. ¿Se animan?
1: Sí, practican. Tocan luego. Tocan.
0: ¿Te animas un trocito?
1: Sí.
0: Perfecto, te escuchamos, Mike.
3: Hey You, de los Beatles.

0: impresionante. Yo creo que nadie quedó inmune a esta interpretación de Malca Ocampo, arpista paraguaya. Marianito, ¿qué te animas a saliendo de nuestro repertorio?
1: Voy a animarme.
0: Adelante. Atenta mirada de nuestro comandante del aire.
2: Do mayor.

0: Somos herramientas para crecer en Radio Nacional del Paraguay, una interpretación de Marianito Bernal, arpista paraguayo, estudiantes del Instituto Superior Nacional de Música, en esta ocasión acompañados por el maestro Papi Galán. Palabras finales, Papi Galán, justamente para invitar a más personas a conocer los estudios posibles de los diferentes instrumentos y modalidades artísticas en el Instituto Superior Nacional de Música, maestro.
1: Más que nada, muchísimas gracias por el recibimiento y espero que alguna vez podamos volver y seguramente van a venir también otros músicos del instituto.
0: En semanas más vamos a tener la ocasión también de conocer a los representantes del Instituto Superior Nacional de Música de la sede Itauguá.
1: Sí.
0: Ahí entiendo yo que vamos a tener a estudiantes de bandoneón y de acordeón, en este caso, que sí. Según me comentaron están ahora participando del Festival del Tacuaré.
1: Muy bien. Creo que es para los chicos es un incentivo muy bueno de vez en cuando traerlos a la radio.
0: Así mismo. Y Radio y Televisión Nacional del Paraguay se caracteriza justamente por abrir las puertas a los talentos, a los muchos talentos
1: muy bien.
0: Que tenemos en nuestro país. Marianito, ¿algunas palabras finales para tus fans, para tu familia, para aquellos que quieran contratarte, por qué no también?
2: Muchas gracias por la invitación. Y la próxima vez voy a venir con mucho más preparado para...
0: Vos sabés que Richard, me recordaste a Richard Clayderman. Yo empecé a escuchar música instrumental desde muy pequeñito y eran interpretaciones de Richard Clayderman.
1: Sí.
0: Y es una belleza. Te da paz, te transmite ese momento de templanza, de reflexión. Gracias por esa interpretación, Marianito. Sí. Lo de Marianito, lo que yo no sé, creo que de pronto va a ascender ya a Mariano porque... Muy bien. Malca, palabras finales para invitar a más jóvenes como vos también a estudiar arpa paraguaya en el ISNAMU.
3: Y muchísimas gracias por la invitación. Y me gustaría mandar un saludo a mis abuelos, que sé que me están escuchando. Adelante. Y ojalá poder venir otra vez.
0: A nuestro comandante del aire, don Víctor Quiroga, el agradecimiento por esta puesta al aire también, a quien nos ha acompañado en esta mañana, nuestra directora de Radio Nacional, la licenciada Carmen Insaurralde. Gracias a cada una de esas personas que hacen posible la construcción diaria de un Paraguay mejor para todos. Dios mediante, será hasta el próximo domingo.
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8: César Cataldo, hijo de padres paraguayos exiliados, optó por la ciudadanía de sus progenitores. 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

0: 11 de la mañana con 17 minutos, 24 grados la temperatura en Asunción, el calorcito en este hermoso domingo del 26 de julio del 2026. El pronóstico del tiempo indica para las próximas horas cálido cielo parcialmente nublado, vientos del noreste. Y nosotros seguimos aquí con don Víctor Quiroga en Radio Nacional del Paraguay después de un hermoso programa de herramientas para crecer. Y realmente es un crecimiento Paraguay hacia el desarrollo, hacia ese camino, hacia ese vuelo, decía don Silvio Petirossi. Bueno, y hablando de vuelo y de distancia, vamos hasta la expo que hoy termina para disfrutar realmente. Está Patricia Galeano ahí. Adelante, Patricia.
1: Buenos días, Carmen. Así como comentabas, hoy es el último día de la Expo Paraguay ARP 2026, pero aún hay muchísimas actividades por realizar en este domingo, que de repente sale el sol, de repente llovizna, pero de todos modos ya bastantes personas, bastantes familias se están acercando a la expo, a diferentes stands. Y bueno, estamos un poquito en el stand del Ministerio de Salud aquí en la expo para conocer un poquito las actividades que van a estar realizando en este último día de la expo. Estamos con la abogada Dolly Leiva, coordinadora del stand del Ministerio de Salud, que nos va a estar comentando un poquito cuáles son las actividades que se van a estar realizando esta mañana. Muy buenos días, abogada.
2: Buenos días, un gusto recibirle aquí en el stand en nuestro día número 16 hoy de la expo. Estamos dando por culminado nuestra labor en este hermoso lugar e invitamos a todos los visitantes a que vengan a recibir educación a través de la Dirección General de Promoción de la Salud, donde le estamos educando a las familias a cómo fortalecer, cómo cuidar su salud. También estamos con los compañeros de CENEPA, quienes van a estar realizando dinámicas para los niños, dinámicas educativas con títeres y los muñecos también. Y aparte de eso, seguimos contando con la atención clínica odontológica y la de vacunación.
3: ¿En todo momento ya desde ahora está habilitado?
2: Sí, desde las 8 de la mañana ya estamos habilitados para esos eventos y hasta el cierre del día de hoy.
3: También vi desde la entrada, luego está un microscopio y de CENEPA, como para ir también mostrándole de forma lúdica, vamos a decir a los niños también cómo se generan los mosquitos para instarle a eliminar ese tipo de criaderos.
2: Así mismo, lo que queremos es inculcarle, así como tú has dicho, de una manera lúdica a los niños para que vayan conociendo cómo es el proceso y cómo hay que cuidar y qué hay que evitar.
3: ¿Qué otras actividades más tienen previsto para esta mañana, para la fiesta?
2: Y estaremos trabajando con el equipo técnico de promoción, también haciendo los juegos lúdicos de memoria, de destreza, de agudeza visual. El equipo técnico de promoción también va a estar brindando eso a todos los visitantes en el stand.
3: También recordar un poquito la vacunación, también todo el esquema para los niños, también otro tipo de vacunas también tienen disponible.
2: Y todas las vacunas del esquema para los niños y lo que es propiamente del clima estamos contando. El de que es la influenza, el que es de la hepatitis A, hepatitis B, también tenemos el del COVID.
3: Entonces la invitación está hecha para que puedan visitar. ¿Hasta qué horario?
2: Y hasta las 21 horas vamos a estar habilitados el día de hoy y daremos nuestro cierre a esa hora.
3: Estuvimos así conversando con la coordinadora Dolly Leiva del stand del Ministerio de Salud aquí en la expo. Es el día número 16. De esta expo que tuvo bastantes personas que visitaron el stand, digamos, para conocer un montón de los programas que lleva a cabo el Ministerio de Salud, pero también para recibir atención médica, odontológica, clínica e incluso medicamentos. Así que la invitación está hecha hasta las 21 horas. Pueden visitar tanto la expo como también el stand del Ministerio de Salud aquí, Carmen.
0: Patricia, ¿qué tal la cantidad de personas participando?
2: Pues ya hay bastante movimiento en todas partes. Como nos estamos acercando al mediodía, por ahí están un poco más dispersos ya en el operativo mandíbula, como dice Alejandro. Pero sí, ya hay bastante personas recorriendo, visitando stand por stand. Así que yo creo que para el mediodía, pasado el mediodía, incluso va a haber más movimiento de personas, teniendo en cuenta que es el último día ya.
0: El último día y si ven el show también a partir de las 15 horas.
3: Así mismo, así que la invitación está hecha, pueden venir todavía.
0: Bueno, si podemos recorrer también los otros stand, recordemos los distintos servicios que se llevan adelante ahí en la Expo de Mariano Roque Alonso, todas las instituciones públicas en realidad, y Patricia, que sigue el foro en el puerto de Asunción, de Xerogapora.
3: Hasta las 19 horas también es el foro en el Centro Cultural del Puerto, así que hay bastantes actividades previstas para este día domingo, tanto en Asunción, en Mariano y también en otros lugares.
0: Bueno, estamos atentos aquí desde toda la información que puedas recoger ahí desde la Feria de Mariano Roque Alonso.
3: Hasta luego.
0: Hasta luego, señorita. 24 grados la temperatura en Capital. Reiteramos el pronóstico del tiempo. Buen clima, buen ambiente en Asunción. Lindo domingo. Se espera cálido, cielo parcialmente nublado, vientos del noreste. La máxima pronosticada para hoy, 28 grados. Seguimos con buena música, la mejor del mundo. La música paraguaya, don Víctor.

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0: Seguimos disfrutando de buena música y también de la información desde exteriores. Vamos junto a Patricia Galeano. Adelante.
1: Estamos en estos momentos ahora en el stand del Ministerio de Agricultura y Ganadería, porque el día de hoy en el stand, digamos que cada día tiene una temática diferente, trae a productores para dar a conocer un poquito el trabajo que realizan, y el día de hoy, en el día número 16 de la Expo Paraguay ARP 2026, nos encontramos con productores de San Pedro, específicamente de Guayaibí, que nos van a comentar un poquito más de qué trata, digamos, la producción, del trabajo que realizan. Así que me voy a ir acercando un poquito a Rubén Miley. Él es productor de piña de Guayaibí, San Pedro. Muy buenos días, señores. Estamos en vivo para Radio Nacional. Si nos pueden comentar un poquito qué están ofreciendo hoy en el stand del Ministerio de Agricultura.
2: Sí, muy buenos días. Estamos trayendo un producto innovador que es producto del campo, que es, son piñas naturales, producidas naturalmente con envasado al vacío.
1: ¿Cómo realizan ese proceso de envasado?
2: El envasado es pelar la fruta, cortarla y posterior pasar por el proceso de vacío y congelar.
1: ¿Cuántos productores serían en San Pedro? ¿Es un rubro muy explotado en la zona? ¿Cómo sería?
2: En este tema soy el único. Soy el que inició esto y todavía no di mucha difusión tampoco, ¿verdad? La gente no está enterada tampoco. Pero productores sí hay mucho en la zona donde estamos, ¿sí?
1: ¿Cómo es el proceso de, o sea, cómo se conoce, o sea, cómo es una piña natural? ¿Cuál sería la diferencia del proceso de producción?
2: Piña natural para nosotros porque no utilizamos hormonas. Dejamos que el proceso de la planta siga su curso, como se dice, y entonces esperamos hasta el final del ciclo, cuando la fruta se madura naturalmente y llega a su sabor pleno y con todo el jugo y eso que requiere, ¿verdad? Las otras personas tienen un mercado diferente, no es culpa de los productores, sino del mercado que ellos tienen, que le exige que esté todo amarilla, así bien diferente, que todas las frutas sean pareja, como se dice, ¿verdad? Y en mi caso es diferente, no miro por el color, sino el sabor, ¿verdad?
1: ¿Cuántas piñas producen? ¿Esta ya sería su época de maduración?
2: No, fin de año es la época natural, ¿verdad? Más o menos, depende del clima, empieza en noviembre y puede ir hasta marzo incluso, ¿verdad? Más o menos, pero tenemos entre 2 a 3 meses el periodo de cosecha, digamos, óptimo.
1: Claro, y justamente aprovechando el periodo de cosecha también, con el proceso de envasado, como que pueden estirar un poquito más eso, de conservar la fruta ya bien madura, limpia, como para comercializar los otros meses, ¿verdad?
2: Exactamente. Es justamente por eso lo que fue la iniciativa de hacer este producto, porque como toda la fruta, ¿verdad?, tiene su época y si no la consumís, se te pierde ya después de otra época. Conseguís la fruta, piña y todo el año, pero ya no de la misma calidad, y sabemos que le ponen cosas para que aguante y todas esas cosas, ¿verdad? Y nosotros pensando en la salud de las personas que van a consumir, nosotros mismos la consumimos, entonces pensando en eso, queremos hacer algo natural, algo único, digamos.
1: ¿Qué están presentando ahora hoy en el stand del MAC?
2: Y trajimos los empaquetados que tenemos a disposición, que son de 0,5 kilo y de 1 kilo. El costo del de 0,5 kilo es 15.000 guaraníes y el de 1 kilo es de 25.000 guaraníes. Esa parte de embalaje se puede cambiar según pedido, por ejemplo, eso no hay problema, ¿verdad? Todo se puede adecuar. Lo hicimos así pensando que el de 0,5 kilo sería más o menos para una jarra de licuadora, una jarra grande, y el de 1 kilo para gente que consume más, y la verdad que es muy versátil el manejo de este producto, porque usted puede sacar del freezer, usar un pedacito, no pasa nada, lo corta con cuchillo, espectacular, y tiene un aguante. Nosotros lo testamos un poco más de 2 años y prácticamente no cambió su textura ni su sabor, nada, ¿verdad? Siempre manteniendo la cadena de frío adecuada, ¿verdad? Pero así que es un producto que no vence rápido, ¿verdad? Y ese justo es lo bueno del producto.
3: Claro, y para las personas que no pudieron o no pueden pasar bien en stand, también van a estar feriando en otras partes, ¿verdad?
2: Quiero agradecer de todo corazón al Ministerio de Agricultura y Ganadería que me dio este espacio y que me está abriendo las puertas para yo poder mostrar mi producto, mostrarle a la gente, y ya me abrieron las puertas, y de paso hago una invitación a la feria el día 30 en la Costanera de Asunción. En el stand del Ministerio otra vez vamos a estar, gracias al Ministerio que me dio un espacio ahí también. Entonces las personas que desean pasar, que sienten curiosidad o que ya probaron en la expo y desean, vamos a estar ahí.
3: Claro, y por ahí para algún comerciante de tragos también por ahí conseguir, digamos, distribuidores como de ustedes, entonces por ahí están interesados también. Si hoy no pueden llegar, entonces la Costanera van a poder acceder, digamos, conocer un poquito de lo que están realizando.
2: Sí, eso es lo importante que venimos haciendo y que es nuestro objetivo, ¿verdad? Llegar a esas personas que tienen interés de adquirir así una cantidad, porque para nosotros de la campaña de venir a vender paquete por paquete, pues es difícil, ¿verdad? Entonces es para esa gente que prepara tragos o supermercados o cualquier cadena de restaurantes, lo que sea, ¿verdad? Pueden acercarse, probar, si les gusta, le damos para que pruebe, y si aprueba y quieren, tengo que ser sincero, nosotros no tenemos mucho producto para salir al mercado a reventar, como se dice. Hicimos poquito y ahora lo estamos mostrando, ¿verdad? Pero necesitamos más o menos tener una idea de qué y cómo, porque necesitamos prepararnos este fin de año para poder abastecerle a esa gente que desea adquirir el producto.
3: Una excelente oportunidad. Muchísimas gracias, señor Rubén, por su tiempo. Así estuvimos conversando con Rubén Maili, el productor de la zona de Guayabí, de San Pedro, de Licuamandillú, que bueno, está viniendo por primera vez en la zona de Central para ofrecer un poco sus productos. De hecho, que ya están teniendo pedidos de jugo de piña, que es bastante rica, bastante dulce, así que está más que hecha la invitación. Si hoy no pueden llegar a la expo, igual van a estar feriando también en la feria de la Costanera, que se va a estar realizando el jueves 30 en conmemoración al Día de la Amistad. Así que está hecha la invitación. Si no pueden llegar el día de hoy, también en la feria se van a poder abastecer de todas las hortalizas hechas por productores paraguayos y también en la piña de Guayabí, San Pedro. Con eso estamos cerrando un poquito nuestra jornada aquí en la Expo Paraguay ARP 2026, que va a estar abriendo sus puertas hasta las 21 horas del día de hoy, así que está más que hecha la invitación para venir a pasar un poco el día en familia, ir conociendo todas las actividades que se están realizando y también la presencia de las instituciones del Estado también, dando a conocer los programas que están realizando.
0: Sería piña helada entonces, ¿verdad? Piña congelada, piña al vacío, decía el productor Patricia. Pelan, lo lavan y lo congelan.
3: Claro, justamente para que dure más tiempo, entonces porcionan en porciones de medio y de 1 kilo para, en base a la cantidad de pedidos de los jugos, van sacando ciertas porciones para, digamos, realizar su jugo y conservar por mucho más tiempo de esta fruta.
0: Y lo importante es que tiene esto un fin, cuidar la salud de la población, porque es piña totalmente o fruta totalmente natural.
3: Es así.
0: Bueno, muchísimas gracias, Patricia. Gracias por la información de hoy, la cobertura también. Y le recordamos a la audiencia que el próximo jueves, como decía Patricia, y invitaba también el productor, La Costanera le espera a todos los amigos, las amigas, con la gran feria realmente que reúne a productores de todo el país. Recordemos que la comercialización interna permite hoy día más de 670 mil millones de ingresos para la agricultura familiar, según lo decía justamente el ministro de Agricultura, don Carlos Jiménez, que el programa de alimentación escolar Hambre Cero permitió que la agricultura familiar alcanzara a más de 670 mil millones de guaraníes de ingresos en los últimos 3 años. Esto en el marco de la Expo 2026 también. El ministro hizo un balance de los primeros 3 años de gestión institucional, destacando importantes avances en el fortalecimiento de la agricultura familiar. El paradigma actual es producir más y mejor, fortaleciendo las organizaciones de productores, la innovación, el financiamiento y el acceso de mercados que permite esta clase de ferias, de exposiciones, indicó el ministro del área. Entre los principales resultados mencionó 39.360 productores beneficiados, 1.700 organizaciones fortalecidas y 42 millones de kilogramos comercializados en el mercado interno con ingresos superiores a 220 mil millones de guaraníes. En cuanto a las ferias de la agricultura familiar organizadas por la institución en todo el país, indicó que estas generaron ingresos cercanos a 216 mil millones de guaraníes en este periodo, mientras que el programa Hambre Cero, otros 235 mil millones de la agricultura familiar. 11:45, 24 grados la actual temperatura en Asunción. Seguimos compartiendo buena música. Gracias, Víctor. Nos despedimos. Hasta el próximo domingo, un próximo encuentro.

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0: Muy buen mediodía, queridos oyentes. Bienvenidos a la 25ª edición de la temporada 2026 de IPU Paraguay Juventud y Cultura, aquí por la 920 AM, Radio Nacional del Paraguay, de la ciudad de Asunción. Estamos al aire cuando son exactamente las 12 con 2 minutos. Les habla el presidente actual y percusionista de la Orquesta Filarmónica IPU Paraguay, el profesor licenciado Mario Tomé Verón Báez. Y les recuerdo que la Orquesta Filarmónica IPU Paraguay es la agrupación encargada de dirigir este programa. La misión de la Orquesta Filarmónica IPU Paraguay es contribuir en la garantía de los derechos culturales y garantizar el desarrollo y la promoción de sus miembros en el campo de la profesión musical. Les recuerdo que pueden contactarse con nosotros durante el programa al número 0962-327-976 para enviar sus saludos. También pueden seguir la transmisión en vivo, que lo hacemos en nuestra página de Facebook. Estamos en Facebook como IPU Paraguay Orquesta Filarmónica. También estamos en Instagram. Pueden seguirnos, estamos como Orquesta IPU Paraguay, también pueden enviarnos sus mensajes y así como les digo cada domingo, pueden ver también qué invitados estaremos trayendo en cada edición de este programa. Y también próximamente ya estaremos anunciando nuestro próximo concierto, que será en el mes de septiembre, y luego una sorpresa más adelante que le vamos a estar dando a toda la gente que nos sigue en las redes sociales. Bien, aprovechando el tiempo que tenemos, que es empezamos casi puntual, quiero dar la bienvenida al maestro Isaac Hernández, que viene de Pittsburgh, que es docente, pianista, concertista, director coral orquestal y gestor cultural mexicano. Así que, maestro, ¿cómo estás?
1: Bienvenido. Hola, muy bien, muchas gracias.
0: Ayer llegaste al país, ¿verdad?
1: Sí, sí, un poquito más de 24 horas acá en el país.
0: Okay. ¿Qué tal? Primera vez acá en la radio, ¿verdad? Aquí también en Paraguay me dijiste que...
1: Sí, primera vez en Paraguay. Uh-huh. Pero muy lindo todo lo que he podido ver en 24 horas, bastante lindo.
0: ¿Algún saludo que quieras hacer, maestro, antes de empezar el programa?
1: Pues agradecerte por el espacio, agradecer a la maestra Hilaria Ferrari y al maestro Gabriel Graciani por ayudar a conectar esta entrevista, y obviamente a las autoridades de Pittsburgh State University que me permiten estar aquí.
0: Buenísimo. También saludo a los maestros que están justamente del otro lado del cristal en la cabina escuchando atentamente el programa, al maestro Graciani y la maestra Hilaria también, que están escuchando. Bueno, entonces vamos a aprovechar el tiempo porque hay mucho de qué hablar, maestro. Yo acá tengo unas varias preguntas que hacerte, ¿verdad? Primeramente, para que la gente te conozca un poco, ¿cómo empezaste vos con la música? ¿Quiénes son tus padres? ¿Tenés hermanos? ¿Tu primera experiencia con el piano o fue con otro instrumento?
1: Fue con el piano y empecé a los 6 años. Mis padres se han dedicado a la educación. Y mi papá... siempre nos apoyó en esa parte artística, de meternos a clases de piano. Tengo una hermana menor que también es pianista, y de meternos a clases de piano de chiquitos, de llevarnos a las distintas actividades. Y a los 11 años, en México, dentro de la Universidad Nacional, existe un programa infantil dentro de la Facultad de Música, que se llama Ciclo de Iniciación Musical. Ahí se puede entrar uno desde los 6 años hasta que se llega al 9.º grado. Entonces, mientras más grande entres, más requisitos te piden. Claro. Hay 2 exámenes de admisión. Entonces, cuando yo tenía 11 y mi hermano 9, los dos audicionamos para entrar, y desde entonces, digamos que fue el inicio de mi formación profesional.
0: Claro, claro. Pero vos desde el principio ya querías ser músico, o sea, dijiste en el primer momento que te sentaste a tocar el piano que esto iba a ser lo tuyo, que esto ibas a abrazarlo con todo el cariño, con todo el alma.
1: Sí, es muy curioso porque a veces lo complicado para mí era hacer, por ejemplo, tareas de la escuela, de las horas clases, uh-huh, porque quería estar tocando el piano.
0: Claro.
1: O incluso cuando había reuniones así, yo disfrutaba estar tocando el piano. Entonces, uh-huh, no, nunca tuve este problema de falta de motivación para estudiar. Claro. o cosas así. Y conforme fui creciendo, digamos que se fue un poco más formalizando este enfoque de la música.
0: Bueno, y entonces te recuerdas que a partir de los 6 años entonces comenzaste con la música y no quisiste más soltar. Perfecto. Tengo también entendido, maestro, que vos cuando cursaste y aprobaste la licenciatura en piano, ¿verdad? Uh-huh. En la UNAM, que es la Universidad Nacional Autónoma de México. Uh-huh. ¿Verdad? Que después, posteriormente, hiciste tu maestría en interpretación pianística en Pittsburgh, uh-huh, State University, ¿verdad? Primeramente, ¿cómo fue tu paso en la licenciatura? Y después, ¿qué significó para vos pasar por una de las universidades más importantes de México para luego realizar un posgrado en Estados Unidos? ¿Cómo fue esa transición?
1: Fue, definitivamente, la UNAM nos prepara académicamente y profesionalmente para ir al extranjero y sacar los mejores, aprovecharlo al máximo. Claro. Entonces, estar en la UNAM siempre fue tener esta idea de alto rendimiento, de dar lo mejor de uno mismo, y fue una formación increíble que hoy en día agradezco completamente por el hecho de tener las distintas oportunidades y de tener acceso a maestros de tan alta categoría. Y una vez de que me gradué, yo estaba haciendo otras cosas en México, y a raíz de la pandemia, mi esposa y yo decimos, bueno, como es momento de hacer, buscar algo, algo distinto. Y empezamos a revisar escuelas en el extranjero, y un amigo me recomendó distintas escuelas en Kansas, entre ellas Pittsburgh State University. Sí. Entonces yo hice todo el proceso y sin duda el tipo de respuesta de Pittsburgh State fue casi de inmediato, y desde el día uno que llegamos ahí ha sido increíble, súper cálidos y con toda la disposición de recibir a gente de fuera, y obviamente la formación académica ahí también de muy alto nivel.
0: ¿Cuánto tiempo terminaste la carrera, maestra? ¿5 años o hiciste un poco más? ¿Cuánto duró la maestría?
1: La maestría dura 2 años. La licenciatura en la UNAM tiene un prerequisito obligatorio de 3 años, que es un ciclo propedéutico. Sí. Y aparte los 4 años del programa como tal, entonces digamos son 7 años de licenciatura más los 2 de maestría.
0: ¿Y cuál fue tu mayor desafío en esa transición, vamos a decir, la académica y cultural, verdad, de pasar a México, Estados Unidos? Si bien no es una distancia, creo, muy grande, verdad, entre México y Estados Unidos, ¿cómo fue ese ese cambio de ambiente? Y también escuché que estás casado, ¿verdad? Entonces, ¿cómo te habrás mudado con tu esposa también a Estados Unidos, ¿verdad?
1: Sí, nos vimos, tenemos un hijo, los vimos los tres. Fue una aventura en el buen término de la palabra. Como les decía, la universidad tiene una oficina de estudiantes internacionales. Sí. Que hacen mucho más allá de lo que por contrato tendrían que hacer. De verdad, a ellos les interesa que los chicos, de donde sea que vengan, tengan la mejor experiencia posible. Y no importa si vienen 2 semanas, 8 semanas, 1 semestre, 2 años o 4 años de licenciatura. Siempre están como con esta disposición de ayudar y de estar al pendiente de que por muy mínimo que sea lo que les haga falta, ellos puedan encontrar los recursos para proveerlos. Entonces, digamos, para nosotros, sí, movernos de país con otro idioma, con otras tradiciones. Sí. Como dices, no es muy alejado de México. Claro. Sin embargo, sí hay ciertas cosas que como latinos hacemos de una forma. Sí, y ellos de otra. Pero la comunidad y la esta oficina en particular juega un rol muy importante. Y es pueden ellos hacer, y lo han hecho, la diferencia entre una experiencia normal, casual, o una experiencia completamente agradable. Y creo que fue nuestro caso.
0: Ok, eso fue en periodo de la pandemia, dijiste, ¿verdad?
1: Sí, al finalizar la pandemia, 2021.
0: Ok, ¿cómo fue eso? ¿Fue muy complicado también lidiar con la licenciatura, o sea, con la maestría, mejor dicho, y la pandemia, o ya fue dentro de todo más relajado con el tema de las restricciones? ¿Cómo fue eso?
1: Fue un poco al final, donde, por ejemplo, reabrieron los vuelos, pero que tenías que...

0: todo ese periodo de desde la UNAM hasta que hiciste la maestría y lo culminaste?
1: Yo creo que una de las cosas que se ha ido transformando conforme he crecido tanto personal como profesionalmente es un poco la relación del músico con el instrumento. Encontrar un punto de equilibrio en el que nosotros como músicos pasamos muchas horas, sí, con el instrumento. Entonces, encontrar la forma en la que esta relación músico-instrumento sí, sea lo más saludable posible.
0: Claro.
1: Y es algo que he ido aprendiendo, que Pittsburgh State me ayudó muchísimo a redescubrir esa parte de donde, como pianista, por ejemplo, se pasa muchas horas practicando, sí, ¿no? Entonces, encontrar la forma en la que ese espacio se vuelva casi sagrado en un sentido positivo.
0: Claro.
1: Entonces, es algo, yo creo que es que empecé como a reflexionar mientras estaba en UNAM, y que con el transcurso de los años he tratado de seguir por ese camino.
0: Buenísimo. Bueno, ahora quiero hablar ya un poco más adelante, ¿verdad? De cuando ya terminaste la maestría. No sé si ya te contrataron después para ser profesor de piano. Tengo que tener profesor de piano, teoría musical, pianista colaborador, y también estamos como cofundador del Festival de Música Hispana, ¿verdad?
1: Uh-huh.
0: Todo eso en la Universidad de Pittsburgh, ¿verdad? Uh-huh. Todo
1: sí,
0: eso, ¿verdad? ¿Cómo vos lográs equilibrar todas esas facetas? Y también hablar un poco sobre la creación del Festival de Música Hispana. ¿Cómo se dio esa oportunidad?
1: Ok, cuando termino la maestría, se abre una posición porque una de las profesoras estaba por retirarse. Uh-huh. Entonces, por cuestiones de reglamentación, se tiene que abrir a nivel nacional la posición. Entonces, muchas personas aplican. Entre ellas, yo apliqué y tuve la fortuna de continuar con el proceso hasta obtener uh-huh. el empleo. La cuestión del festival en particular es una cosa que, tanto mi esposa y yo, hemos buscado compartir nuestras raíces latinas con la comunidad en la que estamos. Uh-huh. Es una forma, y lo hemos dicho en presentaciones allá, es una forma de crear una ventana donde la gente pueda ver a través cómo es la música latina, cómo es la cultura latina, a qué sabe, a qué uh-huh. suena, a qué se siente. Y ponemos el ejemplo de una casa. Tratamos de que la casa, el cuarto más lindo, tenga una ventana donde la gente pueda ver. Claro. Y nos sentimos orgullosos de esa habitación. Entonces, lo mismo con este festival. Nos sentimos orgullosos de nuestras raíces como latinos uh-huh. y sobre todo de que la gente pueda ver la mejor versión de nosotros culturalmente.
0: Sí, bueno, yo creo que acá quiero, no sé si le voy a poder mostrar en la cámara, pero me pasaste un programa, ¿verdad?
1: Uh-huh.
0: Lo que es el Festival de Música Hispana, ¿verdad? Que, por ejemplo, tienen el Choir Fiesta, ¿verdad? Que el coro de fiesta, un ensamble de vientos, 1-2-3 Andrés. ¿Qué exactamente es 1-2-3 Andrés?
1: 1-2-3 Andrés es un grupo de música infantil.
0: Ah.
1: Ganadora de un Grammy latino.
0: ¿En serio? Qué
1: sí,
0: bueno.
1: Sí, que vienen a... Ellos van a hacer un programa bilingüe para los niños. Va a ser un concierto cerrado. Pero después, el mismo día a la tarde, van a hacerlo abierto a la comunidad.
0: Okay.
1: Ellos también tienen una serie de libros que escriben en español y en inglés. Libros bilingües.
0: Interesante. Uh-huh. Después, la celebración de mariachi, banda camp concert, después community recital, después Casey Latin Jazz Orquesta.
1: Uh-huh.
0: Interesante. In the Heights, eso sería el... Bueno, todo esto va a ser del septiembre 15 hasta el octubre 15, o sea, un mes,
1: uh-huh.
0: ¿verdad? Un mes y dos días. Esto es para este año, sí, este año, porque
1: sí.
0: Es para este año, ¿verdad? Pregunta, para yo también ilustrarme un poco para que la audiencia lo sepa. ¿Hay muchos latinos ahí en Pittsburgh actualmente?
1: Hay muchos latinos parte de la comunidad. Hay muchos chicos del Paraguay
0: sí.
1: estudiando en Pittsburgh.
0: Sí.
1: Y que, paréntesis, es bien lindo compartir con ellos, porque al igual que con la filosofía del festival, ellos siempre tratan de mostrar toda esta riqueza cultural y artística del Paraguay. Entonces es muy lindo platicar con ellos. Entonces sí, hay una comunidad, no es muy grande, pero la hay.
0: Uh-huh, la hay, ok, uh-huh. perfecto. Ahora, ¿vos qué disfrutás más del trabajo con jóvenes músicos? Porque ya asumo, como me estás comentando, que estás como profesor, ves a un montón de chicos estudiando, y también otra vez, de tanto que son oriundos, son de Estados Unidos, como gente que viene de afuera.
1: Uh-huh.
0: ¿Qué vos disfrutás más de ese trabajo?
1: Me gusta ver mucho el proceso.

0: de cómo cómo van evolucionando, cómo cosas que ellos solitos van descubriendo a través de las clases, y pero sobre todo disfruto mucho acompañarlos en esta parte del proceso. El resultado, creo yo, se da por añadidura, claro, a un buen proceso. Entonces esa es mi parte favorita.
1: Okay, ahora quiero abordar ya un poquito sobre lo siguiente. Ahora, vos, como con tu experiencia ya de docente, ya como una persona que ya tiene como una carrera bastante bien amplia, ¿verdad? ¿Qué cualidades uno debe desarrollar un estudiante que aspira a una carrera profesional en la música?
0: ¿Qué cualidades?
1: Sí.
0: Yo creo que debe ser algo que uno ame hacer. Porque pasamos mucho tiempo practicando, y pasamos mucho tiempo inmersos en música. Entonces debe ser algo que realmente se encuentre como apasionante para la persona. Yo creo que esa es la señal perfecta. Todo lo demás puede venir con base al esfuerzo, al trabajo, a la preparación, pero debe de haber esa chispa de pasión por la música.
1: ¿Y qué aspecto vos considerás que muchas veces se descuida en la formación de los músicos? ¿Qué aspectos?
0: Yo creo que una cosa que desde mi perspectiva debería hacerse mucho más importante es lo que decía un poco con respecto a la relación estudiante músico con el instrumento. Sí. Porque en la medida en que hay ocasiones, por ejemplo, en la que los estudiantes en formación se sienten corporalmente a la defensiva a la hora de practicar, entonces todavía no empieza ni siquiera la sesión de estudio y ya están tensos o ya están con los músculos contractores. Entonces, ese tipo de cosas creo que es importante, y creo que debería de ser tan importante como toda la parte académica, toda la cuestión de teoría musical y todo eso, que realmente creo que como músicos todo el mundo está consciente de debes de aprender teoría, debes de aprender armonía, debes de aprender desarrollar la técnica del instrumento, hay cierto repertorio que te va a ayudar a ciertas cosas, pero a veces esta otra parte de digamos salud mental o cosas así se queda un poco de lado. Y yo creo que sería importante considerarlo desde el inicio.
1: Sí, me parece muy importante eso, lo de la salud mental y la física, ¿verdad? De estar relajado a la hora de tocar, sobre hacer calentamientos previos. Muchas veces nos sentamos al piano, por ejemplo, a tocar nomás ya el repertorio y no hacemos un trabajo de técnica antes, o escalas. Buenísimo. Ahora, quiero enfocarme a un punto muy particular. Bueno, ya que hablamos al principio que la Filarmónica organiza este programa, y tengo entendido que vos dirigiste la Orquesta Filarmónica del Nuevo Mundo en México, ¿verdad? Y también fuiste director coral del programa Esperanza Azteca, puede ser, ¿verdad? ¿Verdad? Liderando proyectos sinfónicos corales de gran envergadura. Primeramente, ¿cómo surgió la idea de esta Orquesta Filarmónica, ¿verdad? ¿Cómo nace esta impronta, ¿verdad? De querer hacer un espacio para músicos.
0: Okay, en México una de las cosas que como músicos jóvenes necesitamos hacer para aspirar a tocar de solista en alguna orquesta profesional es tener una grabación.
1: Claro.
0: No, entonces claro. Puedes mandar un correo o puedes mandar una solicitud y lo primero que te piden es una grabación.
1: Sí.
0: Pero se vuelve un poco círculo vicioso porque no existe una grabación que puedas mandar si no existe una oportunidad de poder exponerte como solista por primera vez.
1: Claro.
0: Entonces se vuelve un círculo casi sin salida porque no puedes hacer una porque no tienes la oportunidad de hacerlo. Sí. Entonces cuando empecé esta orquesta, este era uno de los propósitos, que la orquesta sirviera como esa primera oportunidad para jóvenes solistas para justo exponerse por primera vez y después aspirar. Y no solamente eso, sino en México durante los 2000 existió un proyecto de orquestas juveniles muy fuerte, en la Ciudad de México en particular, que eran las orquestas delegacionales. Entonces los chicos iban y aprendían, llegaban hasta un buen nivel, pero muchas de estas personas no se dedicaban a la música como tal. Eran físicos, químicos, ingenieros, cualquier otra cosa, docentes, pero tenían esta intención de continuar tocando y continuar haciendo orquesta que habían hecho toda su infancia y adolescencia. Entonces la orquesta sirvió

0: también como oportunidad para músicos que no continuaron su desarrollo como carrera profesional, pero que sin embargo tenían experiencia en orquesta y cierto nivel, para que ellos pudieran seguir haciendo lo que les gustaba. Entonces, la orquesta ayudaba a mantener, a darle oportunidad a jóvenes solistas a
1: Claro.
0: tener este primer acercamiento. También la orquesta servía como este espacio para músicos que quisieran hacer seguir haciendo música. Y por último, una de las cosas que tratamos de hacer durante los años que la orquesta estuvo funcionando fue la exposición de compositores mexicanos en este caso. Que pasa lo mismo con los solistas. Cuando un compositor manda una obra a una orquesta para
1: Claro.
0: que la lean o la
1: Sí.
0: programen, lo que sea, siempre piden una grabación, ¿no?
1: Sí.
0: ¿Qué orquestas han tocado tu obra? O,
1: Exactamente.
0: entonces, esto era una oportunidad también para jóvenes compositores de poder mostrar sus
1: Sí,
0: obras.
1: como una plataforma, sí.
0: Exactamente.
1: ¿Eso, en qué año se fundó la orquesta? ¿Esa orquesta sigue funcionando? ¿Cómo se llegó a sustentar? ¿Se sigue sustentando hoy día? ¿Cómo funciona eso organizativamente hablando?
0: La orquesta estuvo, ahora ya no existe más, pero la orquesta estuvo del 2014 al 2019 aproximadamente, 2020, un poco antes de la pandemia. Y fue una orquesta de mucho voluntariado. Llegamos a conseguir apoyos en especie, por ejemplo, atriles, cuestiones de papelería para
1: Claro,
0: copias, toda esta parte.
1: sí.
0: Pero era una cuestión más de un espacio donde de alguna forma todos voluntariábamos
1: Claro,
0: para
1: claro.
0: seguir haciendo música.
1: Okay, y por ejemplo, o sea, es como una organización en la cual algunos se encargaban de la parte de imprimir partituras, otros se encargaban de la parte de promoción de eventos, los integrantes que tienen que tocar, por supuesto. O sea, era una organización muy grande y tengo también entendido que ustedes llegaron a ser Carmina Burana, puede ser, con esta orquesta, ¿verdad?
0: Sí, fue una orquesta que creció exponencialmente por los años a los que estuvo y de la forma en la que empezó. En un punto llegamos a ser casi 80 integrantes de manera constante. Ensayamos los domingos, entonces eso funcionaba para todo el mundo porque los que se dedicaban a otras cosas no tenían como que
1: Claro.
0: faltar al trabajo, lo que sea. Y sí, nuestras obras, digamos, más ambiciosas fue Carmina Burana, que lo hicimos en dos ocasiones, una en el 2016 y la otra en el 19, en donde, sobre todo la segunda vez, teníamos dos coros filarmónicos, teníamos dos coros infantiles y un ballet contemporáneo. Entonces todos juntos éramos casi 300 personas
1: Sí.
0: en el escenario. Y también llegamos a hacer música de cine, a hacer otras cosas, pero sí, lo más ambicioso que se hizo fue Carmina Burana.
1: Okay, y o sea, significó algo muy importante para vos, pero algo que me llama la atención, maestro. O sea, dijiste que la Filarmónica como que culminó su ciclo en 2020, ¿verdad? ¿A qué se debió? ¿Cada uno tomó su camino? ¿O fue por también la cuestión después de seguir ya con la pandemia fue muy complicado? ¿A qué se debió eso?
0: En esa época, esta orquesta, cuando se inició, fue una orquesta muy fuerte dentro del ámbito independiente.
1: Sí.
0: Por momentos fue la única orquesta de esta
1: ¿En
0: característica
1: serio? Qué interesante.
0: y con esta magnitud de músicos.
1: Sí.
0: ¿Sí? Sin embargo, conforme fueron avanzando los años, empezaron a haber distintas ofertas
1: Claro.
0: de distintos proyectos inspirados o parecidos al de la orquesta. Entonces, como que todo el mundo empezó a tomar un camino
1: Claro.
0: distinto y creo que fue una manera muy sana de terminar el proyecto, porque lo terminamos justo con el
1: Sí.
0: Carmina Burana, una forma de cerrar un ciclo muy
1: Claro,
0: importante,
1: claro.
0: y que la orquesta fungió lo que estaba en sus propósitos durante este tiempo, y que muchos, por ejemplo, de estos músicos que tocaron por primera vez de solista han hecho carrera
1: Qué bueno.
0: en orquestas profesionales, o muchas personas estudiantes de música del ciclo propedéutico que formaron parte de la orquesta.

0: están ahora en puestos de orquestas profesionales. Entonces la orquesta funcionó bastante para bien. Lo que tenía que funcionar,
1: claro.
0: El tiempo que tenía que funcionar.
1: ¿Y pensás hacer otra filarmónica a futuro o te estás enfocando más que nada a la docencia ahora y hacer cursos?
0: Y ahora me enfoco en la parte docente, en la parte del festival. Creo que el festival es profesionalmente es una oportunidad uh-huh. inmensa de seguir compartiendo con los estadounidenses y con los latinos en Estados Unidos sobre nuestra música, y creo que por ahora va a ser
1: de momento eso. Buenísimo. Bueno, ahora vamos un poquito allá aquí a Paraguay, ya que estamos ahora en el presente. Pues quise hablar y abordar un poco sobre tu trayectoria hasta llegar hasta la fecha de hoy. Bueno, vos viniste aquí a Paraguay y tenían alguna idea de qué era Paraguay. Ya te habrán comentado, creo, en Kansas los paraguayos uh-huh. como el país y todo eso. Aparte de eso, ¿vos qué conocías del país? ¿Cómo estás vos? O sea, ¿cómo aceptaste y qué te motivó a aceptar la invitación a venir a nuestro país?
0: Ok, como les decía, hay un grupo grande de paraguayos sí. ahí en Pittsburgh y nosotros somos muy amigos de un par de paraguayos que siempre, algo que he aprendido es que como latinos creo que todo el mundo estamos muy orgullosos del lugar del, sí. del que venimos y los paraguayos siempre nos mostraban imágenes de cómo era,
1: sí.
0: En el caso de nuestros amigos músicos nos enseñaban las canciones del Paraguay, por ejemplo, Recuerdos de Pacaraí sí. o en el Paraná, canciones sí. que son, que de alguna forma para mí como mexicano se sienten familiares y es lo que hablábamos antes sí, de empezar del 3 contra 2
1: sí, sí,
0: es
1: sí.
0: una cosa que está presente desde México hasta sí. la Patagonia y es bien curioso porque ayuda a que no se sienta como tan extraño.
1: Claro, tan distante.
0: Exactamente. Claro. Entonces, eso siempre fue como... sería lindo ir a Paraguay. Sería sería lindo ir y conocer los lugares de los que hablan las canciones, cosas así. Sí. Y afortunadamente ahora se dio la oportunidad. Entonces, es muy lindo.
1: ¿Y ya pudiste comer algo de la comida paraguaya? ¿Ya hablaste un poco de guaraní? ¿Ya escuchaste el guaraní también?
0: No he hablado. Escuché un poco.
1: Okay.
0: Y probé un poco de la comida. Ayer justamente comí sopa paraguaya y comí el otro que
1: se llama
0: sí. Allá en
1: Areguá. Sí. Okay. Y vas a todos hacer un recorrido también gastronómico en nuestro país en estos días, ¿verdad?
0: Sí, sí, estoy muy emocionado por eso.
1: La parte más importante de los viajes. Bueno, entonces, maestro, tu visita va a incluir hacer clases magistrales, talleres, conferencias, espacios de formación y también un concierto con la orquesta del CCPA, uh-huh. que también todo esto es posible gracias a la iniciativa del Pittsburgh State International, ¿verdad?
0: Uh-huh.
1: ¿Verdad? ¿Cómo te sentís ante el inicio de todas estas actividades? Que yo creo que ya comienza mañana, uh-huh. ¿verdad?
0: Sí.
1: ¿Cómo te sentís ante el inicio de todo esto? Si podés comentar dónde mismo se va a estar haciendo, si tiene costo, los horarios...
0: Ok, esto es gracias a un programa que tiene un convenio que tiene Pittsburgh State
1: con Paraguay,
0: Paraguay.
1: Sí.
0: Y que no solamente tiene Pittsburgh State, pero las otras universidades también, y que la Pittsburgh State manda profesores de distintas áreas aquí a Asunción para los chicos que están empezando una licenciatura. Entonces el programa te permite que empezar la carrera acá.
1: Sí.
0: Y después culminarla ya en el estado de Kansas.
1: Uh-huh.
0: Entonces, esta clase que voy a dar, que es apreciación musical, viene como parte de esta oferta educativa que lanza Pittsburgh State para estudiantes que quieren hacer una licenciatura uh-huh. y que les suma créditos a esta parte. Entonces, es una clase de 3 créditos, que es una clase grande, son 3 horas de lunes a viernes que van a estar ahí en el... Las clases van a ser en el comité Paraguay, Kansas.
1: ¿Dónde queda eso?
0: No sé.
1: Le voy a pedir la dirección más a la matrícula.
0: Sí, pero es para chicos que ya están inscritos en el programa, en algún programa en Pittsburgh State.
1: Ok, ¿y qué van a hacer todos estos talleres? ¿Apreciación musical? ¿Qué más vas a estar haciendo?
0: Como parte de Pittsburgh State, la clase va a ser de apreciación musical y va a estar enfocada en música... música en soundtracks, música de cine, música de... En realidad vamos a empezar la parte de los soundtracks desde el inicio de la ópera.
1: Ah, ok.
0: Entonces, cómo eso ha ido evolucionando uh-huh. a lo que conocemos hoy en día. Como incluso, por ejemplo, la música de cine ahora No necesariamente se necesita tener una orquesta física, sí, no, físicamente para grabar. Y como, por ejemplo, cosas que hace Hans Zimmer con los sintetizadores, sí, con música de videojuegos, cómo también se ha vuelto importantísimo. Por ejemplo, el juego ese de Howard's Legacy, que sí, tiene una música increíble, sí, y cómo la música se vuelve un factor importantísimo en los videojuegos. Entonces, el curso va a ser de 3 semanas dedicado a esto. Pero en adición a lo que voy a hacer en Pittsburgh State, voy a hacer una clase magistral en la Universidad Nacional, en la Facultad de
1: Arquitectura y Diseño de Arte. Sí.
0: Esto va a ser para estudiantes de piano ahí. Va a ser masterclass y un recital 2 días después. Y mi participación con la Orquesta Juvenil del CSPA.
1: Bueno, ¿y qué, por ejemplo, qué habilidades o herramientas esperas compartir con estudiantes y docentes paraguayos en todos estos eventos, todas estas actividades académicas que vas a hacer?
0: Y una de las cosas que me gustaría es compartir un poco de esta parte de estar completamente relajado a la hora de tocar, y obviamente tratar de dar mi punto de vista con respecto a las obras que estén ellos trabajando. Ajá. Cuestiones de estilo, de técnica, pero algo que me gustaría aportar muy desde una parte muy personal es toda esta parte de sentirse completamente relajado a la hora de estar tocando.
1: Bueno, pregunta muy importante: ¿cómo crees que este tipo de intercambios internacionales fortalecen el desarrollo musical de nuestros países?
0: Yo creo que es importantísimo que todos nosotros estemos expuestos a este tipo de intercambios, porque algo que he aprendido mucho es que una persona, dos personas pueden tener dos percepciones completamente distintas, claro, de la misma cosa, y muchas de esas veces o muchas de esas percepciones dependen incluso del contexto en el que la persona crece o de, claro, del contexto profesional, etcétera. Entonces creo que como músicos, y eso no solamente a los estudiantes sino como músicos profesionales, uh-huh, también creo que el estar expuesto a este tipo de perspectivas enriquece nuestra propia perspectiva. De alguna forma creo que una de las cosas lindas de la música es de que nosotros cuando recibimos una comentario o algo desde un contexto completamente distinto, claro, siempre nutre y no están necesariamente peleados uno con el otro. Siento que los músicos somos como esponjitas donde podemos, sí, seguir absorbiendo. Y esto desde el día 1 de la formación hasta el último día de nuestra existencia.
1: Bueno, ahora quiero hablar sobre el concierto de CCPA. No sé si puedes comentar el repertorio, puedes tirar algún spoiler, o eso lo vas a esperar a que pasen los días, pues vas a comentar qué van a estar tocando.
0: ¿Puedo hacer un spoiler de lo que voy a tocar yo? Sí. Porque el programa va a estar lindo. El programa va a incluir obras de autores americanos. Pero la obra que yo voy a tocar con ellos es un rondo en re mayor de Mozart para piano y orquesta de cuerdas. Uh-huh. Una obra muy, muy linda.
1: Sí, muy linda. Uh-huh. ¿Algo más?
0: Solamente eso. Okay. Y que el concierto es en martes. Martes 11 de agosto a las 20 horas.
1: En el Teatro de las Américas, el CCPA.
0: Sí.
1: Sí, ok, perfecto. ¿Vos qué esperás transmitir al público en ese concierto? ¿O dar un mensaje? ¿O no sé si vas a hablar un poquito? ¿Qué esperás transmitir?
0: Y yo creo que una de las cosas que más me gusta, que más me emociona, es trabajar con chicos en formación. Yo creo que es lo que más me gusta, ver de qué forma puedo yo sumar a esa formación de, claro, los chicos de la orquesta y compartir con el público también un poco de mi propia experiencia de cómo llegué hasta aquí, etcétera. Uh-huh. Yo creo que es la parte que más me emociona.
1: Ok, perfecto. Última cosita para luego pasar al siguiente bloque es ¿cómo es posible, por ejemplo, ir a Pittsburgh para estudiar? Para la gente que está escuchando, como ya comentaste que está enseñando ahí y que se va a estar haciendo estos talleres, estas conferencias, ¿verdad? ¿Cómo uno puede tener esa oportunidad para viajar ahí y seguir capacitándose? Pues tengo entendido, porque no recuerdo a quién le había entrevistado, creo que el maestro Ernesto Estigarribia le había preguntado ya hace unos años, que también le mando un saludo al maestro Ernesto si está escuchando, que él también se fue a estudiar en Pittsburgh, uh-huh, primeramente. Uh-huh. ¿Verdad? ¿Cómo uno puede hacer ese proceso? ¿Cómo es las requisitorias? ¿Cómo funciona? Si tenés alguna idea.
0: Sí, y justo ayer conocí al maestro Ernesto.
1: Sí, un tremendo maestro.
0: Increíble, sí. Persona. Por el convenio que existe, todo estudiante que venga del Paraguay tiene algo que se llama in-state tuition, que quiere decir que, bueno, en los Estados Unidos las universidades, la colegiatura depende del estado del que naciste. Entonces, por ejemplo, los chicos que nacieron en Kansas, y en otros estados, pero en Kansas, ellos pagan el 75% menos de lo que una persona fuera de que nació, claro, en otros lados, tendría que pagar. Entonces, gracias a este convenio, los chicos que son del Paraguay reciben in-state tuition, como si hubieran nacido en Kansas. Entonces, ya de entrada es una disminución tremenda, sí, de la colegiatura. Sí. Después de ahí, lo que ellos tienen que hacer es ir al sitio web de Pittsburgh State, buscar el programa que les interese y aplicar. Hay ocasiones en las que los chicos pueden empezar el programa desde aquí del Paraguay, estudiar un par de años y luego moverse a Kansas, o si de una quieren iniciar todo estando allá, lo pueden hacer. Realmente la universidad ofrece una cantidad y calidad de programas bastante excepcional, y además la universidad en Pittsburgh en particular está creciendo el campus. Entonces, por ejemplo, para todas las personas que quisieran estudiar negocios, la universidad está por abrir en un par de semanas un edificio completamente nuevo, super moderno, exclusivamente para las carreras relacionadas a los negocios. El departamento de música, por ejemplo, en mi caso, tiene una oferta cultural muy muy muy buena. Tenemos por ejemplo un ciclo de conciertos de música de cámara de gente de fuera que viene a la universidad, en donde viene gente super top a nivel mundial. Por ejemplo, este año que cerró vino un grupo coral que se llama The Chanticleer, que es un grupo que ha ganado muchísimos Grammys. Estuvo un quinteto de metales alientos que se llama Seraph Brass, creo. Ha estado gente del Canadian Brass. Entonces, es para los chicos, como información, es increíble. Y aparte, las oportunidades de tener, sí, de ellos desarrollarse, por ejemplo, dentro de los ensambles de la universidad, o hacer proyectos de música de cámara, etcétera. Entonces, creo que una vez de que ellos encuentren el programa que les gusta, definitivamente va a ser una experiencia increíble.
1: O que capaz también les toca que vos les enseñes piano, ¿verdad? ¿Por qué no el día de mañana? Si se van a estudiar en
0: Pittsburgh. Sí, sí.
1: Ah, pero vos ya estás enseñando en Pittsburgh ahora, ¿cierto?
0: Sí, sí.
1: Entonces, es muy importante ese detalle. Creo que hay una página web también. Esa página web, ¿tenés en la una? ¿Te recordás el
0: sí, dirección? Es Pitt State, es pittstate.edu.
1: Ok.
0: Perfecto. Así lo encuentran y están todos los programas ahí.
1: También tienen Facebook, Instagram.
0: Ajá. Okay. Redes sociales. Y cada departamento tiene sus propias redes sociales. Entonces, por ejemplo, en el departamento de música ponen Pitt State Music Department y ahí les sale todas las cosas que hacen, tanto profesores como alumnos o como dentro del departamento.
1: Perfecto. Bueno, voy a de vuelta a recordar a la gente que nos pueden seguir el programa, ¿verdad? Por supuesto, en la 920M, también en el canal Aire 15.2, también a la gente que puede seguir la transmisión en vivo que estamos haciendo en Facebook. Estamos como IPU Paraguay Orquesta Filarmónica. También pueden enviar sus mensajes, si alguien me da un mensaje, al maestro Isaac, si tienen alguna pregunta, lo pueden hacer al 0962-327-976. Y bueno, entonces seguimos al siguiente bloque. Algo que te quería preguntar, maestro, no vas a hablar nada en estos días sobre María Greber, que también hiciste una conferencia hace un tiempo atrás.
0: Y no está planeado, pero si existe la oportunidad, estoy completamente dispuesto.
1: ¿Qué te llamó exactamente de investigar y difundir la música de María Greber? Exactamente.
0: Ok, esto de María Greber viene acompañado de un proyecto detrás de que es la difusión y rescate de autores mexicanos. En el caso muy particular de María Greber, tuve la oportunidad de hablar de ella en un par de conferencias, una en Miami y la otra en Mississippi, sobre a veces desconocida que puede llegar a ser esta compositora. Ella escribió alrededor de 600 canciones con música y letra original. Entonces, y es música que es canción de arte mexicana y que lastimosamente no se conocen, quizá 10, 20, pero el resto de las 500 claro. canciones están en el olvido, claro. ¿no? Y pasa no solo con ella, sino pasa con otros autores mexicanos. Y una de las cosas que he tenido o que he tratado de hacer a lo largo de mi carrera es justo tratar
1: de rescatar
0: y de redifundir la música que voy a tocar en el recital de la Universidad Nacional.
1: Sí.
0: Acá está llena de, es un programa de puros autores mexicanos.
1: ¿En serio?
0: Entonces hay obras, por ejemplo, del pianista y compositor Ricardo Castro, que fue compositor del final del siglo XIX, de Felipe Villanueva, que fue otro compositor del final del siglo XIX. Música de Manuel María Ponce, que fue, digamos, uno de los mayores exponentes sí. de la música mexicana. Hay una obra que es la única obra que se tiene conocimiento, es una rapsodia mexicana de un compositor que lo único que sabemos de él es que se llamaba Jesús Corona. Uh-huh. Es una obra que de repente apareció y es una obra de bastante... sí, es una rapsodia mexicana con la construcción parecida a las rapsodias húngaras de Liszt.
1: Oh, híjole.
0: Bastante linda. Pero hay otro, por ejemplo, otro compositor que se llama Ernesto Lordwy, que también es final del siglo XIX. Una obra que se llama Las Frías Montañas, de Mario Ruiz Armengol, que es finales del siglo XX, compositor.
1: Sí.
0: Entonces, lo de María Grieber fue una compositora dentro de este, digamos, proyecto de vida uh-huh. que tengo de difundir la música mexicana.
1: ¿Qué tan difícil es, son dos preguntas en una, ¿qué tan difícil es, por ejemplo, fue conseguir información de María Grieber? Y al mismo tiempo que hablaste sobre que hay varios compositores mexicanos que no, como que se perdieron en el tiempo o se dejaron de difundir, ¿qué tan difícil es, por ejemplo, conseguir partituras en México?
0: A esto lo podemos dividir en dos categorías. Uh-huh. La música que es popular dentro de estos compositores, por lo que decía de María Grieber, que tiene un cúmulo de 10 o 20 canciones que todo el mundo conoce.
1: Sí.
0: Esa música no es difícil de conseguir, porque incluso hay esfuerzos personales de gente que ha transcrito
1: sí.
0: para tener ediciones más limpias dentro de estas 10 o 20 canciones. Lo mismo en la música de otros compositores. Hay obras que de alguna manera se mantuvieron vigentes y que esas son relativamente fáciles de conseguir, pero todo lo demás es tiende a ser como mucho de ir a bibliotecas privadas de profesores o la copia de la copia uh-huh. de una edición de principios del siglo XX, cosas así. Afortunadamente el acervo, mucho de este acervo está resguardado en bibliotecas nacionales en México. Sin embargo, eso no lo vuelve más accesible. Está en resguardo de alguna forma como archivo histórico para que no se pierda o para que no deje de existir.
1: Pero también no hay acceso para...
0: Exactamente. Esa es la parte que resulta complicada. A menos de que sea un proyecto doctoral o que tengas que hacer distintos pasos.
1: Sí.
0: Y justo esto es algo que he hablado con otros amigos latinos, compositores o músicos. Es la realización. Y de hecho es algo que estoy trabajando en un sitio web parecido a Petrucci, al IMSLP.
1: Ah, qué bueno.
0: Que va a tener... Es exactamente el mismo modelo, uh-huh. pero de autores latinoamericanos.
1: ¿A toda Latinoamérica?
0: Sí, okay. De lo que pueda ir sumando.
1: Claro.
0: Esa es la intención. Y una de las cosas que motivó esto es que cuando hicimos la conferencia, estábamos en Miami, fue una conferencia a nivel nacional, entonces había gente de todas las universidades de los Estados Unidos, y mucha gente se nos acercó a mi colega cantante y a mí, que se sintieron de inmediato identificados con la música y con las letras, uh-huh. y que les había parecido maravilloso. Y la primera pregunta fue, ¿dónde podemos comprar la antología? ¿O qué ediciones uh-huh. de María Grieber nos recomiendas?
1: Claro.
0: O, por ejemplo, ¿existe una edición de María Grieber para voz grave y otra para
1: claro.
0: voz aguda? Y nada de eso existe. Si existe, no existe a mayor escala, como lo existe, por ejemplo, tenemos una lista de 5 o 6 ediciones de las canciones de Schubert. sí. O no sé, miles de, no miles, pero muchas ediciones de las, sí, sonatas de Beethoven,
1: sí.
0: Entonces eso creo que es algo que con el transcurso de los años sería maravilloso sumar esfuerzos y llegar a hacer y decir, mira, tenemos esta selección de canciones para soprano de esos autores latinoamericanos, y que muchas de estas cosas sean incluso inéditas o incluso sean músicas que no están dentro del catálogo, claro, de lo conocido. Entonces es un proyecto que tengo ahí de a largo plazo,
1: Okay.
0: que ya está, estoy trabajando.
1: No, y justo eso también pasa en Paraguay, ¿verdad? Hay muchos compositores también que se perdieron en el tiempo, ¿verdad? Y que de repente uno escucha el nombre o encuentra de repente por ahí en algún repertorio y uno quiere conseguirlo y está haciendo un archivo, o de repente te dice que alguien sacó a oído nomás. Entonces eso creo que es como una tarea pendiente, no solamente creo, así que te estoy escuchando a vos, no solamente en Paraguay, sino también en México y capaz también en toda América Latina, ¿verdad? De rescatar estos compositores, ¿verdad? Que enriquecen mucho nuestro acervo latinoamericano. Y bueno, te deseo mejor los éxitos con eso, ¿verdad? No sé si cuándo vas a seguirlo o estás allá ahora trabajando en eso ahora.
0: Y justo ya antes de venirme, el amigo con el que estoy trabajando, el sitio web justo es paraguayo.
1: ¿En serio?
0: Sí. Y él está construyendo ya el sitio web. Ya me enseñó, antes de venir para acá, me enseñó el primer boceto de cómo luciría el sitio web. Entonces es algo que espero que en el transcurso de este año podamos lanzar. Al final, quizá de año, con los primeros las primeras partituras, y de ahí todo esfuerzo que quisiera personal o institucional que quisiera contribuir a hacer el catálogo más grande va a ser 100% bienvenido.
1: Eso estaría bueno también, porque no más adelante que así como sea como IMSLP, ¿verdad? Que tenga como una suscripción, ¿verdad?
0: ¿Sí?
1: Estaría bueno también eso para que sea más sustentable de pasar el tiempo. Bueno, pregunta, pues ya nos quedan como 12 minutos del programa, hablamos muchísimo, eso es muy bueno. Pregunta importante, ¿cómo vos observás el futuro de la educación musical en América Latina? Ya que me comentaste que viajaste mucho, estás en Estados Unidos, estuviste también en México, ¿verdad? ¿Cómo vos ves el futuro de la educación musical?
0: Yo creo que una de las cosas que tenemos como latinos es esta sensibilidad hacia el arte en general.
1: Sí.
0: Entonces, afortunadamente hay gente que en todos los países de Latinoamérica que se ha preocupado por prepararse, por seguirse preparando o por tratar de contribuir dentro de su contexto. Y eso es súper valioso, porque las nuevas generaciones de músicos van a tener esta riqueza, no solamente en cuanto a conocimientos académicos, sino en cuanto a conocimientos de experiencia. Y afortunadamente, por ejemplo, casos de gente que ha ido afuera y vuelto a sus países, o gente que está incluso dentro de su país tratando de seguir aprendiendo y seguir preparándose, es muy valioso. Y creo que la educación musical en Latinoamérica puede ser de una calidad exponencial si encontramos el punto de encontrar unión entre los distintos elementos, ¿no? Encontrar unión entre los esfuerzos de profesores de manera individual con los esfuerzos institucionales. Yo creo que eso sería el combo perfecto en cualquier país de Latinoamérica, lo que una persona con su experiencia y con sus conocimientos pueda aportar con el respaldo de las instituciones. Eso sería increíble. Y yo creo que si mantenemos esta pequeña chispa en los distintos lados de Latinoamérica, va a llegar el momento en el que va a llevarse a cabo. Y creo que va a ser más fácil que si con el transcurso de los años, en lugar de que esa chispa esté en dos personas, esté en 200, entonces va a generar mucho más impacto. Yo creo que los músicos latinos estamos en un proceso de preparación constante, y que una de las cosas que creo que nos identifica es esta disposición de ayudar y de compartir. Claro. Porque culturalmente somos así. En México se dice mucho, mi casa es tu casa, ¿no?
1: Sí,
0: y claro, creo que tiene eso en todos lados. Y que como culturalmente lo hacemos, a veces también, o sea, culturalmente dentro de no solamente la música, sino como sociedades lo hacemos, eso nos ayuda a seguir compartiendo conocimientos, y que en la medida de lo que sigamos haciendo, las cosas se van a poder institucionalizar todavía más.
1: Perfecto. Pregunta importante, ¿qué proyectos vienen para vos después de tu, de que termines tu visita aquí en Paraguay y todo esto? ¿Qué proyectos hay después?
0: Okay, yo vuelvo a Pittsburgh el fin de semana previo al inicio del semestre. Entonces llego y creo que vuelvo en domingo y ya el lunes
1: ya
0: inició el semestre. El festival es una proyecto sí. bastante fuerte sí. Durante los primeros meses. Bueno, es algo que venimos trabajando mi esposa y yo desde mayo, en la edición de este año en particular, pero que se arrecia todo en a partir de agosto, el inicio de septiembre, que todo esté bien. Algo de las cosas que va a estar increíble en este año en particular es que vamos a hacer un musical que se llama In the Heights. Sí, creo que la traducción de... Hicieron una película hace poco que se llama En el Barrio, creo.
1: Sí.
0: La música la hizo Lin-Manuel Miranda. Lin-Manuel Miranda es el compositor, entre otras cosas, de la música de Encanto, de la película de Disney.
1: Ah, conozco. Sí.
0: La película de Moana, tanto la animada como la... La nueva que salió. La película de Mufasa, él hizo las canciones.
1: Ah.
0: Es un compositor puertorriqueño... bastante conocido y reconocido en el medio. Entonces, este musical se desarrolla en un barrio que se llama Washington Heights en Nueva York y que habla un poco de todas las cosas que tienen que vivir los latinos en los Estados Unidos. Es dentro de los personajes, cada uno tiene una faceta distinta de cosas que ha tenido que vivir. Los latinos para salir adelante. Entonces, es un musical muy especial. La repartición de los personajes tiene que ser fiel a lo que dice el claro. libreto. Entonces, solamente para ciertos roles solo latinos pueden hacerlo, lo cual es increíble. Y el resto del ensamble lo puede ser cualquiera, pero estamos muy emocionados por ese musical. Entonces eso es lo que viene. Así, súper, súper pronto.
1: Okay. ¿Eso se va a transmitir en Facebook, YouTube? ¿Lo van a grabar? ¿Lo van a subir también?
0: Sí, el festival no lo transmitimos en vivo, pero están los videos en YouTube.
1: Okay.
0: Grabamos todo. Entonces, conforme se van a la oportunidad, los editamos y los subimos a YouTube. Pueden ver conciertos desde el primer año que hicimos a lo que vendrá después. Tenemos ahí un par de videos promocionales y cosas así. Si lo buscan como Hispanic Music Festival Pittsburgh, ahí les va a aparecer.
1: Buenísimo. Pregunta capaz un poco profunda. Yo tengo entendido, maestro, que en base a tu currículum que recibiste muchos reconocimientos y premios. ¿Qué representa realmente el éxito para vos?
0: Híjole. Yo creo que el éxito está 100% relacionado, bueno, no 100%, pero está muy relacionado a lo feliz que pueda ser haciendo lo que sea, ¿no? Si uno es feliz cocinando y se dedica a la cocina, es una persona 100% exitosa. Si uno es feliz, por ejemplo, en la casa de la música y se dedica a hacer música, es exitosa. Creo que desde lo general es como así percibo el éxito. En cuanto a qué tan exitoso o cómo medir el éxito, es un poco muy subjetivo. Y más en la música, porque no sé, siento que a veces por el hecho de medir bajo ciertos estándares limitamos mucho la percepción de algo tan complejo como es la música. Al final de cuentas es un arte, y como arte la intención no es que entre dentro de unas categorías estéticas en el que se diga es bueno o no es bueno. Es simplemente como arte, es una forma de expresión y una forma de dejar un legado en la humanidad, Y a veces cuando lo basamos en ciertos, lo ponemos como en un cuadro, es, sí, es limitarlo. Entonces eso eso puede entrar, no sé, eso puede ser difícil en decir qué tan exitosa una persona o no, basado en estas partes. Mm. Yo creo que aquí, desde mi punto de vista personal, si haces algo que te apasiona y que te dedicas 100% a eso, muchas cosas van a ir apareciendo por añadidura. Y lo mismo, si te amas algo y no lo haces, mm-hmm, por distintas circunstancias, es difícil quizá encontrar ese tipo de cosas que de repente aparezcan. Pero sí, y puede ser cualquier cosa. Si uno hace lo que se siente apasionado, las oportunidades se van a ir presentando.
1: Perfecto. Última pregunta que te hago, después ya te voy a pedir tus redes sociales. ¿Qué mensaje deseas dejar a los estudiantes, docentes y amantes de la música que nos están escuchando del canal de aire, de la radio, del Facebook? ¿Algo?
0: Que no hay que valga. Si algo no les que no funciona la primera, que sigan intentando. La música es una carrera de que uno nunca deja de aprender, y se pueden tener 15, 30, 80 años y que siempre va a ser algo que se va a ir aprendiendo. Entonces, tener esta disposición al aprendizaje constante y al seguir insistiendo, yo creo que es algo fundamental en que se debe tener como músico. Y la otra es decía un maestro que los músicos somos ciudadanos del mundo, y justo tener esa mentalidad un poco dentro de la formación, que uno como músico usa distintas distintos overoles, no sé si se diga así aquí, uh-huh, pero que uniformes de trabajo, sí, ¿no? Entonces, sí, dependiendo de la música que estamos tocando, es el overol que vamos a usar, y el hecho de estar consciente de eso les va a permitir a ellos también disfrutarlo y hacerlo de mejor forma.
1: Perfecto. Maestro, te voy a pedir tus redes sociales para que la gente pueda seguir tus actividades. No sé si tenés Instagram, tenés Facebook también.
0: O... Sí, así con mi nombre, Isaac Hernández Piano. También, si quieren seguir las redes del festival, para que estén
1: también
0: al pendiente, que es Hispanic Music Festival Pittsburgh, tanto en Facebook como en Instagram. Y las del de Pittsburgh State University, si quieren seguir particular cosas de música en Facebook y en Instagram, pueden buscar Pitt State Music Department. Si quieren conocer un poco de lo que hacen los chicos estudiantes internacionales, pueden buscar Pittsburgh International,
1: sí,
0: que es ahí tratan de mostrar lo que los chicos de fuera hacen en Pittsburgh, y ya eso les va a ir. Okay. Espero que con eso encuentren todas las redes.
1: Perfecto. Bueno, y tus actividades acá, maestro, si puedo hacer un recordatorio rapidísimo de todo lo que vas a estar haciendo. O sea, estos talleres de aprendizaje musical son solamente para, o sea, ¿es apto para todo público?
0: Esto es solo para los que están inscritos en Pittsburgh State, dentro de un programa. El recital de piano es el 7 de agosto,
1: viernes,
0: a las 11 horas en la Facultad de Arquitectura, Diseño y Arte. Uh-huh. Y el concierto con la Orquesta Juvenil del CCPA es el 11 de agosto a las 20 horas.
1: Perfecto.
0: Y ambos son una entrada gratuita.
1: Perfecto. Bueno, maestro, te agradezco mucho por tu tiempo. Espero que hayas pasado bien en el programa. Si es que venís de vuelta por aquí a futuro, te vamos a estar invitando nuevamente.
0: Muchas gracias.
1: Para que puedas hablar sobre tu trayectoria, de todo lo que estás haciendo actualmente. Agradecer, por supuesto, a la maestra Hilaria y a la maestra Graciela también, que hicieron posible esto, ¿verdad? Que se contactaron conmigo y me dijeron si no te podía entrevistar yo, con mil gustos, ¿verdad? Que vos puedas estar acá compartiendo con la audiencia, y también que la gente pueda saber lo que está haciendo la Universidad de Pittsburgh, ¿verdad? Que es muy importante el aporte, ¿verdad? Y que hay una comunidad paraguaya muy grande ahí también. Y nada, bueno, agradecer bastante al MITIC, que es el Ministerio de Tecnologías y Comunicaciones aquí de Paraguay, también a la 920M, a todos los operadores administrativos, la gente que nos está viendo por el canal de aire, también a la gente del Facebook, que mi madre puso aquí un comentario, la doctora Sonia Elizabeth Báez Verón, que es la directora ejecutiva de la Filarmónica de Paraguay, puso: Saludos al maestro, muchos éxitos y unos aplausos. Así que gracias mamá por el comentario. No sé si quieres hacer un último saludo para cerrar el programa. Alguien que te hayas olvidado, no sé.
0: Sí, agradecer también a mi familia por el apoyo hoy y siempre. Y de nuevo gracias a ustedes por la oportunidad. Estoy muy emocionado de estar acá.
1: Perfecto, entonces nos vamos a encontrar la semana seguramente o en alguno de los conciertos o masterclasses que estés haciendo. Así que maestro, muchos éxitos. Entonces nos estaremos viendo futuramente, también a todos los que nos están viendo. Así que ya muchísimas gracias, que te damos el resto de domingo. Chao, chao.

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1: Los medios de comunicación del Estado paraguayo les recuerda a César Cataldo. Nació en Clorinda, Argentina, un 31 de mayo de 1951 y falleció en Asunción el 29 de julio del 2012. César Cataldo, hijo de padres paraguayos exiliados, optó por la ciudadanía de sus progenitores. Ejerció la docencia en varios colegios de Asunción. Como intérprete, formó parte de grupos de trascendencia y popularidad como Sembrador, Juglares, Ñamandú y Vocal 2. Maestro del arpa paraguaya, llevó su arte a países de América y Europa. La más de 50 composiciones y los delicados arreglos que realizó son evidencia de su creatividad.
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0: Los medios de comunicación del Estado paraguayo les recuerda a César Cataldo. Nació en Clorinda, Argentina, un 31 de mayo de 1951 y falleció en Asunción el 29 de julio del 2012. César Cataldo, hijo de padres paraguayos exiliados, optó por la ciudadanía de sus progenitores. Ejerció la docencia en varios colegios de Asunción. Como intérprete, formó parte de grupos de trascendencia y popularidad como Sembrador, Juglares, Ñamandú y Vocal 2. Maestro del arpa paraguaya, llevó su arte a países de América y Europa. La más de 50 composiciones y los delicados arreglos que realizó son evidencia de su creatividad.
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muy bien, muy bien. Ya damos inicio a esta audición que se llama Ñanembaé. Siempre digo que se puede decir indistintamente como ser este de nosotros o lo nuestro. Estoy viendo que hay un incendio acá por el centro de Asunción. Estoy hoy con... Arnaldo era tu nombre, ¿verdad? Arnaldo Grau. Arnaldo Grau, que este día se acompaña él. Él es el... ¿Cómo se le dice a ese lugar que están así? ¿Cómo era que se le llaman a ellos que hacen? Que ustedes hacen... Operador. Faustino Mesa está de vacaciones. Hey. Bueno. Muy bien. Entonces con Arnaldo Grau vamos a estar hoy. Recuerdo cuando yo trabajaba en Última Hora, en la esquina, sobre Eligio Ayala se llama ahora esa calle. Y 15 de agosto, todo el día, 20 años yo crucé por ahí. Me asusta cuando suelo pensar de esos tiempos. A las 7 de la mañana será. Roimbaye, more, weón. Hacíamos suplemento deportivo porque antes los partidos se jugaban todo domingo allá por la década del 90. Y yo estuve por ahí. Y se hacía en todos los medios periodísticos, se hacía suplemento deportivo, se llama. Varias páginas. Las 3 empezaban los partidos. Todos los reporteros divididos aquí para allá. Jaupeo, lo mitan la película, lo revela, lo yapó la foto. Antes era así. Así que yo aprendí mucho cómo se hace un diario así, tipo artesanal. Ahora ya es todo muy mecanizado, o la tecnología, por ejemplo, ¿verdad? Ya tengo habilitado ese teléfono que uso también para este programa y te nomás luego yo traigo eso. 0981-050-092. Ahí me pueden escribir, opinar sobre algún tema que estoy desarrollando, sin salir mucho del tema. Es raro para mí este número, porque es 0981 y empieza con 0, 050-092, pero... Ayer me escribió un amigo y su número era 0981 y después 00 y después no me acuerdo, 16 y 50 o algo así. O sea que ahí nomás luego había sido que empieza con 0. Bueno, entonces la esquina 15 de agosto y Eligio Ayala. Entonces, en esa esquina había antes una discoteca. África se llama. Ahora creo que no sé cómo se llama. Creo que sigue siendo discoteca o una cosa así, ¿verdad? Y a ver, un poco, en esa misma calle, pero hacia la Casa de la Independencia, había otro. Ya no me acuerdo cómo se llama ese. Antes había ese club nocturno así por el centro mismo. Hago paña. Playboy he visto que terminó también. Playboy estaba sobre 14 de mayo y Cerro Corá, Oliva. Creo que era Cerro Corá. Ahí ahora casi frente a Asunción Supercentro. Ese es toda una cuadra luego. Asunción Supercentro en la década de los 80 era un vacío nomás. ¿Entendés? Era un estacionamiento o algo así. Antes era eso. No era así shopping. Yo creo que shopping, ese Asunción Supercentro, ya no sé, 90 o 2000. Pero en la década del 80. Ese espacio era estacionamiento.
Y era un vacío así. Bueno, no sé de quién es ese shopping, pero se llama Asunción Supercentro. Ahora. Antes era este Jaupear en donde tenía Club Nocturno. Este se llamaba Playboy, de alto nivel era. Nosotros a través de la prensa, yo trabajaba en un diario. Cada quilombo que armaban la gente ahí por las calles, eso es las 10, las 11 de la noche. Coño, un pelo mitad de calle. Espectacular, ¿no? Era la noche, las noches diferentes de aquellos tiempos. Había mucho club nocturno. Ahí por Colón, Cerro Corá, Hernán Darias. Por ahí había mucho casa de cita. Le dicen quilombo también en aquel tiempo. Estábamos en el tiempo de los militares ya. Generalmente los militares lo que mandaba por allá. Cuidado, negociar, llegué ahí unía a la madama. No, espectacular. Madama le decía, no, yo recoge tala y chicas. Y nosotros cubríamos porque muchos quilombo hacían a la noche. Y salíamos a sacar fotos y eso, porque hay muchas quejas de los vecinos. Jarojore, si la máquina, pues jare, llegaron, nos eran fotos, la oicoya, velas. Ni en Huepotibe, calle Colón, General Díaz, Hernán Darias. Este tero que perseguía con la Itapesa. Ahora seguí mi cuñata, ahora ya, hombre. Bueno, ahora dejé cerveza, ahora ya pido botella, ahora era ácida. Y así era el tema. Y ahí yo aprendí el negocio sexual, te voy a decir. Había en la esquina lindas chicas, pero había sido que a una cuadra estaba en un auto que era su patrón, te voy a decir, que le controlaba. Y guatana de calcular, será cómo se usa a la mujer. Y él veía todo de la esquina. Orero pilla power y orero. Y se va al negocio. Porque de allí cuidar eso de cuerpo. Porque se acuerda un embuepotín de una prensa. O sea, que ella me perseguimos. Y ellos están en el auto y le van controlando. Antes no había esos celulares y eso ni nada. En la década de los 80, los 90 recién aparecieron. Él le controla que ahora se sube en un auto, que ahora viene y ya sabe cuánto tiene que traer la plata, en fin. A pesar o negociarse a los muchachos. Qué bandidos eran también los muchachos. Y bueno, y se presta también a través de la necesidad. Y la cuñata de Nicolás. Ahí sobre Estrella, Oliva, Yoajico. Había sido que las años de acuerdo mía. No informal, fue una etapa también. Bueno, me trae estos recuerdos ahí que veo que se quema ese. Que antes era discoteca, era ese, ¿no? ¿Entendés? Y el hecho de que se llame quilombo, yo siempre digo quilombo, sin ruborizarme porque no es.

profesora vio un ella es Ita Quilombo de nosotros. Y después nos explica que en tiempo de la venta de los esclavos, la triangulación está mal de aprender ese UPB. O sea, ese UPB la aprende a cosas está mal. Ya desde allá en el tiempo de Grecia y Roma ya existía, había sido. Después viene Roma, los romanos vienen, ocupa España y después vinieron de España los, se independizaron otra vez de los musulmanes y después vinieron, entraron en lo que es América y trae todos los modelos. Y empieza a explotar América con buenos árboles. Oye, de preda, cueve, zona del Río de Janeiro. Jaúñeco tenía esclavos. Entonces los franceses, ingleses o holandeses, unía el especialista en venta de esclavos. Y los portugueses también. Vienen del Congo. O sea, la zona de África, ya agarrar ahí, o apresar a los negros, le traen en un barco negrero, venden su primer, va a ser donde, su primera parada ya en el super fue Uruguay, o sea, lo que ahora es Uruguay. Después va subiendo hacia el Río de Janeiro, a Pepe la Uñe vendía, la Fortaleza. Colombia, lo que es Panamá, toda esa zona se vendía negros, o sea, los de la raza negra. Y se hacía un rancho, rancho, o imbala los esclavos, mientras que los empresarios de esclavos buscan clientes. Y sufren ellos ahí en el rancho, y ese rancho se llama Quilombo. Y ellos ahí adentro se pelean, incluso se matan. Me gusta que anden ahí presos y no pueden ni vender, llegan a jamás. Y por eso que nosotros enlazamos con un bochinche. Gente espectacular, ¿entendés? Y en las casas de citas, lo mitamos caupabe de medianoche, dijo, ño, me potí, cállame lo mitamos. Entonces, es parecido a lo que hacían en el Quilombo los negros. Se pegaban ahí adentro. Y entonces a ese nosotros, después ya de las fundaciones así, y después la independencia y todas esas cosas, usamos esa palabra como para hacernos entender de que hay un bochinche. Quilombo se armó. Pero quilombo no es grosería. En Argentina, en Uruguay, eso se usa también esa palabra. Y bueno, y había muchos. Por esa zona de Asunción, en el centro de Asunción. Bueno, y eso es lo que está quemándose, o sea, tu chavo lo he visto porque veo por las redes, jaupela tata, tío, me sube al aire y no cojan este. Bueno, voy a leer un poco algunos mensajes. Amada Amarilla de Limpio te saluda. Ah, bueno, Amada, muy bien, un gusto. A ver, otro. Ay, no, Dios mío, este me envía audio. Escribí nomás, compañero, lo que 3 segundos tiene, 13. Si me escribe este, voy a leer, pero no puedo escuchar. Buenas tardes, profe, dice, con relación a lo que usted dijo, los lugares de historia, 15 de agosto, Eligio Ayala. En esa zona hay varios edificios que deben ser demolidos por cumplir su ciclo de permanencia o también de vida útil, y Asunción se debe modernizar. Por esa zona está también ese que un ministro, el ministro Riar, había comprado un edificio de alto allá arriba. Se compró ese para que se mude ahí y no se mudó y él está preso por eso.

0: No sé si no entendéis, pero ahora creo que el ex ministro Riyad está en domicilio, como se dice. Y ahora no se usa para nada ese edificio. ¿Por qué pico no se arregla y usan que es propio del Ministerio de Educación? Así se evita varios edificios alquilados, titereingo la gasto la alquiler del Ministerio de Educación. ¿Por qué no arreglaron y usaron? Y ya no entiendo, será. ¿Para qué te voy a decir otra cosa? Es un antro de los Chespi, dicen la gente que pasan por ahí. Está cerca del diario Última Hora. Yo conozco ese edificio. Arriba, no sé, ha de tener, no sé cuántos pisos. 15 por ahí. Bueno, ese está en desecho. Socorro. Y en la esquina también. ¡Apá! Un edificio mío. Asunción Supercentro tuvo su épica dorada del 90, dice, hasta el 2000. Época donde era el centro de atracción por ser uno de los lugares donde la gente se reunía para pequeñas fiestas y compras comerciales. Y los lupanares de la zona eran lo que decían antes, en términos marítimos, en cada puerto un lupanar. Y toda esa zona era de zona roja, dice. Sí, zona roja de las chicas. Yo he visto a través de. Trabajábamos a la noche, turno noche, en el diario y salíamos a. Porque había muchas quejas de los comerciantes y eso, porque yo abría bar, un día pedí sobre palmas, sobre estrellas, escuelas, zarambillas, ya pobre calle. Pero son peligrosas, belicosas. Esa zona roja de las chicas que vendían su cariño a un muy buen precio, dice. En tiempo de Evan y de Gallego se llegó a tener una zona denominada zona roja, ya que en ese tiempo había muchos turistas y eran los que buscaban esos placeres. Y según decían, la intendenta daba mala imagen a la ciudad. Daniel Ortigosa dice esto. Bueno, Daniel. Xenata 14 de mayo, Casi Oliva y Playboy. He visto que se echó todo ese. Ahora se está sacando todo. No sé de quién ha de hacer esas cosas. Escalera al cielo. Escalera al Colón, casi a Edo. Sí. Y ahora es una universidad privada. Ironía de la vida. Y su infraestructura no cambió nada. Yo les cuento, gente, que ese lugar. Nosotros recorríamos también antes. Sí, ahora es una universidad y yo enseño en esa universidad. En esa universidad hay una carrera que se llama óptica y contactología, o sea, sobre el ojo. Y como yo soy fotógrafo bien profundo en el conocimiento de la fotografía, de las cámaras fotográficas, de antes, esas cámaras aficionadas a película. Esas cámaras profesionales a película y un estudio profundo, investigaciones que yo hago, es parecidísimo al funcionamiento del ojo. Entonces, para una mayor comprensión a los estudiantes, yo enseño el paralelismo que existe entre el funcionamiento del ojo y el funcionamiento de la cámara. Es como si fuera una copia. Tiene todo el cristalino, la cámara también. Tiene lo que sería la pupila, no sé, o sea, el ojo tiene la pupila, la cámara también. Tiene para los puntos focales, ¿ves? Y eres mañana donde eres ya clara, claramente eres ya letrero, puntos focales, dice, ¿ves? O sea, en la cámara se llama enfoque. Bueno, así. Y después vienen distintos tipos de asa, distintos tipos de velocidades, distintos tipos de diafragma. El ojo también tiene diafragma. La cámara tiene diafragma. El ojo distingue, es fiel a los colores que vemos así al abrir el ojo. La cámara, cuando saca la foto, hay una película que es en colores. Y distingue los colores, o sea, foto en colores. Ahora todo está muy avanzado. Igual es parecido a la película, con la cuestión de que ahora está concentrado en el memory card. Y el memory card viene, o sea, las cámaras vienen con píxel, las cámaras del celular. Si usted compró un celular por 6 millones, yo no sé si vos preguntaste al vendedor de cuánto megapíxel es tu cámara. Y con seguridad nadie preguntó, porque nadie no, así de repente no entienden. ¿Y qué función tiene el MP en una cámara de celulares? Sí, tiene mucha influencia en la calidad de la. Recuerden que ahora es muy avanzado y ahora se filma con celulares. Se saca foto, cumpleañito y eso, y después se hace copia con celulares. Es porque tiene buena mega píxel. 12 a 50 tiene, porque siempre tiene su mínimo y su máximo. Y el ojo es una maravilla que no sabemos cómo se hizo el ojo. Espectacular, niños. Bueno, y si uno usa anteojo, tiene sus. Es como los cristales convergente y divergente. Los cristales de los anteojos también tienen eso. Y lentes así de las cámaras fotográficas profesionales también tiene eso. Bueno, te cuento nomás que yo eso enseño en esa facultad y sí existe todavía esa escalera. Orero y que hago, pero ya la ore cámara o muñepe, ore saco, ore coja, upea, pero muñeja, ro tapabe, cierre, ore cola, ore campera, ro jupibe, ore cuello, velar, y por si acaso podemos sacar una foto. Claro, ¿y qué? Hay capetecio. Arriba hay un salón de baile. Ahora es salón de clases. Yo enseño ahí. Y les suelo comentar a los alumnos. Escalera al cielo se llama. Bueno, te cuento nomás esto porque acá comentó un oyente. Otro. Dato, hey. ¿Qué tal, profe? Tan de ahí estepio. Nere tan de ahí estepio, la chica cuera, y de paso, de sacar la foto. Hermosa, bueno, nosotros estábamos en función de trabajo, nos mimetizamos y no pudimos sacar la foto. O sea, upeiro se, un bebé jaro llevo le aro, Hernandario te jaro bajea hacia el río, y en esa esquina había jaemandé. Pebe de la cuñata y que genije la arriba mía oca upao de jaro joa rojo pe otra esquina vea cañete y columna cupe vea no en la foto ahora pilla México y se saco ore muñada vea ya me suelo poi poi vea. Bueno, a ver otro. Buenas tardes, profesor Oscar Quiroga. Bueno, buenas tardes. Bueno, acá entonces ya leí más o menos todo esto. Voy a mirar. Después vamos a ir entrando en un tema muy interesante que traje, que les voy a comentar y voy a hacer lo que se llama historia diacrónico. Vamos a ver si hay comentarios sobre esto y vamos a ver qué venía pasando en estos sitios. ¿Cómo se llama nuestro Grau? ¿La radio sale por normal o sale por internet nomás? ¿Sale de los dos? Porque creo que había un problema de antena, una cosa así. Acá me dicen que no le sale y eso acá en Villa Elisa. No sé si ya es un problema de ellos nomás ya o problema de la radio. ¿La radio está saliendo bien en todo? Ah, bueno, listo. No me sale más la radio. Y bueno, la radio dice acá el operador que está saliendo bien. Y no sé si tiene radio la señora H o tiene por su celular, que es también nuestro fan, ¿verdad? Nos enduijina. Bueno. Muy bien. También existe, suelo comentar, los hechos ocurridos en las aproximaciones a la a la fecha de hoy, ¿verdad? Por ejemplo, dice el 26 de julio de 1950. Nacía Alfredo Seifergel. No sé si la gente le ha de conocer a él. Tan joven falleció este intelectual, ¿será? Que muchas cosas habrá hecho, hubiera hecho más si vivía, aunque sea 10 años más, este Alfredo Maximiliano Seifergel. Ruskinki. Ay, juez, pete. Villarriqueño había sido. Mira, vos. Escritor, periodista paraguayo, reconocido por investigación y publicar la influencia nazi fascista en el Paraguay. Y hablaba de algunos libros sobre la guerra del Chaco y todas esas cosas, ¿no? Alfredo Seifergel fue un intelectual, historiador, escritor. Yo no le llegué a conocer personalmente, pero sí sus libros y eso, ¿verdad? Utilizamos nosotros. Bueno, también es en esta fecha, pero de 1988, fallecía César de Brichey. César de Brich, yo tampoco le llegué a ver a César de Brich. Después ya nomás, a través de su hijo, que era su hijo y que su papá era César de Brich. Y ahora su grabación y eso sí suelo escuchar. Cantante y autor popular paraguayo conocido como Sapo Cancionero. Aunque se dedicó al arte popular y folclórico. Él falleció en el 88. Representó el papel de Rigoletto en la ópera del mismo nombre de Giuseppe Verdi en el Municipal de Asunción. En 1950 dice que participó de apuestas teatrales, zarzuelas, comedias. Bueno, era cantante. Formó a reconocido cantante como Betty Figueredo, Margarita Pildain, su hijo Marco de Brichey. Y su hijo, lo que nosotros casi conocemos todos. Yo le llegué a conocer cuando él participó en... Él ganó, recuerdo, en el Teatro Municipal una competencia para Oti. Qué fantástico sería. Que da da da da da da da da da. Como no me acuerdo cómo se llama esa música. Con esa música él ganó para participar en Oti. O no sé si Oti lo se hizo acá.
1: No sé.
0: A ver.
1: Si es diferente la forma de querernos.
0: Ese es otro. Varias grabaciones tiene. Y vos sabés que él cómo canta bien en guaraní. O sea, en el OTI de la década del 80, él participó y ganó con una carrusel musical. Algo así se llama. Sí. En el carrusel, algo así se llama. Fíjate un poco. Marco de Brich formó a su hijo. Marco de Brich, muy joven también nos dejó. Qué bien pronunciaba las músicas en guaraní este Marco de Brich. A ver.
1: Qué fantástico.
0: Ese. ¿Cómo se llama? Bueno, con esta música él había ganado un concurso acá. Bueno, y él es uno de los cantantes que pronuncia bien Boraguijú. Jetaite, mango, ajenduja. Nacemos renegaino, pero ella pilado pronunciaba ahí la música cuera, la Boraguijú, ni se dice amor. La guaraní, vengo un Boraguijú. A la gente de Imboriahú. Boraguijú, o Moriahú, o ya vengo, Boraguijú. Es amor. Boraguijú. No es así. Muchas músicas yo ya escuché de gente cantante, así que Oye, sin embargo, bueno, yo escucho luego polka. A la noche, a la madrugada, ya me levanto temprano, me preparo a agendú la música, pero sea agendú paité. Da ego agendú porque oñantojase, yo escucho el arpa, por ejemplo, la guitarra, y si tiene ese contrabajo grande. ¿Se acuerdan de ese contrabajo grande? Bueno, ese era lo tradicional antes, ¿verdad? Después vinieron lo que se llama la fórmula nueva. Y la fórmula nueva es con instrumento eléctrico. Ese nomás es, eso nomás quiere decir la fórmula nueva. ¿Entendés? Pero igual se cantan todas las polcas. Ya hay batería y eso. En tiempo de Jambay, por ejemplo, y eso no tenía batería. Después, con el tiempo, ellos tenían bajo eléctrico. O sea, también la nueva fórmula incursionó. No, pero no vaya a pedirle a los ídolos de Piribebuy, por ejemplo. O al grupo de Méndez López. O Campo Vera. Que, pucha, arpa. Ese hipoponente arpa de los ídolos de Piribebuy, por ejemplo. Peji arpa. Yo estoy triña en tuve arpa. Yo ya poná. Bueno. Siente con la gente pago, ya entero, porque como soy músico también, a la maracá, donde yo ya estreía piñal, donde yo ya. Que primero falta ver es Jupimi sin mi jamás. ¿Entendés? Bueno, entonces esto es lo que recordamos. Hoy es día del abuelo, che. Se celebra el cumpleaños de San Joaquín y Santa Ana, dice. Padres de la Virgen María y abuelo de Cristo. Sí. Y sí, son abuelo de Jesús, Joaquín y Santa Ana. Eternamente quedan esto, perpetúa su nombre en todos los países de orden religioso. Nosotros tenemos, por ejemplo, una ciudad, una de las últimas ciudades jesuíticas que se fundó acá, que se llama San Joaquín. San Joaquín. Queda en el departamento de Caguazú, de Juana Cecilio Vaibere Hazana. Tiene una entrada por Simón Bolívar, se llama. Se pasa por Empalado. Se va subiendo hasta Cecilio Vaibere y se pasa un poquito, ya todo asfaltado. Era en San Joaquín. Papá viajaba sobre caballo porque ahí tenía sus amistades y encontró una espada que se usó en tiempo de los López. De alguna manera por ahí han pasado las residentas. No. Las destinadas. Porque hay dos agrupaciones de mujeres diferentes. Una son las destinadas y el otro grupo de mujeres es las residentas. Bueno, y hay Cerro San Joaquín y todas esas cosas por ahí también. Como 400 metros sobre el nivel del mar. Eso yo manejo bien porque enseño geografía también. Historia y geografía enseño. Y el cerro más alto que tenemos acá en Paraguay es el Tres Candú. Tiene 842 metros sobre el nivel del mar. Y eso hay que entender que es sobre el nivel, o sea, el mar, nosotros no tenemos mar, por eso de repente uno se confunde. Ese pido sí, ya entiendo, ya de coya mar, sí, pero mentalmente o algo así, hay que hacer un trabajo mental. Y bueno, 42 metros sobre el nivel del mar. Está en el departamento del Guaira. Jaupey está en el cerro. Y San Joaquín tiene 400 por ahí, sobre el nivel del mar. Y eso siempre yo les cuento. Asunción, por ejemplo, está sobre 48 metros nomás sobre el nivel del mar. Cerro Cacupeya tenemos 500. 600 ya es por la cordillera Caaguazú. Y la ciudad Eso es Ciudadina. La Ey Cerro. Ciudad de Cacupeya está como 500 metros sobre el nivel del mar. Jaupere, Jove, Caguazú, Yupille, Cerro, Pan, Ahí luego nace la cordillera de Caguazú. Ya son como 600 metros sobre el nivel del mar. La ciudad. Y la más alta entre las ciudades. La Ey Cerro, Ina. Ciudades más altas que tenemos acá nosotros en el Paraguay es Pedro Juan. Pedro Juan está como 700 metros sobre el nivel del mar. Cerro Cambajó, y Concepción. Y después nuestro más conocido que es Cerro Corá. Aparte luego que la ciudad está sobre la superficie, está sobre 700 metros. Jaupé calcula llegan a un metro y llegué a Cerro. Pese a que ya pobre. Pese a medí la situación. Bueno, ya te conté. Ayer fue el aniversario del segundo club que se fundó en Paraguay. El Club Olimpia, sábado 25. Bueno, el primer club. A ver, ¿qué música es ese? ¡Hala! Y usted tengo la música de los clubes.

Te cuento que las músicas que tiene un género musical polka de Olimpia y Cerro Porteño, por ejemplo, son de esas polcas que te da ganas de bailar. Ponernos un poquitito de Cerro Porteño para que distingas nomás. Yo estoy hablando de la polca, nada de fanatismo, ¿verdad? Pero Olimpia, música de Gendún, quiero que se te dé. A ver.

Bueno, ven cómo la polca es tan creíble que te da luego gana de bailar. Eso es en cuanto a la música. Pero también los partidos políticos tienen su música. Los dos partidos tradicionales que se fundaron en 1887 también está en género musical de polka. O sea que sin fanatismo de partido nomás estoy hablando. Las dos polcas de los dos partidos, tanto liberal o de Colorado, es también así como el género musical de Olimpia y Cerro, ¿verdad? Después tiene todos los clubes también su música y compañía, ¿verdad? Como estábamos hablando de clubes, este fue el primer club olimpista Mbareté, era Marquito. Ah, Marco de Bris, sí, acá nos escribe Achi. Sí, estuve con una vez en un encuentro de músico. Estaba todavía en vida, más se mita, y hace hermano la puicuella, y si se un guitarrero, o pura gea, nos fuimos en una peña. Y estaba, ese era este que era de los paraguayos, Agustín Barbosa Iberá, estaban en una cena, era, no sé cómo yo me fui y he visto a ellos así ahí. Y ahí estaba Marquito también. Ah, y con la peña, ¿sabes? Con lo mitad pura gea ya. Entonces, haciendo un paiteso de escuela. Y así le conocí yo a la pareja esa, ¿verdad? Y bueno, y eso. Agustín Barbosa, yo le llegué a ver, no sé, habrá sido en la década del 90, sí, porque después hubo un acto en el teatro japonés, creo que fue, que era exclusivo luego de Agustín Barbosa. Presentó el libro, no me acuerdo cómo se llama su libro, lleva el título de una música y ahí cuenta toda la experiencia y todas esas cosas, ¿verdad? Agustín Barbosa Iberá, que ya fallecieron, ¿verdad? Bueno, ella ya pota, ya dejo ya yujo pilla, ya vean la ley. Va, esta tapota. A ver, el señor Espinosa está escuchando ahí de Mariano Roque Alonso a través de su radio AMG. Bueno, muy bien, señor Espinosa. Perfectamente. Bueno, voy a leer un poco también en mi celular, que es de la radio, luego exclusivo. 0981-050. A ver, voy a leer un poco lo que me están escribiendo. Buenas tardes, profesor, y un placer escucharte. Quisiera que me explique el significado de daltonismo. Por favor, Miguel Galeano de Paso Tuna. Mañana mi Paso Tuna será Enduina Viesiera. Lima, San Pedro. Daltonismo. Bueno, resulta que hubo un señor que se llamaba Leonardo da Vinci. Y dice que el ojo ve a través del cristalino. Te estoy contando nomás porque siempre me encanta contar así históricamente para que ya entendés por una jama. Y había sido que no es en el cristalino. El cristalino está muy al frente. O sea, venían de esa yerero en el cristalino. Y no forma parte de enfocar así. Es un cristal. Que parece y ahora en los anteojos son vidrio y también son cristales, pero que te forma la imagen. Porque un vidrio normal no forma imagen, pero sin embargo el cristal de la lente te forma imagen, porque entender es shayo mumbiruja de movilan de anteojos, esa le pone. ¿Por qué? Porque te relaciona con la retina. Pero ya muy te y andere sacupete, pero mi upea. Y resulta que a través de este estudio le volvió a estudiar un señor que se llamaba Johann Kepler.
otro estudioso del ojo, y dice que no es en el cristalino lo que produce la visión, el ojo, ¿verdad? Sino a través de la retina. Y ese era la verdad. Así es que John Kepler tenía la razón y tenía su teoría positiva. La retina está detrás del globo ocular. A la imagen te ya abrió, veña endereza, ojo la retina. Y la retina pasa a través de dos cables, te voy a decir. Está enchufado por el cerebro ahí atrás. Y eso se llama, esos dos cables, te voy a decir, son arterias, ¿verdad? Se llama conos y bastones. Y eso lleva, y el cerebro es lo que ve. Nuestro ojo no ve, señores. Ñandego ñandere a través de ñandere sango la yajesha, pero ñande cerebro con la ojesha. ¿Entendés, vaina? Ape ñande retina y hoy tira a través de dos nervios, te voy a decir, dos cables, yo te digo. Estoy hablando así en términos ñañón entendés, anguaisa. Ape ojo la cerebro. Añande ya se sabe, añande cerebro cupé otro lado, o sea, añande frontal, no peñande en donde, añande suave. A peñande era cueve, o y la parte del cerebro que ve. ¿Entendés? Por eso que si vos golpeas un poquito tu cabeza hacia atrás, eres echada penderesa, o muy, muy penderesa. ¿Por qué? Porque ahí está lo que ve el ojo, ¿verdad? Se entiende, ¿verdad? El ojo no ve, sino que es como una ventana que se abre, pasa en la retina y de la retina estira al cerebro y el cerebro es lo que ve. ¿No me ponaba? Bueno. Después aparece allá por 1750 en adelante otro estudioso del ojo. Se llamaba Johann Dalton, o algo así. Su nombre no me acuerdo, pero su apellido es Dalton. Inglés creo que era. Y descubre que el ser humano, por algún accidente ocular, no ve en colores. ¿Entendés? Esa bandera paraguaya, rojo, blanco y azul, él ve gris. Y blancuzco y gris. Entonces, él descubrió ese porque estudió a una persona, según la historia de esto, el señor Dalton, que él no ve en colores las cosas. Y empieza a descubrir, empieza a investigar y patentó este descubrimiento, él patentó. Y entonces se llama daltonismo a las personas que no ven en colores. Yo conocí a dos paraguayos, o sea, acá por Asunción, que me contaron que no veían en colores. Y otro, el más conocido, Humberto Rubín, era daltonismo. Él no veía en colores las cosas. Muy poca gente sabe eso. ¿Entendés? Y otro era un señor que quería ser piloto y entró en la escuela de pilotaje y todas esas cosas. Tenía que hacer tanta hora de vuelo y en uno de ellos le pregunta a su ayudante, o pilote ama, la avión. Ya vamos parte a Moisés, el verduzco del árbol y en el medio, y ahí le dijo el verduzco y no gris, yo veo eso, pero es verde, yo veo gris. Y ahí su comandante le descubrió a este señor que no veía en colores, él veía gris
y negro. Negruzco de oía ahí. No ven en colores. Si vos le pones así, qué sé yo, en un jardín de todos los colores, las rosas, qué sé yo, jazmín. Él ve en gris y en negro nomás. Pea y se la daltonismo, como que me preguntó el señor Miguel Galeano. Daltonismo viene del apellido del que descubrió que las personas no ven en colores. Y le puso el daltonismo. Es un apellido nomás del descubridor. No importaba. Bueno. Muy bien, ya te expliqué entonces, señor Galeano. Pero aparte de eso, descubrió que los tigres no ven en colores. Las vacas, tanto vaca y toro, no ven en colores. Él dice que los toros no ven en colores. Ellos son daltonismo también, daltónico también. Entonces uno se pregunta, ¿y por qué en Torín, por ejemplo, se le pone el paño rojo? No, ellos no ven el paño rojo. Los toros no ven el paño rojo, ve el paño nomás. Ve gris ese paño. Lo que pasa es que el toro que está en el torín, ese que tiene que torearle, está nervioso porque un día se le tiene así acorralado, encerrado, o sea, nervioso, o topado, o ya atropellado. Y los toreros tienen el paño rojo, cree que eso le excita. Y no, ellos no ven en colores. Los gatos, por ejemplo, no ven en colores, porque son felinos, y todos los felinos dicen que no ven en colores. A la maracayánico felino. Chimpancés, tiburones, ellos no ven en colores, son daltónicos también. ¡Qué cosa! Bueno, eso yo siempre hago así investigaciones profundas porque estoy en ese área de enseñar, ¿verdad? Yo pensé que los daltónicos solo confundían los colores azul y verde. No ven luego los colores. No, es que confunden, sino que ellos ven gris los colores fuertes. Puede ser verde o azul. No, es que confunden, sino que no distinguí de color. Y si es un poco fuerte, el rojo, por ejemplo, ellos ven gris fuerte, una cosa así. Entre gris y blanco nomás luego ven. No, es que los colores se le encima, por ejemplo. No. Peala, o descubría aquella, Joseph, creo que se llamaba, Dalton, su apellido. Bueno, muy bien, ya te conté. Voy a leer un poquito más porque quiero desarrollar mi tema que traje también después. Pero como estamos en historias sueltas, yo le llamo así, historias sueltas. Porque no deja de, cada hoja, es como que cada hoja y desarrollamos las hojas. Y yo sé que todos juntos desarrollamos porque hay gente que también sabe, entiende y puede ser que sepa más y todas esas cosas. Como ayer se llama la música que lo hizo ganar la OTI en el 88. Ah, picó en el 88, fue eso. En el Teatro Municipal fue. Festival OTI de la Canción 88 ganó y en el año siguiente, si mal no recuerdo, le ganó Guillermo Guido y salió segundo Marco de Vries. Y apenas por un voto de diferencia. Bueno, él se clasificó por Paraguay entonces para el Festival del OTI. Yo recuerdo, ahora me estoy recordando. Pero ese festival ya no se hizo acá en Asunción. Se habrá hecho en otro, no sé si en Buenos Aires, una cosa así se habrá hecho ese. Y sí, ahí está, salió segundo. Bueno, peala Marco de Vries. Bueno, vamos a ir viendo otro que me enviaron, otro. ¿Por qué lleva el nombre Cerro Porteño, profesor? Y se debe tener cara ahí, Nelson. Te voy a explicar. Estamos en historias sueltas. Porque después voy a entrar en historia entero ya en eso. Bueno, resulta que cuando vino Belgrano, General Belgrano, el porteño, que le enviaron para llevarle a Paraguay como provincia, porque por las buenas no pudieron. Entonces vamos por las malas y vinieron para matarle a todos
los paraguayos que se oponían, que no querían ser, entonces iba a quedar esta tierra para Buenos Aires. Así como Corrientes es de Buenos Aires, Paraguay también tenía que ser. Y entraron por Encarnación como 1,000 soldados armados y equipados, general Belgrano a la cabeza. Y los paraguayos se dieron cuenta y se fueron. ¡Ojo, un huaitillo! Y se encontraron al borde del cerro de Paraguarí. En Paraguarí ellos se encontraron. Jaoipe ten cerros, era Cerro Mbaé. Jaupe a huibo y con la batalla. Batalla de Paraguarí se llama eso. Ese fue en enero de 1811. Y fueron vencidos los porteños. Eran porteños porque eran de Buenos Aires. No eran de Santa Fe, no eran así de Jujuy ni nada. Acuérdense que los porteños solo son de Buenos Aires. ¿Entendés? Lo de Rosario, Santa Fe, eso no. Solo de Buenos Aires son los porteños. Viene de Puerto, el primer puerto en Buenos Aires, puerteños. Pero se agiliza la palabra y se convierte en porteño. Bueno, todos los porteños estaban a la orilla de ese cerro, Mbaé, y ahí fue la batalla y Paraguay triunfó. Con el tiempo, cuando se fundó el Club Cerro Porteño, o sea, se fundó un club en el primero de octubre de 1912. En ese tiempo había muchas revoluciones acá, en 1904, 1908, 1910.

1911. Y en honor a eso, la idea fue de una mujer madre, la cuñango y idea por ahí, allá la y idea por aseo. Ja, propuso que sea color rojo y azul, ya que liberal y colorado y cobaipa, mano mala juventud. Y que el pantaloncito sea blanco para formar una bandera paraguaya. Y esa fue la idea del color del Cerro Porteño. Rojo, azul, azul grana o algo así. Pero vamos a dejarle nomás en rojo y en azul y el pantaloncito blanco con la media. Para formar la bandera paraguaya y que sea un símbolo de paz. Y le pusieron el nombre del primer triunfo para la independencia del Paraguay. ¿Y cuál fue el primer triunfo? Y fue en la batalla de Paraguarí, en el cerro donde estuvieron los porteños. Y ese cerro ahora se llama Cerro Porteño. Ya no se llama Cerro Mbaé. Le cambiaron después. En honor a esa batalla contra los porteños que vencieron los paraguayos. Y se formó un club después de casi 100 años, y sí, 101 años después de esa batalla, se creó el Club Cerro Porteño en 1912 y se le puso el Club Cerro Porteño. Porque después fue la batalla de Tacuarí en marzo de 1811. Y después ya vino abril, mayo, la independencia. Bueno, por eso se llama el Club Cerro Porteño. Entonces, a Nelson le respondemos también, entonces, desde el punto de vista de historia. Bueno, vamos a ver otro comentario. No te olvides de nosotros y la parte más pesada del cuerpo humano. Hacele a la audiencia. Solo a vos es el párpado. No entiendo este mensaje, se llama Naba, esta no es otra cosa. Vamos a ver, Marcela dice que es. No te olvides de nosotros, La parte más pesada del cuerpo humano. Así pregunta ella. El cuerpo humano completo es pesadísimo. Hacele a la audiencia solo. Bah, no entiendo. Bueno, vamos a ver otro mensaje. El primer club fundado en el Paraguay, sí señor, Biguá fue. Biguá fue fundado en mayo de 1902. Ese club que nosotros conocemos, un Biguá que está allá cruzando la bahía de Asunción, ahí desde el puerto se cruza, ¿verdad? Y ahí está. ¿Cómo es que se llama ese lugar? Porque ese era un lugar inundable. Y se inunda siempre cuando hay inundaciones. Ese club primero se fundó. Pero no tenía cancha. Después de que se fundó en 1902 Olimpia. En 1903 se fundó Guaraní. Después se fundó. Había un club que se llamaba General Díaz también. Después se fundó Nacional. Después Libertad. ¿Entendés? Y después se fundó Cerro Porteño y el último club fue Luque. Primero de mayo, en el Día del Obrero fue eso. Primero de mayo de 1921. Pésala desde el punto de vista deportivo también, ¿verdad? Y, bueno, vamos a ver otro. ¿Quién nos escribe acá? Rodrigo. Hey, Rodrigo. Buenas tardes. Marco Debris salió segundo en el Festival Otis y hey, le ganó Guillermo Guido en 1988. Se realizó en Argentina. En Argentina. Rodrigo y Valera. Sí, sí, me parecía lo que era Argentina, pero no estaba seguro. Acá Rodrigo nos dice que sí se realizó en Argentina y que ahí le ganó un tal Guillermo Guido. Marco Debris en la década del 90 tenía un programa de variedades en Canal 9 y esos programas de

radio en FM, el último programa de radio, uno a la siesta. Hey, Rodrigo soy. Bueno, sí. Él falleció en el 2009. Él tenía problemas de corazón. Y siempre cuento cuando entro en esto. Estaba en Pedro Juan y tenía que actuar en Asunción. Había cierre de ruta de campesinos sin tierra y todas esas cosas, ¿verdad? Y le dijo él a los campesinos que él tiene un programa programado, un contrato, ya tiene que cantar en esa noche en Asunción. Y no le dejaron pasar. Otro problema será, ¿verdad? No le dejaron pasar. Le pidió, digo, de todas las formas y no le dejaron pasar. Y cuando llegó en Asunción, después ya, ¿verdad?, perdió su contrato y todas esas cosas. Y nervioso, opocola y corazones. Y se internó en Asunción cuando llegó y murió. O sea, él murió a causa de campesinos sin tierra. ¿Y por qué? Entonces uno se pregunta, ¿por qué existe campesinos sin tierra? A Pepe ya dejó llegar a escala profundamente. ¿Por qué tenemos campesinos sin tierra? Que yo suelo comentarle a ustedes. Otro, era para que hagas una pregunta. Y somos de San Vicente. Bueno, buenas tardes, profesor. No te olvides de nosotros. Bueno, después le voy a llamar. Después del programa le voy a llamar. Bueno, muy bien. Voy a mirar otro y después ya voy a entrar a comentar el tema que traje. Porque hay Humberto no escribe también. A ver, acá envía. Humberto. Este parece el barco Paraguay y Humaitá. Eso que llevaron a la guerra del Chaco. O sea, algo así. Va a ir un gusto escucharle aquí trabajando. Itaipú se llama así. Itaipú es un barco que en tiempo de marinero nosotros navegábamos en ese acá por el río Paraguay, pero no es de largo viaje. Y los marinos en la actualidad tienen como un cuartel también ese, ¿verdad? Donde los aspirantes o los cuarteleros marinos, marineros o simeforistas marineros siempre. Este es como una escuela. ¿Entendés? Profe, ¿quién fue el comandante Lara de Caraguatay? Y digo, ya será a descubrir, mi será. Va. Potar la comandante Lara Escada, mande que se vea en ese. Arescó libros y no mi guerra del Chaco. Seguramente es de la guerra del Chaco, más. Tengo que buscar el nombre del comandante Lara y después empezar a buscar. A Topana, Angabeas. Anda y Castuyo, ñemo, y ya. Bueno, muy bien. Hola, ¿qué tal, señor? Excelente programa. Saludos desde Capiataje. Bueno, 977. Muy bien. Bueno, señores, nosotros tenemos varios héroes que no conocemos. Y varios héroes que conocemos. Jalanderecuayon de la Neretamen donde eres Jaihumu. Ay, jeigo la gente. Es como que vos no le conozcas a una mujer, no podés quererle. O una mujer que no le conozca a un hombre, no le puede querer así. Oye, cuara, gustar, su pey, pucagüe, peinado y molde, todo. Y le puede gustar y le quiere o le ama, una cosa así. Así también es en la patria. Si conoces a tu país, le podés querer, hey. Y entonces vas a ser patriota. Y si su autoridad va a trabajar por la patria. Esa, pero en la problema llega. Para que sea patriota un paraguayo tiene que conocer a

Paraguay desde su fundación ya era súper. Porque la doy cuando va a la Paraguay historias es la autoridad hoy qué taja o copitan de la Paraguay intereses y rico patas y familia upean de esta anda y rico como hay la país y recuerden que Paraguay es el único país subdesarrollado en América del Sur. Por algo es. Todos los países que están alrededor ya son desarrollados. Y la UNESCO no va a reconocer cuando la capital de un país es feo. Hay corrupción. Hay en el urbanismo. No se cuida la ciudad. No tiene que haber esos baches, no tiene que haber veredas rotas, no tiene que haber edificio que se va cayendo de a poco. Está la capital, para empezar luego. No tiene que haber eso que por la calle te atropellan y te roban. Está la UNESCO visión. Ya no reconocemos. Ay, Indela, mientras que eso no ven, porque no son ningún tonto, ellos te van a venir y van a mirar. Y no, no puede ser esto ahí en la capital, no, ahí no entra como para que sea desarrollado. Tiene que haber SUTE, tiene que haber tren eléctrico, porque ahora ya hay toda electricidad, entonces se tiene que usar eso y tiene que haber tren eléctrico y una cosa así. Y el desplazamiento de los trabajadores tiene que ser rápido. ¡Ah, qué pena! Estaba recorriendo algunas ciudades cuando me invitan para ir a hacer charla y eso. Yo recorro las ciudades. Caaguazú, la de pasada. Y pon a ver Paraguay, Caaguazú, centro la gente. Muchas ciudades que no son de Asunción, o sea, que no son de la capital, o sea, ciudades del interior, dentro del país, son más lindo que Asunción y yo no tengo la culpa. Porque yo conozco Asunción y conozco las otras ciudades. ¿Dónde estuve? Y Ipona y Terejín, o sea, a ver, Coronel Oviedo, Maesepe Ipona, Encarnación, por ejemplo, San Ignacio, por ejemplo, son ciudades hermosas, ¿será? Son más lindos que la capital. ¿Entendés? No hay así esos ladrones que te atropellan en la moto y te saca tu moto y se va. No hay, habrá también así. Pero no, no es así como ocurre acá. Y bueno. La vez pasada estábamos recorriendo, haciendo trabajos fotográficos con mis alumnos. Ahí por Henandaria, Montevideo, Palma, Estrella, Puerto y eso. Y vimos, era edificios que se están cayendo solo. Y es la capital. Tristes. Pero es así, es mi país. Yo estoy feliz en Paraguay. Pero es difícil. ¿Cuándo es lo que vamos a salir entonces? Y ese es el problema. Bueno, te estaba comentando, como ya son las 3:15, a mí me va a llevar hasta las 4 este comentario porque es diacrónico mi comentario, no es suelto suelto, ¿verdad? Voy a entrar en lo que es la región occidental y los límites con Bolivia. Después de la guerra del Chaco. No voy a hablar de Chaco, de la guerra, que Nanahua, Boquerón, Stronger, Rendahue. No, no, no. Te voy a hablar de los hitos. Y los nombres de los hitos. Y te voy a explicar, epa, Gisela, hitos. Ja, ahí hay nombre de persona. ¿Y quiénes son esa persona? Te voy a ahora contar los nombres de los 11 hitos y después te voy a ir comentando por qué se llama así cada hitos. Por ejemplo, hito número 1 se llama Esmeralda. 2, 10 de octubre. 3, Sargento Ladislao Rodríguez. 4, Gavino Mendoza. 5, Coronel Félix Cabrera. 6,
Palmar de las Islas. 7, Coronel José J. Sánchez.

Obelisco nosotros conocemos que está en Buenos Aires. Obelisco nosotros conocemos que está en la Plaza San Pedro, en el Vaticano. Esos son obeliscos, pero ese es el punto de vista religioso. Desde el punto de vista religioso significa la presencia de Dios con la tierra, upeas y obeliscos. Pero este es como un obelisco, pero más carapé. Y reglamentariamente son de 4 metros. Y en la base tiene que tener el color de la bandera de Bolivia y al otro lado de Paraguay. Y ahí significa que en ese hito termina Bolivia y comienza Paraguay. O termina Paraguay y comienza Bolivia. Vea, ahí se la hito y tiene su delicadeza. Tiene que ser color blanco. No puede ser otro colores. ¿Por qué tiene que ser color blanco? Yo le pregunté a un militar cuando fuimos a recorrer la limpieza de un hito. Porque eso significa la paz después de la guerra. Lleva el color de la bandera que tenga color blanco y dice paz. Paraguay tiene uno de los pabellones en América del Sur, el color blanco. Argentina también, Uruguay también, Chile también. UPEA dice en la heráldica paz. Por eso los hitos tienen 4 metros. Color blanco y abajo el color de la bandera de Bolivia y de Paraguay. Y hay tres trifinio. Trifinio. En Dua Bandem la trifinio. Y coaco mensaje. Eso era. Buenas tardes, profesor. Escucho las declaraciones del analfabeto presidente. Sí, escuché a Lula también. Si tengo tiempo, te voy a comentar después. Error, muy grande error, Lula. Se nota que no conoce la historia de la guerra. No sé, si no conoce la guerra, de la guerra del 70, quiere decir que de historia no conoce mucho Lula. ¿Entendés? Hay que entender que Brasil invadió primero Uruguay, invadió, cambió, le echó a un gobierno muy amigo de Paraguay y quería fundirle a Paraguay y iba a Paraguay, supo que iba a entrar por el río Paraguay allá hacia Corumbá, de ahí iba a entrar, van a venir a Concepción, a fundir Concepción, porque así es la guerra, y después llegar hasta Asunción y apoderarse de la región oriental. Entonces, ¿qué hicieron los paraguayos? Se fueron y bloquearon la entrada en Corumbá. Y dice que fue una... ¿Cómo era que la palabra que utilizó? Y erró. Grande erró. Se hizo de la víctima. Ahí vienen muchas cosas, ahí Pucuta, porque mi tema no es ahora, hoy. Oportunamente podemos ir hablando. Pero erró grande, o sea, a mí me deja bien claro que no conoce la historia de la guerra del 70. Y no sé si ha de conocer la independencia de Brasil, así como tiene que ser, cómo surgió el imperio, quién fue Pedro I, quién fue la familia Braganza. La venta de esclavos, la creación del quilombo, todo eso va a saber. Bueno, te estaba comentando qué quiere decir un hito, porque esto voy a contarte bien para que le conozca a tu país y le conozca a las personas que están aquí, los nombres de estos, quiénes son, quiénes fueron estos nombres, alguien tiene que ser, por qué está ahí los nombres de algunas personas. Bueno, entonces ya sabes.

0: vemos. Trifinio, te dije también, va, Isela Trifinio. Y ya, este ya es un nombre muy técnico, esta palabra trifinio muy poco se usa. En la secundaria, por ejemplo, no se enseñan los trifinios del Paraguay. Nosotros tenemos tres trifinio, y esto es geografía puro. Trifinio es donde se divide el Paraguay de dos países, más Paraguay. Por ejemplo, tres fronteras. Conocemos tres fronteras. Brasil está dividido de Argentina por el río Uruguay, ¿verdad? Allá hacia Ciudad del Este, hacia Franco. Ahí el puente se hizo ahí hacia el lado Paraguay y Brasil. Río Uruguay desembocadura Iquero, no hacia Argentina, porque ahí ya no va a ser el puente con Brasil. Ya va a ser el puente Paraguay con Argentina. No, este puente está entre Paraguay y Brasil. Ahí está la tres fronteras. PAIC trifinio. ¿Entendés, pa? Fácil no es. Nunca nomás no nos contaron. Ese es un trifinio. ¿Dónde hay otro trifinio? Está en la frontera hacia el Pilcomayo con Bolivia. Ahí está Argentina, está Paraguay y está Bolivia. PAPTI trifinio. Después está hacia Bahía Negra. Tenés Paraguay, Brasil y Bolivia. Ese es otro trifinio. ¿Cuándo, Pico, nos enseñaron qué quiere decir trifinio? Bueno, acá te cuento. Tenemos tres trifinios nosotros. Bueno, entonces, vamos a empezar con los nombres de los hitos y por qué los nombres de los hitos. Acá tenemos que dividir dos tratados que tuvo Paraguay con Bolivia. Peña Ñepinúa, ya te van a entender por allá, dejado la conversación. El primer tratado, digamos, se llama Protocolo de Paz, firmado el 12 de junio de 1935. O sea, Opama la guerra. Listo, terminó. Pasaron 3 años y se firma lo que se llama Tratado de Paz y Límite. Vea otro tratado. El otro era Protocolo de Paz o Tratado de Paz, podés decir también. 12 de junio. Y el otro Tratado de Paz, Límite, Amistad, en fin, todo. En el 21 de julio, ya que estamos en julio todavía, entonces aprovecho el mes y te hago este comentario. Tiene varios comentarios hasta hoy esta cuestión de que se firmó esa fecha, que se entregó otra vez tanto kilómetro cuadrado, listo, perfecto. No voy a entrar en eso porque estoy leyendo ese libro y no tengo todavía una conclusión, por eso no te voy a comentar si está bien o está mal o una cosa así. Ángale pa' llévete un libro, Paraguay, vamos a comentar. Y en ese 38 se finiquitan los límites. Ya la importante de ayer, muy es para la Paraguay, muy es para la Bolivia. Va a quedar bien claro eso. Porque antes de eso era así, el Paraguay un poco más hacia Bolivia. Hay mapas viejas que muestran eso, ¿verdad? Y hay mapas más viejas que muestran que la región occidental corresponde a lo que era antes Chuquisaca y eso, antes de que sea Bolivia. Bueno, pero no voy a entrar en eso. Vámonos más en lo más nuevo. Se firma el Tratado de Paz y Límite. Y se tiene que poner los hitos. Bueno, dale. Pero los hitos se empezaron a cubicar recién al año siguiente, porque imbegüen la trabajo. Ese año ya popama, ¿no? Se tiene que ver quién va a ser el obelisco, se tiene que ver el pintor, muchas cosas se tienen que ver. Y tiene que estar limpio. 4 metros hacia Bolivia y 4 metros hacia Paraguay. Qué pea. Otro problema ahí, porque ya hay dueño de estancia y eso, ja, upea, oye, Ipuruan subí, oye, Yoguan subí, te hago si no, y Catú entregado en la 4 metros, en fin, un montón de problemas tiene esta cuestión. Bueno, empieza entonces, se firmó el Tratado de Paz y Límite. 21 de julio de 1938, el general del ejército, Estigarribia, era el presidente de la delegación paraguaya que firmó en Buenos Aires. Acompañado del ministro de Relaciones Exteriores, el doctor Cecilio Báez. Acompañado de dos miembros, el doctor Luis Alberto Riar y, a ver, el doctor Efraín Cardoso. Unía la firmada de parte del Paraguay. De parte de Bolivia estaba un tal Eduardo Diez de Medina, que era un plenipotenciario boliviano. Enrique Finot era un diplomático e historiador boliviano. Y después las garantías de esta firma, que eran los representantes de los otros países sudamericanos, como ser Chile, Perú, Estados Unidos, Brasil, unía o firmaba ABI aquella fecha como testigo ya en ASUPE de que sí se firmó y que va a estar amparado por los países que firmaron. Bueno, entonces se va a poner el primer hito en el trifinio, o sea, se va a finiquitar hacia el río Pilcomayo, Mohoyepa, para la Bolivia, Tajamohoyepa, para porque ave la problema, Curi, porque Paraguay pasó y conquistó tierra boliviana. ¿Entendés? Bueno, ave la problema. Entonces, el hito número uno se llama Esmeralda. En el primer trifinio. Voy a usar esta palabra para que te suene raro en la mente, te suene rara esa palabra, porque es que nunca escuchamos nosotros eso. Trifinio era. En el primer trifinio se firmó, o sea, se puso el nombre de Esmeralda. Jamba Eres era la Esmeralda. Ah, eso hay que entender también. Había sido que es como una ciudad, Tarija se llama ahí esa zona, que es frontera con Paraguay, Upepo y Villamonte, jamás. Jaoí pueblo y Jeraba Esmeralda. La Esmeralda, Ningo, es una joya, te voy a decir. No sé cómo llamarle, no es oro, pero es un metal precioso de color verde, verde lento o verde que se saca de la profundidad de los océanos y son caros. Jepú, esos collares de esmeralda, pecuainú, esmeralda verde, un jepú, porque ese material es caro, donde topamos, ay, me jape, eso se saca del mar, del océano. Por eso y eso se llama Esmeralda. Y había un pueblo que se llamaba Esmeralda. Entonces el primer hito se llama Esmeralda, por esa razón. ¿Entendés? Color blanco, símbolo de paz, y así vamos. El segundo hito número 2 se llama 10 de octubre. Jamba, con la 10 de octubre. Es una fecha que nosotros no sabemos el 10 de octubre. No, pues espera, ahí te voy a explicar. Ah, esa es la idea de contarte los nombres de los hitos. Había sido que hubo otra reunión, laudo arbitral, como le llaman ellos, entre los países vecinos y toda esa cosa. Otra vez hubo una reunión el 10 de octubre. Del año siguiente, 1938, hubo otra vez para ir viendo todos los hitos. Moite pañe moita, cuánto kilómetro del primer hito, peso ya calcula. A 38, imagina. Y había sido que por esa fecha, el segundo hito se llama 10 de octubre. ¿Entendés? Ahí para ir definiendo fronteras. En el 38 hubo esa reunión. Otro libro dice que es en el 40, pero no voy a entrar yo a discutir eso porque vea la oricua la historia paraguaya. A veces hay duda. En muchos sentidos hay muchas dudas. Bueno, entonces esa reunión era representante de, y atendé bien, esa reunión del 10 de octubre era muy importante. Y andé de donde Yeicuay, pero ni mi simina Yeicuay, más es para esa reunión entre Argentina, Chile, Brasil, Estados Unidos, Perú, Uruguay, para definir la línea otra vez. Porque te ve la pa, imagínate. Catuy, pues sí, Paraguay, y no, demasiado pocanella están siendo. No, entonces vamos a ir viendo. Ape reunión hoy, coacue, 10 de octubre. Entonces el hito número 2 es 10 de octubre. ¿Está? Bueno. Tercer hito, Sargento Ladislao Bustamante Rodríguez. Así se llama. Sargento Rodríguez Pendoingo Yecuá. Pero si hace cap, asunto a topar la jera peixeite. Ladislao Bustamante Rodríguez, héroes de la guerra del Chaco del Regimiento de Infantería número 3 con el nombre de Corrales. Este señor era de San Pedro del Paraná. Ojo, guacue, militar, él. En 1915 se crea el Colegio Militar, Escuela Militar, como le llaman, y ahí ya estuvo él, uno de los primeros militares, ¿entendés? Y aparte de eso, era un fotógrafo, o sea, colega, por un lado, fotógrafo. Gracias a él se tiene varias fotos de la Guerra del Chaco. ¿Quién fue? Ladislao Bustamante Rodríguez. Hito número 3. También fue literato. Poeta. También fue poeta y escribía. Por ejemplo, él tiene escrito en poesía, se llama Camillero. Un guerra, un herido, la camilla, la camilla. Una vez escribía. Tortolita se llama otra de sus obras. A las rotas se llama otro porque él perdió el brazo en uno allá ya a finales de la guerra, en marzo de 1935, en Agua Blanca se llama, ya zona de Villamonte. Porque los paraguayos, o sea que este entró con Rafael Franco, por lo visto, porque él fue el que entró ahí con sus soldados. Cruzaron el Parapití, llegaron a Villamonte, ahí hubo una batalla campal y, Oyapizu es lo mismo, usted iba a la Villiva, otro sector y se le lleva. ¿Entendés? Página al hito número 3, Sargento Ladislao Bustamante Rodríguez, San Pedro del Paranaguá, literato, fotógrafo. Era también, formó parte, esta itereña ollería, que tiene como 10 heridas durante la guerra. En Campo Vía también estuvo, ahí recibió varias heridas. Luego formó parte de los zapadores. Y con las zapadores, Elena Shehata, ponme hunde. Zapadores viene a ser esos que tienen que abrir camino en la guerra. A la chaco, que tienen cagüe inmenso. Tienen que echar árboles, o ya pongan a puente, o yo necesidad, o ya pongan a pequeño aeródromo, porque la. Paraguay, como el avión, donde huyimos, ahí de la Cahuibe. Había nada de Cahuibe, aunque no haya podido con los zapadores. Él formó parte de los zapadores. y vale pa tengo cocaria ecoa a peico peico a supe allá ecoa mina entonces con este día sargento de la isla Bustamante Rodríguez hito número 3 héroes pero héroe heroísimo de la guerra del Chaco. Perdió un ojo también. Después, mal herido, vino en el hospital de clínica. ¡Ja, ojo, llegué a recuperar, iré! Estaba yo, pues, está más, pues. Después, en Anahuas, está la herida, pues. ¡Ja, ojo, llegué! ¡Ja, ja, ojo, llegué, pues! Y estuvo hasta el final. Guatamina, Muité, cordillera, Bolivia, en territorio de Bolivia, y fue uno de los protagonistas que ganó el territorio en guerra. Y resulta que en el 38 se firmó y se devolvió otra vez esa tierra donde Bustamante entró. Bueno, y ahí se cuestiona siempre esa firma del Tratado de Paz y Límite. Él falleció allá por en el 2002, por ahí recién. Bueno, pega la, el hito número 3, el Cuajanguatamombe, un de porque es tu historia. Y de un niño que está naciendo. Esta historia nunca va a terminar. Desde de acá a 500 años va a seguir siendo historia de Paraguay. Cuarto, se llama Gavino Mendoza. Michael Gavino Mendoza. Fue un asunceno que nació en Asunción, luego nació en 1917, mitad y escuela militar, y eso ya estaba. El presidente era Manuel Franco cuando eso. Bueno, Peala Gavino Mendoza. Resulta que ellos son varios hermanos. Ja, la iña hermano Cuera y Yedama, ojo la guerra jape. Jaja, ojo se tereí, pero y si o prohibí su güey. Bueno, lo que sí que en el 33. Su mamá era enfermera. Oye, Eribe tení de su hijo porque está entre 10 y 11 años. Y ya usted ve la Gavino Mendoza. 10 hermanos eran. Oye, la Isrina la barco Paraguay y Humaitá, pues no cesaba de los viajes durante la guerra. Antes de la guerra y durante la guerra y después de la guerra. Los barcos que llevaban y traían provisiones, que llevaban cartas, llevaban alimento a los ahijados, las madrinas le enviaban así cosas. Así que el barco Humaitá, por ejemplo, en total había llevado 62.546 soldados, más los camiones, la bala, cañones, morteros. Es guatana de calcularse. Hasta puerto. Hizo 84 viajes, hizo este barco Humaitá. Y el barco Paraguay llevó 51.867 soldados, o sea, personas, entre ellos enfermeras, mujeres. Hizo 81 viajes, hizo, en total. Bueno, te cuento nomás eso porque se ha escrito un libro sobre la guerra del Chaco, está, y bueno, de todas las guerras, sí, Paraguay, revoluciones y eso. Aún ya voy a topar, detalle. Entonces, la y me mal herido, ni otoño ya entendé porque la iglesia, la Encarnación era hospital de sangre, le dicen. Era. El Colegio Internacional era hospital de sangre. O sea, la iglesia catedral, todo era hospital de sangre. Así le llaman a los heridos. Ja, oyó cruzala barco Paraguay, me acuerdo, Humaitabe. Jape Paraguay había sido Gavino Mendoza, ojo, y nada, la hicieron, está con la gente allá. Ojo, nuevas levas, o sea, varios soldados nuevos se van porque estamos en Manoa, la 33, porque el hombre estaba yo en Manoa, en Nahua, ve ahí. Yo cruzaba barco, yo saludaba, y había sido la, y sí, claro que no se dio cuenta. Con Pepe Ojo, imagínate, había sido Ley Membira. 17 años por ahí tenía. 33. Peala Gavino Mendoza. ¿No? Te estoy hablando del por qué llevan nombre de persona los hitos después de la guerra. Te imaginas la tema, ¿verdad? Bueno. Entró en el regimiento de infantería 14, Cerro Corapé, esa mujer allá, RI 14. RI, ustedes saben que quiere decir Regimiento de Infantería número 14 y se llama Cerro Corá. Estuvo en varias batallas. Jaeuni Picuibá, PD 33 en adelante. Jaemande Otopase contrario a la Gavino Mendoza, mitad y agua sucia. Llegó con Grendagüe, unía o Jazapac. Jaoípe tenía fronteras, era 27 de noviembre. Es una frontera en aquel tiempo con Bolivia. Pe Grendagüe, unía o Jaipe, pe mapa, pe allá es frontera allá con Bolivia. Ja. Ojojina a EPTI, camioncito de los soldados paraguayos, como 5 camioncitos. Ojojina, y cuál es la frontera, veo, y japes está la boliviana. Jatapero, yo cruzaba, tenía camioncito de los bolivianos, donde yo agarraba un guapuaj, y cuál es la homoguayipaite a los soldados no yucay, y cuál tomó prisionero a todos. Ja oyupi upe camión boliviano pe, unos cuantos paraguayos ja picueri ojola otros 5 camioncitos ja mi otro hospital niña pues hospital bebé prisionero, verdad, que le cuidan algunos paraguayos ja ojo y cuay. Entonces oimo a la boliviano oye la camioneta de los bolivianos, verdad, no le hicieron caso y va entrando. Va entrando. Ja, hoy qué jicuay en el medio. Todito paraguayo ya era. Ja, Pepe Ojina Gavino Mendoza. Ja, hoy qué, Pepe jicuay. Ja, hoy cobe aña me sube. Tení enfrentamiento. Un mundo y paz jicuay la boliviano. Porque, güey, jicuay. Ja, oñe, pero ametrallate a fusil. Ja, mandé. Hoy qué, supe, cuera la bala. Hoy qué, jicuay. Ja, Pepe Ojina los otros paraguayos que se iban en otro camioncito. Ay, mandeo a Zapaitengo y ay, cuera. Esa frontera se llama 27 de noviembre. A Pepe hoy, cuera. A Jetaiterei. Terribles heridos y terribles muertos. Regí arma poná los bolivianos por frontera, pero ahí está por factor sorpresa. A Pepe. Un otro goín va instalado la metralleta, un viaja oicola a Bolivia y olao perire un ajen, cuál es la metralla, va a metrallar al grupo paraguayo, ja upepe o a metrallape, o ya piji, cuál es la Gavino Mendoza, ja o manoiteo y upepe. Pe frontera. ¿Entendés? Eso ocurrió en 34 ya. Agosto del 34, oicó, vea. Upe batalla, medio desconocido es esto, ¿verdad? A Pepe Omanola Gavino Mendoza. Era niño soldado, le decíamos, tenía 17 años. Y valete y aguazú. Entonces, con el tiempo, con este tratado que se firmó en el 38, 40, 41, 42, lleva el nombre de Gavino Mendoza en el mismo lugar donde él. ¿Entendés, vaina? Ahí murió Gavino Mendoza porque era un jefe luego. Él ahí, pues, agua suetere ahí. Jaja, pues, la pisacuera. Ya, está o no, y cuel ahí, bebé. Y entre ellos Gavino Mendoza. Entonces el ITRO 4 se le puso el nombre de Gavino Mendoza por esa razón. Bueno, entonces ya rey Coama, maecha para la paraguayo, cuera upe tiempo, ojaijula, estamen acá, dejala, anda, ya y cuaño, pio. Improvisado, lento, y con la ñanera, estamen. La pea guerra del Chaco, ni nada, guerra del 70, ni pea que peamón. Bueno, Gavino Mendoza, famoso en la frontera, allá, pe ingavio, un al lado, pe mapa, pe chama de topata. En el mismo lugar, esa frontera se llamaba 27 de noviembre. Los bolivianos le pusieron así porque no sé, por la fecha de ellos. Pero con el tiempo, entonces se resolvió de poner el nombre de Gavino Mendoza en honor a este muchachito de 17 años que encabezó una feroz batalla y conquista. Esta Gavino Mendoza, caria, una Eva Caray. Hito 5. Bueno, ya saben entonces, vamos a ir. Cerro Coronel Félix Cabrera se llama el hito número 5. Allá Yupi, Jinayajaope, frontera con Bolivia. ¿Quién fue este señor? Vamos a conocerle un poco, che. Este señor había nacido en San Pedro del Paraná, también con pueblano de Bustamante. Yo güerú, y que mane, empieza la mitad. Ya guerra jave, y a upaite la mitad guerra jave. O yo con pueblanos en cajeta de todos los pueblos de acá. Cazapá, Oviedo, en ese tiempo Ajo, Villarrica, San Ignacio, San Juan, en fin. Es también de San Pedro del Paraná este señor Coronel Félix Cabrera. Y era un militar ya que antes de la escuela militar ya era militar y fue con Estigarribia, que eran jóvenes, ellos allá por 1913 fueron a Chile para especializarse con Estigarribia. José Félix Estigarribia, ¿verdad? Uy, ¿cómo se le dice a esa? Bueno, becado en Andé, ¿verdad? Jaupeo huye, ¿cuál? El coco, ay, pi. Dejó la vida militar, yo y mía, ay, pi, se acuerdan, dijo, ojo, y co capitán Vado, allá en lo que ahora es capitán Vado, hacia la zona se fue. Upe, y con la guerra civil 1922, ja, oye, Paraguay, esa revolución fue un año y piquito. Ahí estuvo Estigarribia, estuvo este señor Félix Cabrera, ahí también estuvo ya su teniente, ya habrá sido Stroessner. También estuvo ya en esas batallas. Stroessner está en varias así levantamientos armados en aquel tiempo. Con yo, acuerdo yo calibre, pa, militar era. Estigarribia, Félix Cabrera, Bustamante, Stroessner. Es lo que más conocido, ¿verdad? Y estuvo ya también en esta revolución. Todito ellos también estuvieron en esta revolución, porque fue el 22 al 23. Después asume como capitán. Después de esto. Pero no es solamente eso. Él estuvo recorriendo ya el Chaco después y fundó, por ejemplo, en Duponague, Isla Poí, Boquerón, Toledo, Corrales, Coronel Martínez, esos fortines, él fue uno de los fundadores. Con Ayala Velázquez, por ejemplo, ellos fundaron en el 28 Boquerón. ¿Y quién fue el otro? Félix Cabrera. Jamaica, Félix Cabrera. Y te estoy contando ahora. San Pedrano, pero de San Pedro del Paraná. Bueno, en el 32 ya empieza la guerra Jaojoa, RI5, General Díaz, era la, y regimiento. Y se fue hacia Bahía Negra. Hacia Bahía Negra estuvo él. Bueno, lo que sigue ya fue teniente coronel. Termina la guerra y vino acá en Asunción. Y era muy amigo de Estigarribia, que era el comandante de la guerra, de verdad, sabemos. Y él se encargó de organizar el desfile militar. El desfile de la victoria, me hago en duda, el desfile de la victoria, 22 de agosto de 1935 fue eso. Y él fue uno de los organizadores, o sea, principal organizador. ¿Quién fue? Coronel Félix Cabrera. Bueno. Entonces el hito número 5 lleva su nombre. Vamos con el 6, Palmar de las Islas. Porque se llama Palmar de las Islas porque había muchos palmeras por esa zona. Y parece, cuando se mira de arriba, que es una aguada. O sea, formaba una isla, ¿entendés? Entonces se llama el hito número 6, Palmar de las Islas. Vamos con el 7. Coronel José Julián Sánchez se llama el hito número 7. Bueno, es un coronel olvidado, le llaman a él. Él es de Carapeguá, Carapeguaguá, este señor. Este señor estuvo en el sector norte, o sea, Bahía Negra estuvo. Jambaete para Oikopetei Maesetan de ataque aéreo. Ja, los bolivianos, oití la bomba allá. Ja, entre ellos, pe esquirlan, o era veo o capú de bomba ya, y esparcía, pea lo mío que bala. Pea o yucande, o ñaca, o yiva, o ipu, o de hoy atropellada, de esa mañana, y herera, y él estuvo ahí, Julián Sánchez. Ja, o mano. Temprano, luego, cuando empezó la guerra, ya luego él falleció en Bahía Negra, en diciembre del 32 murió él así. Coronel fue ascenso póstumo, ¿entendés? En Bahía Negra hay un monumento de, se levantó un monumento de madera, de quebracho dice que es. Es como un obelisco y he visto yo eso, está ahí. En Bahía Negra, el obelisco y ese de madera. Ese es en honor al coronel José Julián Sánchez. Él es el hito número 7. Bueno, vamos a ir viendo porque ya tenemos poco tiempo. Número 8. Y según los términos de los ayoreos, es un cerro, es un montículo de tierra, cerro. ¿Qué quiere decir montículo de tierra? O sea, en guaraní. Por eso lo que se cree que es de los ayoreos, porque para los ayoreos en sus términos, en su lengua, es diferente que los guaraníes, porque los guaraníes dicen al montículo de tierra o algo así se le dice ubutu, o sea, porción de tierra, ubutu. De ahí viene ubutumi, o sea, pequeño cerro. De ahí viene Ubutiruzú, esa cordillera del Ubutiruzú hacia el Guaira. Ubutú se llama en guaraní. Y en la lengua de los ayoreos viene a ser Shoboreca. Entonces el número 8 es un cerro, ¿verdad? Que quiere decir también Shoboreca. Cerro Cerro sería esto. Cerro es en castellano. Cerro Shoboreca se llama este. Son áreas protegidas donde hay muchos animales silvestres todavía. Por ahí puma. Por ahí está Tayikatí, Curecaagüe, Yaguareté. No hay varios, pues son protegidas. Bueno, hito número 8. Hito número 9. Cerrito Jara. A ver, lleguemos de nombre de persona. Michael Cerrito Jara. Bueno, Plácido Jara se llamaba un... era el comandante de los macheteros en la guerra del Chaco. Él... Su arma era el machete y tenía un grupo de macheteros. Y ese grupo de macheteros se llamaba Macheteros de la Muerte. Porque este señor vivía en zona de Formosa, en la selva de Formosa en aquellos tiempos. ¿Entendés? Clorinda, Formosa. Hay libros que dice que nació en Pirayú, otro dice que nació en Piribebuy. Apea la orecua la historia, donde hay cuá ponay. Allá andan a Pepe ahí andan entonces, o de Pirayú o de Piribebuy, pero vivió en zona de Argentina, Clorinda, Formosa. Él falleció en Formosa después de la guerra. Él era el comandante de los macheteros de la muerte, así se le decía. ¿Entendés? Y dice sus parientes que él no quiso recibir la pensión O sea que mensual al que se paga a los mutilados, veteranos de la guerra, él no quiso recibir, porque él dice, bueno, tengo a cumplir de como paraguayo la sede de Verne. Ewa, también es calcularla. Y ese fue Cerrito Jara. Hito número 9, se llamaba Plácido Jara, porque él se fue otra vez a vivir por Formosa y falleció en 1952. Toda esa zona de Formosa, Ojasayipi, Alberdi, entre zona franca, esa mujer, ¿verdad? Franca y por ahí se, no me viene nada el nombre. Cuapaiteja es una zona del río Tevicua, río a otro lado, al sur. Villa Franca, Villa Oliva, Alberdi, Formosa, Clorinda, unía el lugar porque era tronzador. Destroncador, era carretero y alambrador. Caagüire oico, teala Cerrito Jara, porque había un cerro y se le puso el nombre de este héroe de la guerra del Chaco que se llamaba Plácido Jara. Hito número 9. Esa vaina va a héroes no nombrados, pero son héroes que han dejado para que se recupere ese territorio que se llama Chaco, 61% de lo que es el Paraguay. Ah, Plácido Jara, Julián Sánchez, en fin. Hito número 10 se llama 12 de junio. Este ya es muy por la firma de aquel 12 de junio. Por eso nomás, este es muy fácil, no lleva el nombre de persona, ¿verdad? Hito número 11 se llama Tripartito. Pea oíe tijina en estudio y compañía. Tripartito, frontera seca y fluvial. O sea, con Brasil ahí es frontera, con Bolivia hay frontera y con Paraguay. O sea, Paraguay frontera con Brasil y Bolivia. Pea la otro trifinio. Hay que entender esta cosa. ¿Entendés? Trifinio. Bueno, ese es el Tripartito. En total, todo de Esmeralda, si vos vas a ir caminando en moto o qué sé yo, tenés como 750 kilómetros. Y siempre se limpia y siempre se va a pintar esos organizadores que están a través de relaciones exteriores. Hay una comisión de demarcación y todas esas cosas, ¿verdad? Aún ya ojo acá, tanto pintada entre Ocopille y alrededor, porque dice que 4 metros hacia Bolivia tiene que estar limpio y 4 metros hacia Paraguay tiene que estar limpio. ¿Me entendés? Bueno. Está bien, señores, así que ya te comenté dónde están nuestros héroes de la guerra del Chaco también. ¿Qué hicieron? ¿Quiénes fueron? Esto que están, los nombres perpetuados, su nombre en los hitos, que son las fronteras, que demarca la frontera entre Paraguay y Bolivia después de la guerra del Chaco. Así que ya te comenté quiénes son. ¿Por qué se le pone en ese lugar nombre de persona? Y ahora voy a leer ya algunos últimos datos a ver qué tenemos y después ya estamos cerrando. El barco Humaitá es el que está varado en Roque Alonso. No. Esto creo que están acá detrás del Palacio de López cuando es Navidad o una cosa así. Siempre se arregla, se adorna con lucecita y eso ya no tiene función de viaje largo y todas esas cosas, el Humaitá y el Paraguay, ¿verdad? Pero sí existen como museo también de ahí estudiante y eso siempre se habilita para ir. Bueno, acá me envía alguien, ¿quién es este que envía? Antonio Calderón Pamba, hey, Escuadrón Benjamín Aceval o Machetero de la Muerte, hey. Me envió un libro, Antecedente de los Rivales, dice. Plácido Jara, Mañamí. Nació en Pirayú, dice, en este que me envió este libro. Y yo encontré también ese, y como yo investigo de algunos libros que tengo, porque quiero tratar de estar aproximada a la realidad. Anila Herende, porque Oñantojache. Entonces trato de buscar de aquí para allá, para aproximarme a la realidad. Este libro también dice que nació en compañía de Ascurra de Pirayuje en el año 1887. Jara, Cerrito Jara, ande. A ver, sí señor. Plácido Jara Caria, 1987. Su padre Juan Andrés Jara había combatido, dice, en la guerra de la Triple Alianza. Sí, esos datos yo tengo también. El comandante fue su papá en la guerra del Chaco. Quiero decir, en la guerra del 70. Que también aparece en este libro que me envió este señor. Juan Antonio Jara había combatido en la guerra de la Triple Alianza. Contrajo matrimonio con la señora Ramona Escobar, dice, de San Estanislao, dice. Esta unión dio vida a 8 varones y 6 mujeres. ¡Ay, cuepete! 15 y 14 son ellos, había sido. Es guatamina, calculación. Total 14. Bueno, y acá me envía, mira un poco, qué interesante este libro. Pásame un poco la tapa de este libro, señor. ¿Quién es? Antonio Calderón me escribe, 484. La tapa de este libro nos van a buscar, enviarme un poco y voy a tratar de encontrar. Areco Janguá, dice, porque se arco. Está con Areco el libro y ves ahí, pero pega por lo visto, faltase esa. Bueno. Entonces, muy interesante también el aporte de los oyentes, siempre, ¿verdad? Ahora voy a mirar un poquito más que hay de algunos mensajes, ni en Auperiré, en Daleira o algo así, en el momento, porque ya estamos llegando a la hora, ya son las 4:01. A ver, acá dice, pregunta a una señora si no vas a hablar sobre el Mariscal López por su nacimiento, y no, ya no voy a poder hablar. Esto te quería contar. Puedo hablar después ahora, ¿verdad? Tengo preparado también de su nacimiento. Sí, hasta oigo ahí controversia entre Mariscal López, será. Hay una organización de Expo Solano López, se llama. Estuve también en la inauguración. En el Cabildo hay actividades, charlas. Estuve en la charla escuchando también. Y bueno, siempre hay un, no sé, que nació en el 26, otro dice en el 27, en fin. Pero estoy enlazando con Pedro II, que es el que nació también en el 26, o sea, en el mismo año nacieron, si es que nació en el 26. Pero lo más probable es que haya nacido en el 27. Por eso el 1827, 1927, el año que viene va a ser 200 años la edad del mariscal y de Pedro II también. O sea, que quiero llevarnos más al lado, con más datos, a estas dos personas que sí formó parte de lo que es el Paraguay. Esmeralda y Piedra Preciosa, acá nos envía Kiko de Santaní. Sí, es una piedra preciosa de color verde. Puede ser verde fuerte o verde, según la Iperení, de la Ipoguazú, una cosa así. Los collares son, estaba viendo que son más verde. Y un yango ya Iperení, ya verde, verduzco. Pero siempre es de color verde la esmeralda, ¿verdad? Epúgina, un collar esmeralda será. Es la pesa. Ya es yoguana, ¿verdad? Pero te cuento nomás. Bueno, a ver si hay otro mensaje. Estoy mirando para ir ya después al corte. Y seguramente ya voy a tener un poco más de datos sobre el Mariscal López, su nacimiento, si dónde nació, porque hay la López asunto, la controversia será, porque hay gente, historiadores de Villa del Rosario, que nació en Villa del Rosario. y que don Carlos Antonio López se conoció con Juana Pabla en Villa del Rosario, porque él se fue de acá, porque doctor Francia ya estaba agarrando preso a cualquiera que se le oponía, y don Carlos Antonio López no estaba mucha de acuerdo con él, entonces, ojo, ay, porque si no apresata a su veiga, todo yo fusilado, y su veloma caneado. Y así dice que era Villa del Rosario. Ese areco historiadores que tiene documentos, que ahí nació y un montón de cosas. Bueno, no quiero entrar tanto en eso todavía sin tener datos. Aparte, ahora hablar de López es muy puntilloso, porque medio que porque existe demasiado fanatismo también, siempre. Existe a los grandes héroes y personalidades, hay fanatismo, ¿verdad? Y la andestra tajanua de no iyo de acuerdo en día, ella te trata de legionarios, ¿verdad? Y en mi caso al menos no es así, porque yo reconozco todo lo que hizo bien y lo que hizo mal también, yo conozco. No le gusta nomás a los fanáticos decir algo que algún error que había cometido durante la guerra, por ejemplo. Y ahora, como presidente, fue excelente presidente también, porque esos 2 años de paz, digamos, siguió la ruta de su papá. Extendió, por ejemplo, el ferrocarril, apoyó siempre la fundición de hierro. Incluso becado durante su gobierno, no, y guapo paiteo, lastimosamente tengo la guerra ya agarrar su pe. Y hay muchos puntos que también se puede cuestionar y compañía sin desmeritar, ahora sin desmeritar de que es un héroe, y sí, es un héroe, uno de los héroes máximos de este país y no solamente este, de este planeta. No hay casi igual a él, que prometió entregar su vida por la patria y murió por la patria. O sea que es un héroe. ¿Qué te van a echar por las redes? Pues ahora los antilopistas copilo, parece. Pero hay que tener cuidado nomás también. Bueno. Señores, entonces este comentario que hice hoy de la guerra del Chaco forma parte de lo que es, si te interesa un poco, para entender a este país. Primero se tiene que entender estos hechos, ¿verdad? Jalaner entendé donde han Ítala de patriota. ¿Entendés? Apenas digo la finalidad que todos los paraguayos seamos patriotas, porque en algún momento, digo, puede ser autoridad. Un joven de 20 años, de aquí a 20 o a 30 años, puede ser presidente. Habla o entender, ¿no? Entonces podés tener de aquí a 30 años más patriotas. Bueno, acá me envía la tapa del libro el señor, que me envió una partecita. Antonio Calderón me envió, porque lo que yo leí acá, antecedentes de rivales, sobre Plácido Jara, que sacó de un libro y me envió la tapa. Nanagua, sector de los milagros. Sí, yo conozco ese libro. Voy a rebuscarme. Ahí cuál se juega con el libro, ahí donde están los soldados, en fin, todo eso. Y voy a conseguir para leer más profundo, ¿verdad? Seguro que tiene algunos datos que después yo puedo ir comentando. Muy bien. Señor Grau, mate cobina. ¿Y por dónde veo? Bueno, ya llegamos ya, señor. Así es que nos encontramos el próximo domingo. Muy bien, hasta pronto.
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Qué lindo día hoy para escuchar buena música, estar allí en la casa, tomando un rico tereré. ¿Y por qué tereré? 29 grados. ¿Vos estás tomando mate? ¿Verdad? ¿Tereré? Ah, bueno. 29 grados. Está ahí. ¿Cómo es tu nombre? ¿Eh? Arnaldo, ¿no? Arnaldo Bravo. ¿Sos nuevo? ¿Viniste de San Pedro? Están conociendo a la gente. Bueno, es un muchachón. Muchachón porque es grande y parece que tiene 18 años, ¿verdad? O 17. 18. No puede ser 18. ¿Eh? Mentira. 58. Bueno, 29 grados la actual temperatura en Asunción. Aumento de la temperatura del aire. Desde hoy, domingo 26, se prevé un aumento gradual de la temperatura del aire. Para la presente jornada, las temperaturas máximas oscilarían entre 24 y 30 grados. ¡Wow! Sobre el sur, centro, a ver un poquito, sur, centro y este de la región oriental, favoreciendo un ambiente cálido en tanto en la región occidental. Y el norte de la región oriental, las máximas se situarían entre 31 y 35 grados, propiciando un ambiente caluroso. Estoy leyendo y me estoy imaginando un artículo que quiero compartir un poquito más adelante, porque destacamos en la música paraguaya, la historia, como ya en gran parte hizo el compañero en el espacio anterior, ¿no? Ñanimbaé, con este historiador que sabe tanto, Amancio Ruiz Díaz. Bueno, digo nomás que es importante la lectura. Y yo estoy haciendo y hacemos generalmente siempre algo muy lógico. Y parece que no es nada porque ya sabemos leer, nos enseñaron los profesores. Pero qué caudal realmente de información, conocimientos nos da la lectura. No sé si cómo están las bibliotecas. Las bibliotecas que ahora todo pues es digital. ¿Cómo estarán de repente? Ay, de repente las... Me sale mejor, parece. La producción de la radio. Seguramente que pueden, en el programa que tenemos bastante espacio para la cultura. Pues, ¿cómo están las bibliotecas? ¿Cómo están visitando? Porque todo es libros digitales, películas que puede ver a través de internet, hasta en los celulares. Bueno. Decía nomás que es importante porque hay una entrega que se va haciendo a las diferentes, a ver un poquito, las diferentes, ¿cómo se llama esto? Los gobernadores, las gobernaciones, estaban recibiendo bibliobuses. El propio presidente de la República fue entregando en diferentes lugares. Pero vamos a hablar un poco acerca de la lectura. ¿Qué representa realmente algo tan importante? Porque es una fuente de que ahí vos lees un cartel en la ruta y si no sabes. Bueno, yo creo que ¿quién no sabe leer más a esta altura? ¿Qué realmente representa estar en contacto con las letras que forman una palabra? Y indudablemente la lectura nos ayuda a entender hasta el abecedario y después las demás letras, después las oraciones. Entonces, la lectura es fundamental. A ver un poco qué nos dice de repente. La lectura es el pilar central del aprendizaje humano, la base de la comunicación y la principal fuente para adquirir conocimientos nuevos. Sus funciones principales incluyen el desarrollo del pensamiento crítico, la ampliación del vocabulario y la estimulación de la mente. ¿Qué les parece todos estos elementos? Todas estas ventajas: aprendizaje, comunicación, fuente para adquirir conocimientos nuevos. Y yo me imagino lo que son los abogados, ¿verdad?, que tienen que ver, leer, estudiar cada caso. La lectura es fundamental, hay que rendir cuando se estudia medicina. Todas las profesiones, hacer un presupuesto o un recibo, ¿no?
Pero dejemos allí para entender por qué es tan importante que estos bibliobuses estén en cada uno de estos departamentos. Yo me acuerdo cuando estaba en uno de los diarios que llevaban estos libros, estas bibliotecas, pero un diario no puede tener tantos bibliobuses. Y sobre este escrito, sobre este comentario señala lo importante que es, y una parte porque es muy largo, quisiera que le toque un poco a ese gobernador a ver si puede cambiar su postura y recibir ese bibliobús que enfocan, después le digo de dónde leo. Dice, el lunes nos trajo una noticia inquietante, uno de los diarios que cita, voy a decir para que se entienda. El diario Última Hora del lunes nos trajo una noticia inquietante. El gobernador del Departamento Central, Ricardo Estigarribia, rechaza la excelente iniciativa del gobierno de que todos los departamentos más Asunción tengan un bibliobús. El ministro de Educación, Luis Ramírez, censuró con razón la extraña oposición del gobernador que calificó de proyecto de Wirorei. Es impresionante, yo no creo que un gobernador tenga que decir esto, ¿verdad? Pero estoy leyendo el comentario de Alcibiades González del Valle, que normalmente no hago referencia a los comentarios, sino más bien yo hago, si se me ocurre algo. Y dice que es un wirorei, o sea, en castellano insignificante, y de que existen otras necesidades. No hace falta que tenga que cuestionar. Y si dice que hay otras necesidades, que diga las otras necesidades, pero no puede, puede decir que, y uno puede rechazar tan importante aporte para, sobre todo, a quién se dirige esos libros. Yo he visto los vehículos impresionantes, son espectaculares, especiales para que se vayan en esa zona nada más, no más que uno vaya aquí, como antes en los diarios se iba de repente en una ciudad y tantos lugares hay, uno para cada gobernación. Sigo leyendo. Hay antecedentes de la propuesta gubernamental. Por muchos años la municipalidad de Asunción, sigue siendo Alcibiades González de Valle, prestó valiosos servicios con bibliobuses de cada día, que cada día se instalaba en alguna escuela o centro cultural donde los niños se deleitaban con libros o revistas. Él puede decir de repente, pero los niños, la gente que quiere eso, es un obsequio. De repente sí es que tienen que pagar, no sé, otra cosa y no tienen condiciones para, pero es un obsequio para los niños. Bueno, dice, estaban previendo, igual resultados se tenía con las bibliotecas viajeras de ABC. Eran varias cajas de libros que por una o dos semanas quedaban en una escuela para luego trasladarse a otras sin importar la distancia. Esos eran los libros buses o los bibliobuses. El libro no ha de ser tan wirorei, pues para llegar hasta hoy se ha superado increíbles periodos, tablillas, rollos de papiro, pergaminos, papel, y luego saltar a la imprenta. Y yo diría que después a lo digital, ¿no? Y es cierto, tuvo un avance en las artes gráficas. Con la invención de Gutenberg hubo un cambio revolucionario con el libro al alcance de quienes lo quisieran. Se imprimieron obras que serían inmortales por su alcance literario, religioso, filosófico, etc. Bueno, es largo. Así que me gustaría que... No, a ver, ¿qué dice la conclusión? No encontraremos en ningún lado que fomentar la lectura sea un wirorei. Encontraremos gobernador que lo sea, eso sí. Bárbaro. Eso no me había leído antes. Pero yo digo por eso, que piense un poco el gobernador. Voy a ver más adelante porque no creo que tenga que rechazar esto. Que no esté en el acto de repente, eso es una cosa. Pensé que no estaba en el acto de la llegada de este obsequio cultural. Así que, gobernador,
revisar un poco esto y aceptar, porque ese regalo no es solamente para la gobernación, es para los chicos, los niños. Quieren estar en ese bibliobús. Y en todos lados está. Entonces, por favor, que revea eso y que alguien dirija una nota, porque es importante que reciban ese vehículo, que aparte pueden utilizar en todos los lugares, en las escuelas y, bueno, en las plazas, en fin. Es fundamental la lectura, indudablemente. Bueno, vamos a seguir escuchando buena música. Y antes, no sé, a ver un poco la temperatura, dije que estaba en 29 grados, la música.

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Bueno, estábamos en estos días de la semana que va a comenzar mañana, el primer día laboral, en los diferentes espacios periodísticos, destacando incluso con cobertura del departamento de prensa cerca de este nuevo puente, el puente bioceánico, una obra que entra en etapa final y garantizan seguridad de la estructura. El nuevo puente bioceánico que unirá a Carmelo Peralta, Paraguay, lado de Paraguay, con Puerto Murtiño, un lado brasileño, sobre el río Paraguay, está entonces en su etapa final y garantiza la máxima seguridad estructural e imposibilidad de sobrecarga. Así destacó el ingeniero Guillermo Capellán. Vamos a buscar esa entrevista. Vos podés ver mientras, a ver en qué día. Alguien que haya destacado, generalmente yo veo esto, pero qué impresionante este puente y todo lo que se vino de alguna manera ofreciendo en datos acerca de todo esto que va indudablemente a hacer progresar bastante, no solamente las cabeceras que son realmente fundamentales, el cruce. Pero esto une, y como los vehículos tienen que ir, por supuesto, a diferentes sitios, esto es lo que de alguna manera entonces puede, uno va cuando cruza Remanso, pues se comunica con Remancito allá hasta donde uno quiera ir, ¿no? El puente es mucho más que lo que uno ve en, y sobre todo los vecinos inmediatamente del lugar. Bueno, este puente de la bioceánica, se habla entonces de la máxima seguridad y se garantiza tras el cálculo con normas de la Asociación Norteamericana de Oficiales de Carreteras. El ingeniero Capellán destacó que las cargas reales que circulen no pueden tener ningún tipo de problema. La fiscalización explicó El referente técnico explicó que de la fiscalización explicó que la estructura cuenta con estrictos márgenes internacionales de seguridad y las cargas normativas con las que fue diseñado están muy por encima de las cargas de servicio. Así detalló al tiempo de destacar que el viaducto resistirá holgadamente el tránsito diario de vehículos pesados sin requerir de restricciones para la circulación. Muy importante todo esto, cómo está todo previsto, en una palabra. Con relación a la prueba de resistencia previa a la inauguración, el ingeniero Capellán remarcó la solidez de la infraestructura. Nos costará mucho conseguir todos los vehículos necesarios, incluso con todos ellos sobre el puente. Fíjense, seguramente lleguemos como máximo al 50%, 60% de la carga, dijo. Y por ello calificó de prácticamente imposible alcanzar el límite máximo soportado. ¿Qué pasa con los puentes? Me imagino ya esto. Si toda la carga se quedara quieta, porque son vehículos que van pasando, hasta las personas no se quedan allí, ¿no? Las personas que no tienen el peso de un vehículo enorme, que lleva soja, en fin, todo tipo de carga. Entonces los vehículos no se quedan, a no ser que haya algún obstáculo de repente. Pero no soportan esa carga porque van, no, debe estar tan cargado y sobre todo muy nuevo el puente. Entiendo que también por eso dice que si ponen todos los vehículos allí sobre el puente, que no se muevan esos vehículos, resistiría sin ningún problema. Y leo de vuelta este párrafo para que se explique mejor. Nos costará mucho conseguir todos los vehículos necesarios, incluso con todos ellos sobre el puente. Seguramente lleguemos como máximo al 50 o 60% de la carga. Calificó entonces de prácticamente imposible alcanzar el límite máximo soportado. El reciente enganche de ambos frentes constructivos marcó el hito más relevante del proyecto y están en marcha los trabajos de la etapa final, es decir, obras menores de acabado y equipamiento de seguridad. Prácticamente entonces el puente está listo. Cómo va a moverse esa área para ambos sectores, ambos países,
directamente para la inmobiliaria, en fin, creo que esto va a desarrollar bastante. Habría que hacer, indudablemente, este tipo de obras que no es muy fácil, me imagino, por la inversión altísima. Bueno, a partir de ahora quedan trabajos de terminación y ajustes, pero desde el punto de vista estructural ya hemos superado la etapa de mayor incertidumbre y complejidad, dijo. El avance de la obra. 90% ya está entonces en su nivel de conclusión. Las labores se concentran actualmente en la terminación del tablero central, tras el hormigonado de la dovela de cierre realizado el pasado 15 de julio, según el Ministerio de Obras Públicas. Y con relación a los trabajos, actualmente los equipos también verifican la topografía y alineación de la estructura y retiran las vigas auxiliares utilizadas durante el cierre y ejecutan el post-tensado de las vigas transversales y longitudinales. Y a este proceso se suma el descenso de las plataformas inferiores de los carros de avance. Tenemos entonces prácticamente ya un nuevo puente y felicitamos a los que decidieron hacer esto y a los que están construyendo y están terminando esta obra para que la finalización de las obras estén en esta etapa. Los trabajos finales contemplan entonces, es que solamente hay que hacer el puente, pues también hay que tener el camino asfaltado y que una y que sea el objetivo más allá de hacer el mero puente. Los trabajos finales contemplan entonces justamente esos trabajos, es decir, contemplan la pavimentación del asfalto, colocación de barreras, iluminación de señalización vial. Aunque el cronograma definitivo está sujeto a las autoridades, el ingeniero Capellán manifestó su expectativa de concluir este año, mientras culminan entonces las tareas de montaje menor que garantizarán un tránsito seguro para todo el público

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0: Bueno, hablemos de la Expo y aprovechen. Es un buen horario para irse de acuerdo a la distancia que tienen ustedes, desde donde se encuentran hasta la Feria de Mariano Roque Alonso. Pues la Expo Paraguay 2026 llega a su cierre este domingo con un festival en el Ruedo Central. Bueno, yo no me pude ir una vez más, pero qué importante irse a ver la vidriera del país y de tener incluso la posibilidad de hacerse recorrido si por ahí no tienen trabajo. Hasta hay feria de empleos en varias oportunidades durante esta edición y sobre todo al principio. Bueno, ahí ven uno, ven la creatividad en los emprendedores, los diferentes, ¿verdad?, stands, y vamos a entrar enseguida a uno de ellos porque Radio no te digo, Radio Nacional estuvo allí presente. Y qué bueno es que los periodistas, porque yo estuve en otras épocas y cada uno de los medios tenían su stand allí y los entrevistados eran llevados a esa casa de ese medio de comunicación que es un stand. Y esta vez tus compañeros se fueron a entrar, se fue el periodismo a entrar en los stands, por ejemplo, del Ministerio de Agricultura y Ganadería. Enseguida vamos a conocer un poco. Yo no tuve la ocasión, entonces estoy yo trabajando aquí y me entero bastante, por supuesto. Y vamos a escuchar enseguida entonces a Carlos Jiménez. Qué importante todo esto de la industria nacional que utiliza la materia prima y los jóvenes. Se está pidiendo que los jóvenes se involucren más al campo. Indudablemente hay muchos jóvenes que tienen la posibilidad del terreno de sus padres o de ellos mismos y entonces se dedican al cultivo, ¿no? Bueno, con respecto al cierre, como parte del cierre también se realizará la elección de Miss Expo 2026 a cargo de Paola Herman. La jornada realizará con un desfile de gala, un espacio reservado para expositores e invitados especiales. La Expo Paraguay combina entonces en esta edición la actividad comercial y ganadera propia del evento, con una agenda de espectáculos musicales que en los últimos días congregó a numeroso público en el predio de Mariano Roque Alonso. Yo creo que el cierre seguramente que es hoy va a congregar a mucha más gente. Es la última oportunidad que tienen los que quieran conocer todo lo que hacemos en el país. La jornada comenzará a las 15. ¿Sabe un poco? A las 15 con cachiporros. Monchi Papá y Nueva Banda encabezan entonces el show principal que se suma, ya decía, a la elección de la Miss Expo. Y a ver un poco, la jornada comenzará, decía, a las 3 de la tarde. Comenzó esto ya hace algunas horas, mientras que el show principal está previsto para las 6, o sea que menos de una hora, para las 6 de la tarde. En escena se presentarán cachiporros. ¿Tenemos alguna música? ¿Podemos poner algo de cachiporros? No sé si ubicas un tema de acuerdo a la línea de canciones que ponemos en este segmento, en este horario. Bueno, a ver quién más. Cachiporros, Monchi Papá, Nueva Banda, también, a ver un poquito, son más y más los atractivos que tiene. Y escuchamos la música, después hablamos entonces Ñanduti. Y todos los medios de comunicación, radiales, televisivos, estuvieron allí destacando con sus periodistas y cobertura que cada edición de la Expo están allí para ampliar esa vidriera que no quede solamente en ese lugar.
1: Cosas son

0: perder la luz al aire. ¿Eh? Tenemos que cambiar eso. Ponemos, ¿eh? Sí. Bueno, aumento de temperatura del aire desde hoy domingo. Se prevé un aumento gradual de la temperatura del aire y para la presente jornada las temperaturas máximas oscilarían entre 24 y 30 grados sobre el sur, centro y este de la región oriental, favoreciendo un ambiente bueno, un ambiente cálido. En tanto, en la región occidental y el norte de la región oriental, las máximas estarían entre 31 y 35 grados. También jornada calurosa en esa zona del país. Se espera una disminución gradual de la cobertura nubosa y vientos del noreste. Y para mañana lunes y el martes 28, el ambiente se presentaría cálido a caluroso en gran parte de nuestro territorio, con temperaturas mínimas entre 19 y 25 grados y máximas que podrían llegar incluso hasta los 37 grados en ambas regiones. Precipitaciones. Para hoy se prevén lluvias dispersas sobre el sur y este del país, con tendencia a mejorar durante el transcurso de la jornada y en el resto del territorio nacional. La probabilidad de lluvias se mantiene relativamente baja. ¿Cómo estará mañana? Lunes, la probabilidad de lluvias será baja en gran parte del territorio nacional. Bueno, ¿cómo está la industria, la ganadería sobre todo, y la agricultura? Está, bueno, como cuando uno ingresa, por ejemplo, al stand de la Expo, se está de alguna manera entonces cerrando esta feria. Aprovechen, reitero, y vayan a ver, y les puede tener, incluso les puede resultar una idea para emprender. Bueno, ¿cómo está la agricultura? Entraron los compañeros al stand de la Expo en el Ministerio de Agricultura y esta fue la estampa, la fotografía que pudieron sacar los compañeros y compartimos con ustedes todo lo que pasó durante esa entrevista.
1: El Ministerio de Agricultura hoy día se enfoca en lo que es la promoción de la producción, volver a tener fe y confianza. Confianza en lo que nosotros podemos producir y generar ingresos a partir de lo que nosotros sabemos hacer, producir alimentos. Todos nosotros sabemos que más del 80% de una mesa cuando nos sentamos consumimos hortalizas, productos que vienen de la agricultura familiar. Por eso promocionar y hacer que ellos también estén participando y se participe de lo que es la feria más importante de nuestro país, en donde convergen industria, en donde convergen capacidad productiva, genética y todo lo que es una fiesta de la producción, exponer un poco todo ese trabajo que hacemos durante todo el año en el mes de julio, que es la Expo tradicional, ya Expo Mariano Roque Alonso, donde vienen solamente, no solamente compatriotas, sino también vecinos países y de todo el mundo a ver qué hace Paraguay. Paraguay es un país productor, exportador y un país que por más, no somos pequeños, era un país de probablemente de no una población muy extensa, pero una capacidad productiva tremenda que alimenta más de 80 millones de personas en el mundo, ¿verdad? Y quienes nos hacen, bueno, hacen los productores de todos los niveles, pequeños, medianos y grandes productores.
2: Hablamos con otros referentes, miembro de tu equipo integrante, equipo ministerio, y destacaba lo que es la producción.

0: Necesitamos una agricultura competitiva y sin conocimiento, sin esa tecnología que necesitamos incorporar, y a veces con la capacidad que nosotros tenemos, con lo que podemos hacer, es la manera de ir incorporando por lo menos paulatinamente esa tecnología, pero por lo menos con conocimiento, reemplazando alguna otra herramienta, se puede también ir creciendo. Pero estamos demostrando que estamos realmente teniendo números que son auspiciosos para nuestro país. Más todavía, siempre hablo, voy a hablar de lo mismo, ¿verdad? De que tenemos una agricultura que para nosotros es un orgullo, ¿verdad? Que exporta, que se posiciona, que genera divisa para nuestro país, pero por otro lado tenemos una agricultura familiar que en números son bastante grandes y que también en capacidad productiva es demasiado importante, pero tenemos que darle ese mayor acompañamiento, esa capacitación, la manera de incorporar tecnología, de innovar, de que los jóvenes puedan involucrarse, a que tantas cosas nosotros podemos hacer, porque lo que podemos todavía crecer es muy grande.
1: Bueno, así escuchábamos al ministro de Agricultura, Carlos Jiménez. La agricultura de nuestro país es el motor principal de la economía nacional, destacándose por la producción masiva de soja, maíz y sésamo. Y el sector se divide en dos realidades: la agricultura empresarial de alta tecnología orientada a la exportación y la agricultura familiar campesina centrada en el consumo interno. Es lo que destacaba en gran parte como un detalle principal el secretario de Estado. Y qué importante es tener, el presidente de la República decía, nosotros en Paraguay tenemos una bendita tierra. Creo que ayer nomás fue su alocución al respecto, y destacaba que también tenemos que hacer la prospección de la riqueza minera que se obtiene debajo de la superficie de la tierra. Bueno, y con la agricultura se destaca justamente lo que tenemos de cultivos en general y que se puede apreciar cuando uno tira una semilla y las plantas, el verde. Bueno, Paraguay es un importante exportador de productos agropecuarios, especialmente soja y sus derivados, así como también el maíz, trigo y sésamo, aceite de girasol, azúcar, stevia y carne de res. Un gran porcentaje de la población, especialmente en las zonas rurales, vive de la actividad agrícola y a menudo de subsistencia. La mayor parte de la agricultura de nuestro país ha incorporado sistemas sostenibles de producción que incluye la siembra directa, la fertilización, las semillas mejoradas con resistencia a herbicidas, a enfermedades de insectos y plaga. En la cantidad de soja, estuve leyendo las divisas que trajo esta vez la soja, pero vamos a escuchar de vuelta buena música y después compartimos con otras noticias. Ahí está el compañero Arnaldo Grau para esta canción.

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0: Bueno, hay una nueva generación del EPP. Así señaló Enrique Riera, el ministro del Interior, trazó una radiografía actual del autodenominado Ejército del Pueblo Paraguayo. Recordemos si ha resaltado esta noticia recientemente sobre, una vez más, este grupo que tanto daño puede causar a la gente. Enrique Riera afirmó que el Estado logró contener la amenaza original del grupo armado, forzándolo a migrar de zona operativa y a aliarse con otras bandas delictivas para sobrevivir bajo una nueva camada de integrantes. Bueno, el ministro Enrique Riera habló también para Radio Nacional en esta semana que acaba de culminar y analizó la situación actual de la guerrilla tras los últimos acontecimientos registrados en Naranjito. El ministro remarcó la visión y caracterización que sostiene el gobierno respecto al autodenominado Ejército del Pueblo Paraguayo. Hablaron también para Radio Nacional y, por supuesto, también en otros medios, como el ministro de Defensa Nacional, Oscar González, en fin, otros miembros del gabinete presidencial. Y vamos a seguir a compartir las palabras del ministro Enrique Riera. De acuerdo con el titular de la cartera del Interior, el grupo criminal tuvo que mutar su estructura operativa. Definitivamente migraron, cambiaron el centro de operaciones y ahora hay una nueva generación de la cual forma parte Danielito Villalba, afirmó Riera, señalando que los remanentes han formado una suerte de cooperativa criminal junto con otros grupos delictivos para mantener presencia e infraestructura logística. Bueno, las comisarías, estaba diciendo Enrique Riera para Radio Nacional, que tenían que ver un poco si hacer una comisaría más fuerte, más grande y, en, digamos, reemplazo de estos puestos policiales, y que van a estudiar al respecto porque indudablemente hay algo que hacer con esta banda criminal y sorprender con mayor fuerza porque realmente fueron bárbaros, no solamente en esta ocasión, los del EPP. Enrique Riera vinculó de manera directa esta nueva fase del grupo armado con evidencias físicas recabadas en intervenciones anteriores. Y explicó que hace un año, tras un ataque registrado en Ibarubaná, las fuerzas de seguridad hallaron una cámara que contenía un video de justamente Danielito Villalba sosteniendo un arma de fuego. Y tras los análisis de peritaje y la verificación de casquillos, se confirmó que se trata de la misma arma utilizada en el reciente ataque en Naranjito, lo que consolida la hipótesis oficial sobre el protagonismo de esta nueva camada. Un proyecto criminal que no pudo crecer. Y al hacer un balance histórico sobre el surgimiento de la banda, el ministro recordó que el 2008 marcó el inicio formal del EPP, 2008, y la visibilización de sus primeras incursiones violentas, lo que posteriormente motivó la creación de la Fuerza de Tarea Conjunta, ya por 2013, para combatir el flagelo en el norte de nuestro país. Estamos en el 2026, pasó el tiempo, reflexionó Enrique Riera, para destacar la vigencia del despliegue estatal a lo largo de estos años. Y Riera enfatizó que desde la perspectiva del Poder Ejecutivo, el proyecto insurreccional del EPP fracasó categóricamente en sus metas estratégicas. Este grupo realmente no pudo crecer. Recordarán que hace 20 años encontramos cuadernos que decían que iban a ser miles, y que controlarían la región oriental. Controlarían toda la región oriental. Pero el Estado supo contenerlos. No se convirtió en una guerrilla urbana. No llegaron a las ciudades, nunca pusieron bombas, fueron acorralados en el monte, detalló. escuchemos las palabras que pronunció para Radio Nacional Enrique Riera.
1: A futuro, lo ideal sería que cada departamento tenga todo el contingente ahí. Y nosotros en este momento todavía seguimos desplazando gente a los lugares donde se producen los eventos, porque la policía estaba con 24.000 hombres, con patrulleras sobre taco, sin moto y sin comunicación. Hoy hay 2.800 radios, lo que nos permite reaccionar rápido, hacer lo que ellos le llaman yembotú, cierran los caminos vecinales. Y un tema no menor, en esas zonas donde hay producción de granos, a diferencia de la producción bovina, no hay alambrado, no hay tranquera, no hay cimbra, no hay portones. Los caminos de la producción ganadera, que algo yo algo conozco, es más fino, tiene mataburro y no es de fácil acceso. Se cierran los caminos y es difícil moverse. En cambio, cuando hay producción de granos, los caminos son anchos de todo tiempo porque tienen que transitar la famosa cosechadora, que son carísimas. Entonces uno puede pasar de Caguazú a Camín de Yú, acá a Zapá, sin salir a los caminos vecinales, que es lo que controlan la policía y el ejército. Se puede mover por dentro y son propiedades privadas. Nosotros solo podemos entrar por mandamiento judicial, porque es propiedad privada, para allanar o en flagrancia detrás de una persecución. Esto facilita la fuga y complica la persecución, pero la fiscalía también está apoyando a muerte este operativo. No tenemos geoifope en todo el Paraguay. Dios quiera que con los 39.000 policías que van a egresar en diciembre podamos seleccionar de ahí, así como sacamos 300 linces nuevos, vamos a sacar para geo, vamos a sacar para fope, vamos a sacar para sanidad policial. O sea, ahora ya tenemos gente para fortalecer todas las áreas. La policía tiene lo que le llaman el mapa de calor, que es la identificación de dónde se producen los hechos delictivos, y desplaza sus fuerzas en esa circunstancia, ¿verdad? El problema se presenta cuando no tenemos lugar donde alojarlos o cómo contenerlos, ¿verdad? Y esto nos va a llevar a tomar una decisión, o a lo mejor cerrar las comisarías muy pequeñas para fortalecer las grandes, pero eso significa abandonar un poco esas áreas porque cumplen una función. La otra posibilidad quizás sea tener, montar temporalmente, provisoriamente, lugares donde alojar para poder tener más gente. Hablo de carpas prefabricadas o alguna solución de emergencia, porque esta es una realidad. En Canindé yo necesitamos un veneratio hace rato y estamos trabajando con eso con las Fuerzas Armadas.
0: Bueno, realmente una operación veneratio. Ustedes se recuerdan lo que ha sido el penal de Tacumbú. Y bueno, estos son realmente peligrosos, sorprendentes, siempre sorprenden y atacan. Ese es el factor, como si fuera que realmente tenemos que, y sobre todo la gente que está ahí en la zona, realmente no pudieron venir hasta la ciudad, por suerte. Bueno, hablemos un poco más acerca del EPP, Origen y Zona de Acción. En el año 2008 nacieron estos vándalos. El EPP, Ejército del Pueblo Paraguayo, es un grupo entonces, un grupo armado de las ideas marxistas que opera en el norte de Paraguay desde el año 2008. ¿Cuántos años ya? Prácticamente 20 y tantos años. Realiza secuestros, ataques con bombas y asaltos. Nació formalmente el 1 de marzo de 2008, aunque sus líderes vienen de los años 90 y actúan principalmente en zonas rurales de los departamentos de Concepción, San Pedro y Canín de Yú. A ver un poco, la Universidad de Navarra habló sobre los del EPP, la guerrilla paraguaya crecida por realmente tantas víctimas de ellos, ¿no? Surgido en el 2008, el Ejército del Pueblo Paraguayo ha creado un conflicto que se ha cobrado ya un centenar de muertos. Se escribe ya en el año 2008. Surgido en el 2008, el Ejército del Pueblo Paraguayo ha creado un conflicto que se ha cobrado ya más de 100 muertos. Entiendo que no es precisamente del año 2008 esta publicación, sino que habla del nacimiento. El conflicto se ha cobrado un centenar de muertos y otros tantos heridos. También ha habido secuestros de personalidades que le han dado al EPP especial ecoinformativo. Bueno, se ocupa la Universidad de Navarra acerca de este ejército del pueblo paraguayo. A ver si está la fecha aquí. Universidad de Navarra. La guerrilla paraguaya crecida por descuido, señala una de las, uno de los enfoques que hace en este, en esta publicación. Bueno, estamos en Caminos Folclóricos, estamos con buena música para acompañarles. A ver la hora, son las 17:50.

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1: Bueno, estoy viendo la biografía de Maximiliano Corsi. ¿Quién es Maximiliano Corsi? Que fue entrevistado esta semana con respecto al biodiesel para compartir con ustedes este tema muy interesante, porque algunos países incluso están comprando materia prima para hacer el biodiesel y nosotros tenemos esa materia prima. Y es un tema muy interesante, sobre todo con las dificultades que está teniendo el estrecho de Hormuz, algunos dicen Hormuz, donde de alguna manera están pasando una buena cantidad de crudo, del combustible que van a diferentes puntos del planeta. Entonces hubo una información que causó un poco, digamos, opiniones muy distintas, algunos incluso pensando que esto podría causar algún problema en los motores, en fin, y los compañeros Ricardo Germán y Alejandro González hicieron una entrevista muy interesante que vamos a compartir enseguida, ahí con el compañero Grau, Arnaldo Grau, que está a prestar la nota, que tiene creo que unos 3 minutos aproximadamente. Bueno, pero hay que ir conociendo un poco más antes de escuchar a este jefe, este entendido, digo, mejor, a Maximiliano Corsi, que es un empresario italiano, lleva muchos años en Paraguay, incluso desde el 2014, y es presidente de justamente ese sector que nuclea a los productores. Dame un poquito esta entrevista, creo que es interesante para compartir un poco. Es el presidente de la Cámara Paraguaya de Biocombustibles y Energías Renovables, BioCAP por su sigla, está justamente destacando la riqueza con la que cuenta el Paraguay en el campo y la alta capacidad de potenciar la industria de biocombustibles de la mano de los agronegocios, y explicó que el futuro de los biocombustibles está estrechamente relacionado con la oportunidad de converger en una economía circular con la producción de alimentos para el sector ganadero y la soja, este producto nuestro que se exporta bastante y también en un porcentaje muy inferior a la exportación, se le da valor agregado y se queda aquí también, ¿no? Hay café de soja, en fin, una serie de productos. Bueno, y este señor del biodiesel señala que estos productos, al ser procesados, lo que queda es el aceite después, o sea que no, en vez de, no es que se está usando, sino lo que queda que es el aceite y se mezcla entonces con los combustibles. Además de ser industrializado para alimentos, puede entonces ser convertido en biocombustibles que a su vez sean utilizados para maquinarias industriales de producción en el campo. Este empresario sostuvo que la apertura del mercado de los biocombustibles también es uno de los caminos más viables para que Paraguay pueda tener una transición energética de manera estable y sin forzar un cambio que en muchos casos puede resultar costoso si no se sabe aprovechar las herramientas con las que se cuenta. ¿Y cuál es el objetivo? El BioCAP es una organización gremial que representa entonces a las empresas productoras, distribuidoras y promotoras de energías limpias en Paraguay. Ellos trabajan para impulsar el desarrollo sostenible del país, fortaleciendo la industria nacional del sector. Pero vayamos a los demás detalles sobre todo esto. Pero antes, acá tengo una información que justamente hizo que se cambiara un poco este aspecto de reducir lo que de a poco se está haciendo. Cada vez aumenta más con el biodiesel tipo 3. Y es importante que la gente vaya entendiendo, y sobre todo aquellos que tienen que, de alguna manera, entonces comprar este tipo de combustible. Escuchemos a Maximiliano Corsi.
2: Creo que eso pasó ya en otras ocasiones en el país y también en otros países cuando hay un cambio. También en Europa, cuando estuvo el tema del Euro 5, el Euro 6, entonces ahí también tuvo siempre al cambio, siempre hay una cierta resistencia, por también por un tema de miedo. El miedo viene por desconocer. El biodiesel y los biocombustibles en Paraguay, sobre todo el biodiesel no es muy conocido. Tenemos los países, o sea, los países al lado, pero también la tendencia internacional es aumentar en la matriz energética más proporción de biocombustible, biodiesel y etanol. Eso lo hacen los países europeos y lo hacen también Estados Unidos, los países asiáticos, o sea, todo el planeta se está preocupando de integrar los biocombustibles. Y lo hacen países que importan las materias primas para eso. O sea, hay países, la mayoría de los países están importando las materias primas para poder producir los biocombustibles. Uh-huh. Acá en Paraguay, nosotros contamos con abundante materia prima para producirlo, para el país y para el mundo. Tanto que en los años nosotros exportamos millones y millones y millones de litros de biocombustibles. Etanol, repito, y biodiesel, que son los biocombustibles representativos en el mundo. O sea, hay muchos tipos de biocombustibles líquidos, de nueva generación también, pero el biodiesel y el etanol son los que más en el tiempo están en larga escala. Y son biocombustibles muy nobles, que para más que haya polémica y muchas mentiras, porque yo le puedo decir que esas son mentiras, se están siempre más aumentando la proporción.
3: Tiene que ver con la utilización de la soja, ¿verdad? A base de soja.
2: Claro, en realidad es el subproducto de lo que sobra de la soja. Porque nosotros somos un país que tenemos que crecer hoy en día. Sabemos que está aumentando, o sea, tenemos buenos resultados de soja, ¿verdad? Este año vamos a llegar a 12 millones de toneladas, ¿verdad? Esto es, como digo, es un resultado muy grande. Necesitamos, somos vistos a nivel Mercosur, pero también a nivel Sudamérica, somos que exportamos materias primas, o sea, somos vistos como países que exportan materias primas. Y el Paraguay actualmente tiene intención de cambiar esta visión de los otros países, mostrar que Paraguay es un país que produce, que industrializa su materia prima a beneficio del paraguayo. ¿Quién no entiende eso? Disculpe la palabra, pero es ignorante. O sea, no querer entender que un país tiene que evolucionar industrializando su materia prima significa no querer tener patriotismo. Nosotros

No estamos bromeando. Está destacando la riqueza de nuestro país un italiano que entiende este tema. Bueno, hablemos un poco más de lo actualizado en el sentido de la siguiente información o este dato. El Ministerio de Industria y Comercio estableció el viernes una adecuación en el porcentaje de mezcla obligatoria de biodiesel tras reuniones con los sectores involucrados. La medida busca dar tiempo, que no sea tan así, hay que dar tiempo para que vayan entendiendo, sobre todo los del sector. La medida busca dar tiempo para mejorar los controles de calidad, almacenamiento y buenas prácticas en toda la cadena de combustibles. Este aceite de soja es fundamental. El Ministerio de Industria y Comercio resolvió entonces reducir la mezcla obligatoria de biodiesel al 7% hasta el 31 de diciembre de 2026. Y la medida fue anunciada por el propio presidente de la Cámara Paraguaya de Biocombustibles, a quien acabamos de escuchar, Maximiliano Corsi. Según Corsi, la decisión surgió tras reuniones entre el gobierno y los diferentes actores de la cadena de combustibles. El objetivo principal es otorgar más tiempo para que productores, distribuidores e importadores adapten sus procesos, infraestructura y controles de calidad. La resolución es la número 0565 del 24 de julio de 2026, que ya entonces está en vigencia, reemplaza la anterior número 472 del 19 de junio de 2026. A partir del 1 de enero del 2027, la mezcla será entonces al 8% según el cronograma. Esto con respecto a esa información. Bueno, creo que tenemos suficiente tiempo todavía. Vamos a escuchar ahí corte, ¿no? Bueno, son las 18 más 18 minutos. Hablemos después del siguiente segmento de realmente cómo se están construyendo, y hay un impulso que yo me imagino cuánto sería 200 millones de dólares que Taiwán entonces apoyará, ampliará con ese monto de 200 millones de guaraníes el financiamiento, ya digo, de todo. Y después nos vamos a la música. Xero Gapona, según anunció el embajador, entonces tendrá un impulso, una ampliación de 200 millones de dólares en el financiamiento con el gobierno de Taiwán, que confirmó que destinará entonces otros 200 millones de dólares para fortalecer el programa Xero Gapona. El presidente Santiago Peña, por su parte, dijo que el programa no va a parar. La iniciativa impulsada por el Ministerio de Urbanismo, Vivienda y Hábitat y la AFD registra hasta la fecha más de 6.100 créditos aprobados o en análisis por un monto superior de 269 millones de dólares. Vamos a la música aquí en la 920 AM.

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2: Breve recordación de Radio Nacional del Paraguay a Margarita Pildain.
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2: Nació en su amada ciudad de Puerto Elsa, hoy Nanagua, colonia Gaspar Rodríguez de Francia, un 10 de junio de 1940. Y falleció en Asunción 25 de julio del 2012. Desde joven se dedicó a la pasión que le acompañó toda su vida, la música. Fue electa como cantante revelación en el concurso Buscando la Voz 67, organizado por Canal 9. Sus primeras grabaciones datan de la década de 1970. El primer disco lo grabó en Sao Paulo, Brasil, con arreglos de Oscar Nelson Zafuán, luego en Buenos Aires, Argentina, con dirección de José Carli, y también en Asunción con Mauricio Cardoso Ocampo y otros maestros. Su talento la llevó a representar a Paraguay en importantes festivales internacionales como en Argentina, Brasil, China, Japón y Ecuador.
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2: Margarita Pildain, representante genuina de la expresión sublime de la música paraguaya, de gran trayectoria, solvencia y profesionalidad con que siempre ha asumido su papel como intérprete de nuestra música. Nos ha regalado un ramillete de hermosas canciones, por lo que, con tal justicia, se ha ganado un lugar de preponderancia entre los grandes intérpretes del Paraguay. En los últimos años, trabajó incansablemente por la difusión de la música paraguaya desde Radio Yacinetá FM, de su propiedad, junto a su marido, don Vicente Coronel.

0: Bueno, están escuchando ustedes las más lindas canciones folclóricas. 4 horas para ello. Bueno, y estamos complementando con la buena música, haciendo un repaso de las informaciones que surgieron en el transcurso de nuestros programas periodísticos, que les invitamos a que sigan a la mañana bien temprano. Empieza desde prácticamente las 6 o antes, ya con entrevistas en vivo. Y sigan a los compañeros a la tarde, con Andrés Cartamán. Bueno, hay varios programas a la mañana, el informativo luego. Este tema, estuve leyendo una de las informaciones sobre otro caso de feminicidio, y es un problema que afecta terriblemente a algunos hogares, y vamos a compartir qué realmente, qué datos tiene el Ministerio de la Mujer. Tenemos una entrevista preparada ya, una edición especial para este programa, y vamos a conocer enseguida los detalles, los números, y sobre todo en esta etapa de vacaciones de invierno. Pero antes, para que sepan ustedes realmente la biografía que tiene la entrevistada, que en este caso es la viceministra de Protección de los Derechos de las Mujeres, del Ministerio de la Mujer, claro. Ella es la funcionaria de carrera, la funcionaria de carrera del Ministerio de la Mujer, Estela Maris Villamayor Peralta, quien asumiera como viceministra de Protección de los Derechos de las Mujeres en reemplazo de la anterior Silvia Blasco. El acto de asunción se desarrolló con la presencia de la entonces Cintia Figueredo y el funcionariado de la institución. Estoy leyendo el portal del Ministerio de la Mujer. La nueva viceministra, entonces, es su biografía. Su experiencia es abogada y notaria pública por la Universidad Católica Nuestra Señora de la Asunción, doctora en Administración Pública con énfasis en Gobernabilidad por la Universidad Columbia del Paraguay y magíster en Asuntos Públicos y Gobernabilidad por la misma Casa de Estudios. Asimismo, es especialista en Gobernabilidad, Gerencia Política y Gestión Pública, e hizo cursos también en The Washington University y la Universidad de Columbia del Paraguay, entre otros estudios. Desde el año 2011, Villamayor desarrolla funciones en el Ministerio de la Mujer, inicialmente como orientadora legal del Servicio de Atención a la Mujer SEDAMUR, donde estuvo hasta el año 2018, pasando luego a ocupar el cargo de abogada dictaminante en la Dirección General de Asesoría Jurídica. Reitero entonces, ya está en la función una buena cantidad de años y asumió como viceministra de Protección de los Derechos de las Mujeres. Escuchemos las recomendaciones y qué importante es, digamos, el respeto en la propia familia. Y habla también de alguna manera con nuestras compañeras, la jefa de prensa Jessica Mendoza y la directora de la radio Carmen Insaurralde. Escuchemos lo que en gran parte se destaca en este segmento de la entrevista.
1: Estamos en una línea de prevención, ¿verdad? Reforzando esos tratos de respeto, de armonía que debe reinar en las familias, y más teniendo en cuenta estas vacaciones de invierno en que los chicos están en la casa, ¿verdad? Reforzar esos sentidos, de esos valores, mejor dicho, del respeto, de la unidad, del diálogo, ¿verdad? Dentro de la familia en este tiempo de vacaciones.
2: Viceministra, y ya la pandemia nos había mostrado justamente que en la convivencia diaria es donde generalmente aumentan los casos de violencia intrafamiliar, las denuncias. ¿Cómo vieron la situación en estos días de vacaciones, por ejemplo? ¿Qué dicen los datos del Ministerio de la Mujer?
1: Y bueno, te quiero comentar que en estas vacaciones no hubo muchos casos, vamos a decir, registrados desde nuestros servicios. Sería más o menos así, algo dentro de la normalidad, dentro de lo que sería seguimiento, ¿verdad? Pero sí reforzar esas convivencias. El año pasado tuvimos solamente en el mes de julio 12 feminicidios, ¿verdad? Este mes de julio tenemos que dar gracias que no estamos teniendo registros, sí casos que se dieron a través de la prensa, casos de violencia, que estamos haciendo los abordajes, el seguimiento, y por eso es que siempre queremos reforzar esa línea preventiva, ¿verdad? Como vos decís, ¿verdad? En la convivencia muchos aspectos se generan, y es lo que nosotras queremos también llamar a conciencia de que estas convivencias se tienen que dar en el marco del respeto, ¿verdad?
2: Viceministra, y esta acción, esta concienciación que llevan adelante desde el ministerio, también existe la posibilidad de trabajar con las escuelas, porque aquí es trabajar con papá y mamá, sobre todo, ¿no? Porque los chicos, de hecho, están en el centro, digamos, de estas situaciones a veces.
1: Claro, totalmente. Esto es cultural, es social. Y va también por el lado de la educación. Y en ese marco, desde el Ministerio de la Mujer, tenemos un programa, una estrategia nacional que se llama Noviazgo sin Violencia, que va dirigida a adolescentes, a jóvenes, justamente para reforzar esos vínculos de respeto a las parejas, o fomentar esos vínculos sanos, de parejas sanas, ¿verdad?, para que puedan también de manera preventiva evitar estas situaciones de violencia que se marcan en la pareja, ¿verdad? Y también comentarles sobre este punto y sobre lo que va el año. Este año lanzamos como un plan piloto en enero una línea de WhatsApp. Uh-huh. Y hace una semana aproximadamente lanzamos otra línea más institucional, pero como un número ya más fijo, más permanente, que es el 0961-137-137. ¿Por qué una línea de WhatsApp? Me van a preguntar Carmen y Jessica. Sí. Justamente porque hay mujeres que tienen miedo de exponer lo privado, ¿verdad? Con una llamada tienen temor de exponer su situación, o de por ahí también no detectan que están viviendo una violencia. No saben detectar o identificar un tipo de violencia que están sufriendo. Entonces, este canal es un canal de orientación, de asesoramiento para que aquellas mujeres que están viviendo situaciones de violencia o que quieran identificar que están viviendo en una situación de violencia.
0: Así escuchábamos a Estela Villamayor, viceministra de Protección de los Derechos de las Mujeres del Ministerio de la Mujer de nuestro país. Bueno, hay un caso de feminicidio que se registró el sábado. Parece mentira, pero esto es lamentable indudablemente para ese hogar. Para los hijos, si son más aún todavía menores o niños. La información reporta acerca de este feminicidio. Mujer de 30 años fue asesinada por su pareja en Guarambaré. Un lamentable suceso conmocionó a la ciudad de Guarambaré en las primeras horas de este sábado. Una mujer de 30 años fue hallada sin vida con heridas de arma blanca, presuntamente infligidas por su propia pareja, a quien hace aproximadamente un año ya había denunciado por violencia verbal y física. El hecho ocurrió en el interior de una vivienda ubicada en la compañía Iwisunú Curuzulegua, en la jurisdicción de la Comisaría 22 de Guarambaré. Las autoridades tomaron conocimiento del caso alrededor de las 6:20 de la mañana, luego de recibir la alerta telefónica por parte de familiares. Según lo relatado por el comisario principal José Santa Cruz, jefe de prevención del Departamento Central, el hijo de la pareja, un niño de 8 años, se encontraba durmiendo en la habitación cuando sonó la alarma de su despertador. Bárbaro. Al levantarse se encontró con la trágica escena. 8 años. Su madre asesinada y su padre también. Bárbaro. También muerto tras autoeliminarse. Tras el hallazgo, el menor corrió a dar aviso de inmediato a su abuela, quien finalmente alertó a las fuerzas de seguridad sobre el hallazgo. ¡Qué increíble! Bueno, conforme a las verificaciones del Departamento de Violencia Familiar de la Policía Nacional, la víctima había radicado una denuncia por violencia física y verbal en contra de Acosta Duarte en agosto del año pasado. Y a raíz de dicha denuncia, se le impuso al hombre una medida de prohibición de acercamiento dispuesta por las autoridades judiciales. Sin embargo, según las manifestaciones recabadas de familiares, el presunto agresor había retornado a convivir con la mujer desde el mes de diciembre. Desde su regreso hasta la fecha no se habían registrado nuevas denuncias formales en la sede policial. En el lugar del hecho intervienen agentes de la Comisaría 22 Central, personal del Departamento de Criminalística, Investigaciones, Homicidios, el médico forense y representantes del Ministerio Público, que realizaron las pericias para determinar con exactitud las circunstancias del crimen. Me imagino, este chico, este niño de 8 años, llevará por el resto de su vida este instante tenebroso que vivió con la muerte de sus amos progenitores. Bueno, vamos a la música. Estamos compartiendo con ustedes algunas noticias, y esta en particular que no nos agrada a nadie. 18 más 50 minutos.

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0: Bueno, vamos a compartir una entrevista que se destacó en el transcurso de la semana pasada y estamos preparándonos ya para que los compañeros que se dedican a realizar entrevistas en los diferentes programas periodísticos, que son varios, decían en entradas anteriores, que realmente tenemos una cantidad impresionante de notas, que ustedes si siguen los programas periodísticos a la mañana, en la tarde, noche, con el informativo finalmente y luego con Hugo Villalba. Varias notas que destacamos, entre ellas la siguiente, porque indudablemente, ¿quién no tiene una mascota en su casa? ¿Y cómo le están tratando a las mascotas en estos días de frío y luego en el calor, en fin? ¿Cómo están pasando los perritos? Vamos a escuchar entonces al respecto. 40 perros, pero hay más de 200. ¿Cómo está trabajando Héctor Luis Rubín, el director ejecutivo de la Dirección Nacional de Defensa, Salud y Bienestar Animal? Vamos a la nota.
1: Conocer un poquito más cómo está la institución, los trabajos, las cuestiones pendientes. Director Héctor Rubín, gracias por atendernos.
2: Saludos a toda la audiencia. Un lindo día hoy para recordar la importancia de respetar la vida, la importancia de que se sepa que hay una ley que los protege. En cada país está avanzando muchísimo el tema de la protección de los animalitos y también en concreto de los perros, animalitos en general, pero también de los perritos. Y aunque otros días festejaremos el Día del Gato, hoy estamos festejando el Día Maravilloso de los Perritos, que no habla de raza.
1: Sí, señor, totalmente.
2: Hablamos en general. Ahora mismo yo tengo acá, estoy viendo mientras hablo con ustedes, que tenemos en esta oficina central, tenemos 40 perritos y llegaron este sábado unos cuantos y estaban siendo ahora sacados de sus sitios para que corran y se disfruten. Y entonces tenemos un pequeño escándalo acá.
1: Seguro, es una fiesta. Director, ¿y cuál es el estado, la situación de los 40 perritos acá, quienes tienen ahí?
2: No, en total tenemos nosotros casi 250 perritos. Acá en esta instalación tenemos 40, que la mayoría, todos estos ya están recuperaditos y están buscando adopción. Justamente hemos sacado hace 10 días un primer catálogo de esta temporada de adopciones, que ya está funcionando muy bien, ya se están yendo adoptaditos. Luego tenemos otros que todavía no están preparados, tienen que terminar sus tratamientos, el volverle a recuperar sus cuerpitos y sus cabecitas, inclusive para que no estén tan angustiados, porque vienen del maltrato. El 99% de lo que tenemos vienen del maltrato o el abandono. Y tenemos en otras dos o tres instalaciones más, tenemos otra cantidad de perritos que han sido sacados, por ejemplo, de criaderos, de supuestos refugios o albergues. Sacamos hace 2 meses 47 perritos en un terrible estado, los cuales se siguen recuperando, son atendidos diariamente de lunes a lunes por médicos veterinarios que no solamente los atienden físicamente, sino también les dan contención emocional. Uh-huh. Hay que acordar, y vuelvo a repetir, están reconocidos al menos en este país, y creo que dos o tres más, como seres sintientes. Eso cambia muchísimo todo el concepto para los que no están acostumbrados a tratar bien a los animales. Cambia el concepto porque les advierte que tienen que tener el triple de cuidado si piensan maltratar o hacerles daño, porque la ley ya no solamente va a valorar el daño que se le hizo físico, sino también que psicológico.
1: Adopción, ¿cómo sigue ese proceso puntual que seguramente históricamente, director, ahora recién se hace como corresponde en estos tiempos y en esta administración?
2: Yo te agradezco tu pregunta porque muy poca gente a veces te consulta qué pasa luego, te están reclamando, no atendés todas las denuncias, a veces no llegamos a todas, sacales de ahí, pero luego algunos se olvidan que te pidieron que saquen esos animalitos y luego son las mismas personas que a lo mejor en redes te pidieron las que no ayudan a compartir nuestros catálogos o nuestros pedidos de adopción. Entonces sería bueno que también todos los que nos demandan, nos piden, nos solicitan que atendamos denuncias, que luego también nos ayuden a difundir la adopción de los animalitos, de los perritos, los gatitos. Por ejemplo, ustedes y todos los medios, hoy por hoy, siempre están presentes en la lucha contra el maltrato animal, cosa que antes no era habitual. Yo antes me dedicaba al mundo

0: se han convertido en contralores contra el maltrato. Entonces, si antes pasaba desapercibido, ¿quién no tiene ahora un celular y está grabando un hecho para poder denunciar con pruebas? Entonces, todo está cambiando, hay mucho menos indiferencia y eso también hace que evidentemente las denuncias suban.
1: Bueno, así escuchábamos a Héctor Luis Rubín, el director ejecutivo de la Dirección Nacional de Defensa, Salud y Bienestar Animal. Bueno, esto se recordó justamente en esta semana